0: Buenas noches, Foto Víctor Zulú.
1: Foto Víctor Zulú, buenas noches. Palomar Banar y Ingeniero Este Zulú de Banar, con el 1021.
0: 1021, Palomar Banar y el S. Zulú autorizado, Foto Víctor Zulú.
1: Argentina es 1787, le arribo a los 6 minutos, liderando 21-9, saludos.
2: 21-9, gracias, hasta mañana, 1787.

0: Marvel 3064, 210 grados, 31513, autorizado a despegar. Víctor Zulu, cuando listo, 3010, Mooper, y el S Zulu es de Mooper, 1021.
1: Sobre 1021, 3000 Mooper, vamos a iniciar nosotros.
0: Giro Delta Sierra, buena noche. Por derecha, radial 270 de San Fernando y 2010.
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0: Kilo Delta Sierra, continúe para 3010 y va a ir en 25.6, buen vuelo.
1: 25.6. Señor de los Parques, buenas noches, Argentina 1247 con usted.
0: 1247, buenas noches. Mantenga la prueba de Banar y 50, atentos para Mumber, ¿qué indica la tienen?
1: Banar, 50, estamos con 203.
0: Perfecto, con el indicado está bien, ya lo estamos para ir directo.

0: 8, su 4.
1: Papá Bravo.
0: Soy una que es Alfa Sierra, copero despegado de la plata, nuestro destino, Isla de Marte. En el momento lateral, Kirchner, con un pin 10 sobre 1021, respondiendo al 0022.
1: Papá Bravo 884 recibido, están autorizados con un 1010 a demarque con el H1021, notifique para el ingreso en el parque de tráfico.
0: ¿Me repite por favor dónde notificó?
1: Para el ingreso de demarque, notifique.
0: Vuelve.

0: 84 recibido, para el ingreso de marcha y notificación.
1: Zulu a los 10:06 minutos por India y 21:09, hasta luego. Parque, buenas tardes, comunidad. Muy bien, continúen a final de frecuencia que dejan.
0: Papa Romeo Delta India Fostros, good evening, Mandy Ram Captain. Dos dos cero grados, 4-1, pista 1-3, autorizado aterrizar.
1: Aterriza 1-3, Argentina 1247.
0: Papa Romeo Delta India Fostros, maintain heading, climb a...

0: Torre, buenas tardes, aquí de Leonardo, 4-5-0.
1: Lanchile 4-7, buenas tardes, autorizado CLS Zulu para piso 1-3, 1-0-2-1, buen día.
0: Zulu, 1-0-2-1, 4-2-7.

0: Parque El Papa Bravo 884 con Demarchi a la vista, si nos autoriza, desde los pasajeros y retornamos a La Plata.
1: Recibido, los espero para el regreso a La Plata.

0: 247 a los 19 minutos, liberando 21-9, hasta luego.
1: 21-9, hasta luego.
2: Parque, buenas tardes. Por alto, tanque de kilo, ya te confirmo la posición que todavía está ocupada, que es la 17.
1: Bueno, alfa y mantén.
2: Argentina 1, 759, buenas noches.
0: 759, buenas noches. Mantengan el rumbo que traen y continúen el descenso para 3.000 pies. 1021, atentos para virar a Moca.
2: Mantenemos entonces el rumbo y estamos atentos. Continuamos para 3.000, sobre 1021.
0: Correcto. Ya tienen 1759.
2: 200 nudos, señor.
0: Gracias.

0: 759, cuando listos, izquierda Mooper y el FSU Lugo de Mooper para 1-3.
1: Mirando a Mooper, entonces para 3000, Argentina 59.
0: Chile 427, 180 grados, 4 nudos, pista 1-3, autorizado a aterrizar.
2: Autorizado a aterrizar, pista 1-3, Chile 427.

0: Parque, Papá Bravo 884.
1: Papá Bravo 884, Parque.
0: De
1: Marcos. Bien, lateral Quilmes, noticipio.
0: Vuelvo a lateral Quilmes.
2: Pasamos Bugme, 3000 para 2000 hotel.
1: Ya pedimos aquí, ya estás contando la vista, ¿no?
2: Afirmativo.
1: 2005, que tengan un buen arribo.
2: Muchas gracias, buenas noches.
3: De Tercero Parque, ¿entiendo que te están impulsando?
4: Así es, aeropuerto
3: 6, puesto
4: número 4,
3: bueno, aprobado el puesto en marcha, no te explico.
4: Aprobado puesto en marcha, puesto en marcha, qué bonito.

0: Tiene 427, el arribo a los 26 minutos, comunican el 21-9, hasta luego.
1: 21-9, gracias. Superficie, buenas noches, transmite 427, vía delta. 427, Parque, buenas noches, Alfa Lima a la 4, que descanse.
2: Alfa Lima a la 4, ya está más ratito.
1: Aterriza, cabecera 1-3, 1-7.

0: Rodas, 0653.
1: 13, Yesí con Torre, comunique 128.85.
0: Bike Alpha 13, Yesí con Torre 128.85.

0: Listos, están autorizados a Moon per 3010 y el SSULU de 2-0.
1: Muy bien, de la presente prueba Buffer 2021.
0: Correcto, todo turno.
1: Le vuelvo sin opinar.
0: Correcto.

0: Buenas noches, 31-5-0.
1: 5-5-0, parque, ¿no? Buenas noches.
0: En la 17 para retroceder.
1: Aprobado, pulso, puerto, mato, no, si quieres, por favor.
0: Aprobado, llamarlo a dar.

0: Argentinas 1745, 230 grados, 4 nudos, acaba de aterrizar.
1: Aterrizamos como 745.
0: 1613, cuando listos, derecha Mooper y el S. Zulu de Mooper.
2: Bueno, por derecha Mooper y el S. Zulu.

Argentina 1-5-7. Comunique 128-86. 1000 alfa, punta 03, 1077.

0: llegando a
1: 1-5-5-0, buenas noches, detrás del Embraer en final de la posición y mantienen vista los 3 de 3.
0: Detrás del Embraer en final corta, posición y mantienen 1-3, Argentina 1-5-5-0.

0: 6-1-3, 44 minutos, 21-9, liderando, hasta luego.
1: Santa Clara, Foxtrot Alpha, holding point of number 1328.85.
2: Parque, buenas noches. Vamos por Alfa Kilo 13.
3: Alfa Kilo 13.

0: 1550 a los 46 minutos, 25, 6 aires, un vuelo.
1: Es con información X-Ray para Berlijo.
2: 340 al ascenso, Sasa. Bueno, más 9, transición EPI. Instrumento 050 a salvor de Palomar. Con transpondedor 0466.
1: Estado destino de Junín, mediante vuelo 340, Palomar 9, transición Nevis, 050 hasta Junín, transponder 0466.
2: Correcto, 0466, la próxima cierre de puertas.
1: Estimamos cierre de puertas, 5 minutos más.
2: Activa atención.

4637, muy buenas. 3000 pies, Mumper, con el 0021, autorizado sitio de pista 1.

0: Buenas noches, 3056.
1: ¿Me dijo?
0: Afirma. 056, muy buena. Vamos por Alfa Lima, la número 8.
1: Alfa Lima, posición 8, Manuel, 3056.

0: 151 norte, sino volando a Muffer, desciendan a 3000 con ATM 021, autorizados si eres el grupo y con
1: Muffer 3000, 1021. Y el de Chichurú volvemos a terminar, 151.

0: Una muy buena última instrucción de varios. Bueno, vuelen trayectoria Trini, desciendan a 3000 con H102.
1: Trini Moped y descenso a 3000 sobre 1-2-1-0-2-1.

0: Mando 3637-0057, abandonen en Delta y contacten en 1-2-1-2-1-2.
1: Mando 3637.

0: Parque Fuerte se muda.
1: 3637, van a rodar por Alfa Acceso Lima, posición número 6.
0: Alfa Lima y ahora sí, no, 3637. Argentina 1519, viento 180 grados 3 nudos,
2: aterriza en 13, Argentina 1519.

0: Dit is Veldermaar.
1: Uno 391, autorizado a aterrizar pista 1-3.
2: Alfa 19.
3: 3791, descenso para prueba Muppet.
1: Maro 3791, muy buenas. Continúen volando a Muppet, reciban a 3010, con H1022. Ahora autorizado a utilizar el grupo pista 1-3.
3: Muy amable, 3010, 1022. Autorizado a utilizar el grupo pista 1-3. Bueno, utilizando 3-0-1.

0: 8-6-2, aprobado de la 29, notifique listo para Ross.
1: Aprobado retroceso, puesta marcha, vuelvo a rodar, gracias.
2: Rosmar 15, 3, 1, en la 3 para retroceso y puesta marcha,
0: 730. 730, muy buenas, a ver el instante y ya te confirmo.

0: 3-0, aprobado retroceso puesta en marcha, notifique rodar.
1: Aprobado, vuelve a rodar al mar, sí.
0: 862, avísame cuando pueda. Voy a pedir un poquitito más hacia atrás, si puede ser, unos 5 de la 3. No, 391, vamos por Kilo a la 23.
2: Seguimos para atrás, el 1862.
0: Muchas gracias, adiós.

0: Protagonista Chile 426, muy buena. Nuevamente, puente número 4, lista copiada, autorizada a Santiago, nivel de vuelo 340.
1: La Chile 426, muy buenas noches, copien el permiso. Procedo de Palomar 9, Nepis, Mar 0463.
0: Puga vuelo autorizado 340 hasta Junín, Palomar 9, transición Nepis. Mantenemos 50 hasta el Palomar y respondiendo al 5463, la Chile 426.
1: 426, correcto, y el código 0463.
0: 0463.
1: 0463, correcto. ¿Qué horas tienen el cierre de puerta?
0: Estimando al minuto 25.
1: Recibido, 0140, prevean en el aire entonces, notifique para push y puesta en marcha.
0: Al minuto 40 en el aire, volvemos para push y puesta en marcha la Chile 426, agresión.

0: Sí, vamos, Bumper, 3010, 102. Ahora recibido viento, 190 grados, 3 nudos, 513, autorizado 3.
1: Bueno, continuamos, aterrizamos en 1-3, 3-3-1.

0: Charlie Oscar, Roger,
1: 7-3 Mike y Alfa, para pista 1-3, punto de espera 12885, que tengas buen vuelo.
0: Mike Alfa, 3-28-85, gracias, buen turno, Roger, 7-3.
1: Hasta luego.

0: Para 1-3, 1-2-8, 8-5.
1: Mayalco 1-3, 1-2-8, 8-5. Argentina, 1-8, 1-8.
0: ¿Pero?
2: 1-5-4-7, incubaches. Vuelen directo a la posición Mupper, desciendan a 3000, con H1022, y tienen que cruzar la aproximación 5-3.

0: 3 de la Chile 426, consulta.
1: Adelante.
0: Señor Pase, al parecer tendríamos la posibilidad de salir adelantados y estimando el pushback a las 1.5. No sé si será posible coordinar nuestra salida para esa hora.
1: Bueno, ahí consulto con el terminal y le confirmo.
0: Recibido, quedamos atentos.

0: 37-9-1,
1: buenas noches. Alfa Lima, 27 la posición.
0: Alfa Lima, la 27, 37. 3, autorizado,
2: autorizado. Autorizamos, autorizamos.

0: 730, dice el ministro.
1: Rockmar 730, muy buena rueda, posición y mantengan pico.
0: Posición 743, Rockmar 730.
1: 1425, muy buenas. Desciendan a 3000 pies, directo a Mooper, con H1022, autorizado Cielo Sur, pisómetro.

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2: 663. Buenas noches, buen día, 523.
1: 5231, buenas noches, va a ser por Alfa Lima, ingresan a la plataforma, van a ir a la posición 31 y bueno, van a tener un tránsito de gol en Centerline que está poniendo parte.
2: Alfa, Lima para la 31, atento al tránsito.
3: Controlador del tránsito de 4, la posición 4, quedamos atentos, estamos listos, al ramo de la
1: La Chile 426, recibido. Bueno, un instante y ya les confirmo para iniciar.
3: Copia, ahora.
1: ¿Aquí copiado?
4: Marvel 3780, muy bueno, 0 Banarco, en H1022.
3: Con 0 Banarco, 1022.
4: Marvel 3780. Argentina 15 47 180 grados 3 613 autorizado 3.

0: 730, contacten Baires Control, 125 decimal 6. Hasta la vuelta.
1: Hasta la próxima, 25-6, Rosario, tercero.
0: Marlon 3730, desde Banar, autorizado a la aproximación y el desastre pista 1-3.

0: 1547-0119, liberando contacto en 1919, hasta luego.
1: 219, gracias, otro.
0: Muchas gracias.
2: Celestia Mike Alpha, holding point right 13, contact tower west 885.
3: Celestia Mike and Alpha, hold chart 13, tower 1258,
2: 2763.
3: Muchas gracias,
2: Benavente. Adiós, amigo, buenas noches.
0: Siento calmo, 613, autorizado de ser.
4: 31, para esta vuelta, vuelta 5.
2: Buenas noches, 1547, Alfa la 20.
3: Por Alfa la 20, gracias, motor.
2: Chau, chau. Ok. Marce, abrazo grande. Chile 46, super.
3: Adelante.
2: 46, tránsito NG de Flybondi, ingresando a la 31, libre del mismo, retroceso y puesta en marcha de la 4, ya te espero para rodar.
3: Vamos al tráfico de Flybondi, 1 y posterior a eso, utilizando marcha de sentido y volvamos a rodar. 4.
2: Correcto.

0: 1862, contacten Biden 125 decimal 6.
1: Biden 256, chau chau, gracias.
0: Chau chau. Argentina 1425, viento 180 grados, 3 nudos, pista 13, autorizo aterrizar.
1: Autorizo aterrizar, pista 13, Argentina 1425.
2: Barry, buenas noches.
0: 1835, muy buenas. Trini, Banar, desciendan a nivel de vuelo 050, con H1022.

0: Buenas noches, son los 318.
1: Bien, copia la posición número 1, pidiendo un cierre de puerta dividido, 012.
0: Bueno, recibido. Tiene buenas, tengo el permiso si quieren copiarlo.
1: Copia.
0: Virubiru tienen autorizado, 340 hasta Ugala, Viván 4 Bravo, 50 iniciales 6 a 19 y 0477.
1: Autorizados entonces, aeroparque Virubiru, Guida, Ruta Plan 340 Ugala, Viván 4 Bravo, La Fría, como registro 350 6 a 19, 0477,
0: todo correcto, te espero para el Pugil a puesta marcha.
1: Okay.

0: 21-425-0124, liberando contacto en 21-9.
1: Buenas noches, 9, 1 modelo 5, buenas noches.
0: Chao, chao.
1: Esto pasa en superficie. Buenas noches, 1-425, Libre.
2: Buenas noches, 1-425. Vamos por Lima a la 28.
1: Lima a la 28, 1-425.
2: La Chile 426, se rueda por Mike y Alfa para 1-3, 1-2-8-8-5, que tengas bombolo.
1: Mike, Alfa, para 1-3, torre 1-2-8-8-5, la Chile 426.
2: Chao, pero...

0: Voltron 663, contact Flight Control 125, decimal 6, bye-bye.
1: Flight Control 1256, Gulf 7663, muchas gracias, buenas noches.
0: Buenas noches.

0: Continuamos.
1: Maron 3780-01-28, aterrizaron liberando contacto en 1-2-1 de Manuel.
0: Liberando 1-2-1 de Manuel, Maron 3780.

0: 3780, próximo a Durango.
1: Buenas noches, 3780, tiene asignado la 39 enfrente, así que rueda por Alfa hasta Eco.
0: Vamos vía Alfa hasta Eco, a ver, 3.

0: 1, volando a Mu. Esto con información.
1: 1651, muy buenas. Continúan volando a Mooper, descienden a 3000 pies sobre con H1022 y tienen autorizada la aproximación pista 13.
0: 3000 pies sobre 10. Bueno, que sabe.
1: Tranquile 426, ¿están listos?
0: A 30 segundos atrás.
1: Ok, recibo. Mono 3780, cruzan pista vía ECO, posición 39.
2: Cruzamos pista vía ECO, posición 39, mando 3780, buen turno, gracias.
3: 1831-0133-21.
4: Buenas noches, 1835, vamos por Alfa Kilo y a la número 12, 1-2.
3: Alfa Kilo y a la 1-2, 1-8-3.
1: 1-8-0 grados, 2 nudos, pista 1-3,
0: autorizado a despegar. 2-3, autorizado a despegarle, Chile 4-3.

0: 5 en final 1347. Aterrizamos en la 3. Pero porque buenas noches, se tenía un 8 descenso para 0-0 con la prueba Banar.
1: 815, muy buenas noches, continúa volando a Banar 050 y tiene autorizado ir ese piloto 1-3.
0: Bueno, continuamos con la prueba Banar para 050 y el S para 1-3 para el 815.

0: En final, 5 pichos, Argentina, 1651.
1: 1651, viento 180 grados, 5 nudos, piso 1-3, autorizado
0: aterrizar. Autorizado aterrizar, piso 1-3. ¿Posibilidad de bajar un poco de intensidad al S?
1: Sí, claro.

0: Al argentino 1815.
1: Muy bien, continúa la aproximación.
0: Quedamos atentos.
1: 1651, ECO 0141-29.
2: ECO y... gracias.

0: Argentina 1815, viento 1802 3, piso 13, autorizado aterrizar.
1: Aterrizamos piso 13, Argentina 1815.
2: Vamos por Alfa y Mike, 33 Bravo.
3: Izquierda, Alfa, Mike y 33 Bravo. 265.

0: parque, superficie, buenas noches. Acá Lima Víctor, Gol Gol Kilo en posición 19 para 44.
1: Gol Gol Kilo, buenas noches. A ver, dame un minuto y yo le confío para iniciar el movimiento.
0: Recibido, Gol Gol Kilo mantiene en posición.
1: Me confirma para el 1651, posición 333,
2: Bravo, dice acá, sí.
0: Bueno, recibido.

0: Argentina 18 con 501 43, liberando la pista con...
1: Los hermanos acá esperando señalero, la 33 Bravo. Decidido, no hay problema.
2: Porque buenas noches, Argentina 815, libre que había Bravo.
1: Buenas noches, son 815, Alfa Lima, la número 9.
0: A la 9, gracias.
1: Ajá. Golgo Kilo retrocede de la 16, me dijo, estaba.
2: Acá, Golgo Kilo en la 19, para ir a la 44.
1: Muy bien, 19, retroceso y notifiquen el centerline listo para avanzar.
2: Recibido, Golgo Kilo, retroceso y notifican centerline.

0: Argentina 1885, vuela en directo.
1: Opar 3522, el vehículo para Pistón 3, 885.

0: ¿Qué superficie acá, gol kilo?
1: Muy bien, gol kilo. Ruedan por centro de plataforma y van a mantener acá lateral posición 12, sin afectar Lima.
0: Recibido, rodamos por plataforma a lateral posición 12, sin afectar Lima.
1: Correcto.
2: Superparque, buenas noches, Argentina 1, 18 para retroceso y puesta en marcha.
1: 866, buenas noches. Bueno, va a pasar tránsito de la compañía por detrás, remolcado, libre del mismo, inician y a rodar los estelos.
2: Buenas noches, libre del tránsito de la compañía.

0: 1985,
1: 1932. Autorizado aterrizar pista 13, Argentina, 1885.
2: A ir por Alfa y Mike, 33 Alfa para usted.
3: Por Mike, a la 33 Alfa, ahora sí.
2: Ajá.

0: Kilo, Lima, Eco, y cuando estén en Eco, 128.85.
1: Recibido, Lima, Eco, y a 90 distintos, 128.850.
0: Correcto.
2: Argentina 1-8-850-152, Liberante 1-2-9-9-2-9-2-9.
1: Liberando 21-9, Argentina 1-8-850, buenas noches, gracias.

0: Jorge, muy buenas noches. Y ahora vamos. Zona 885, Alfa, la 21.
1: Alfa 21, 1885.

0: Parque, muy buenas noches. Acá Lima Víctor, Gol Gol Kill, sumándose a la venta de pista por calle Eco.
1: Víctor, Gol Gol Kill, muy buenas noches, pista Vía Eco.
0: Recibido, cruzamos pista Vía Eco. Muy buenas.

0: Auto.
1: Bueno, esto es 6-6, recibido. A la izquierda, Kilo Alfa para 1-3, punto de espera 1-2-8-5.
0: Kilo Alfa, punto 3, 28-85, la punta de espera, agradecido. Julio, resonando,
1: ¿no? No, hoy no está. No, de nada, pero...

0: Golf Kilo, continúan a la posición 44 y estacionado.
1: Recibido, Golf Kilo liberando punta por calle Eco, estacionado a las 44, liberamos frecuencia.

236, buenas noches. Bueno, aprobado el retroceso puesta en marcha, te espero listo para rodar.

0: Aeroparque, buenas noches. 8-6-3 en condiciones de salida.
1: 6-6, muy buenas. Viento 180 grados conmigo, autorizados a despegar de 5-3.
0: Autorizados a ocupar y despegar de 5-3. 8-6-3.

0: 3-5-8, Foxtrot y Alfa para 1-3, 1-2-8-8-5, que tengan un vuelo.
1: Foxtrot Alfa 1-3, a punto de operar 2-5-5, gracias por todo, otra vuelta.

0: Aero Parque, muy buenas noches, tengo la... 0 para 5.
1: Muy buenas, Trini Mooper, recién a la 3010, con H1022, autorizado Chile de Cruz y Tomón 3, número 1.
0: Para 3010, sobre 1836, Mike Alpha 1312. Mike Alpha 1312. ¿Todo bueno? Nos hablamos a la vuelta, para eso.

0: Parque Goygoy Kilo, estacionada posición 44 en H.
1: Frecuencia 02. 1866, contacto en Baires, 125.56, para la vuelta.
2: 25.3, chao.
1: 125.6.
2: 25.6,
3: gracias. Buenas noches, Sergio. 1-3, perfecto, próxima era de 1-3.
1: Autorizados a ocupar el...

0: Argentina 1836, muy buenas. Jueguen a posición y mantengan piso.
1: Bueno, rodamos a posición, mantenemos 1-3.
0: ¿Qué tal? ¿Le damos a conseguir
1: un directo?
0: Ahí consulto y previo.

0: 3168, contacto en Baires 1256, a la vuelta.
1: Baires 256, gracias por todo, hasta la vuelta 1368.
0: Inicialmente ascenso a nivel de vuelo 070, Quilmes, General Belgrano, 193, autorizados a despegar de Quilmes.
2: 070, Quilmes, General Belgrano, y despegamos a nuestra clase.

0: Aeroparque Amador 3046, 6 millas final 1-3.
1: Amador 3046, viento 200 grados, 4 nudos, piso 1-3, autorizado 3-0.
0: Autorizado 3-0, piso 1-3, Amador 3046.

Gol Víctor Eco. Recibido, retroceda de la 20, notifica en Centerline, listo para avanzar.

0: Contacto 121 Comando de Vega, hasta luego.
1: Llamado 3046, liberando 121 de Comando de Vega, gracias, buenas noches.
0: Buenas noches, vuelen directo a la posición Brasil 10 sobre el QNH 1022, están autorizados que les piso 3 con turno 1 de la prisión.
1: 3046, Alfa Mike 32 Bravo. Mike 32 Bravo, Maro 3046.

0: 3046, mantenemos acá hasta el puesto que analiza.
1: Bueno, recibido. Sí, igualmente vuelve para adelante, que es un tránsito bastante remontado.
0: Ah, bueno, gracias.

0: Dollar 9. Federico, van a remolcar hacia el frente por centro de plataforma hasta antes del Lima.
1: Federico, sigue por Center Line.

0: Sol Victor Eco, recibido. Salen por Lima, Eco, y en el punto de espera de Eco, 12885.
1: Salgo por Eco por Lima.
0: Correcto.

0: Fuerza Aérea 993-0222, aterrizaron. Pueden continuar para abandonar por último en hotel y 219 abandonando.
1: Último hotel y 219 abandonando, 993.

0: noches, Fuerza Aérea 993, reportando por hotel.
1: Buenas noches, 993, a militar.
0: Vamos a ver.
1: Chao, chico, buenas noches.

0: Buenas noches, ¿quién me llamó que no, no pude escuchar? Línea de eco, recibido. Retrocedan de la 17, notifiquen Center Line, listo para avanzar.
1: Ya recibido.

0: pista y contacten 1219. Buenas noches, 1485, ¿correcto?
1: Correcto, señor.
0: Buenas noches, Alfa y antes de Kilo mantienen, previa la 16.
1: Alfa y mantenemos, previamos posición 16. 1485.

0: embarque de alimentos,
1: Eco recibido al frente Lima Eco, y cuando estén en el punto de espera de Eco 128-85.
0: Lima Eco, mantenemos fuera de 16.
1: 1485, sigan por kilo a la 16.
0: Continuamos por kilo a la 16, 1485.
2: Uno 449, viento 190, 2 nudos.
3: Aterrizado 1449.

T1769, muy buenas noches. Continuamos volando directo a Mooper, desciendan a 3000 sobre QNH 0022 y tiene un certificado de 7000.

0: 1769040, librando contacto en 1279.
1: 19, Argentina, 1769. Argentina, 1769, librado.
2: Muy buenas, 1769, va a ser vía Lima a la número 7.
1: Lima y 1 a la número 7, gracias.

0: 1022.
1: 1022.
0: Argentina 1465, muy buenas. Vuelen directo a Mupper, desciendan a 3000 sobre Conan 1022, autorizados. Y el ejército que estamos.

0: confirmaron 30150243, librando contacto en 219.
1: Librando 219, gracias, buenas noches.
2: ¿Autoriza el descenso a 3000, 1435?
0: Afirma 3010.

0: 187, posición número 2, Alfa Mike a la 2.
1: Alfa Mike a la 2.

0: Hopper y 3000, el 1465.
1: 1465 recibido, viento 200 grados, 3 nudos, 613, autorizado 3.
0: Aterriza, Argentina 1465.

0: Fostro, Víctor May, 21 a 42.
1: Afirma, caballero, estamos en condición de retroceso.
0: Muy bien, dame un minuto y ya te confirmo para iniciar el retroceso.
1: Mantenemos la espera, Víctor May.
0: Argentina 168.
2: Directo a Mumper 3000, con AT1022, autorizado Chile de Cruz y Tomás.
0: Bueno, doctor,

0: 165, vamos por Alfa y Kilo a la número 14.
1: Alfa y Kilo a la 14, 1465.
0: Corre.

0: 1-6-8-3, arriba minuto 01, liberan por Bravo y superficie 121, decimal 9, buenas noches.
1: Liberando vía Bravo y 21-9-1-6-8-3, gracias. Superficie buena.
2: Muy buenas, 1-6-8-3. Vía Alfa a la 19.

0: 5000 7 S, pista 1-3, Marlboro 3-1-7-0.
1: 3-1-7-0, autorizado a aterrizar en 1-3, 1-8-0 grados, 3-9.
0: Autorizado a aterrizar, pista 1-3, Marlboro 3-1-7-0.

0: Marvel 3111, buenas noches. Tiene analizado el 360 en Banar. Inician ILS Zulu para piso 13, con IH102. Sí, afirma, finalizado el 360 en Banar, en pierna acercamiento a Banar, finalizado el 360 con 50, inicia en ILS Zulu 13, 1022, el ajuste. ...3170-05 el arribo, liberando por Delta 121 decimal 9.
1: Delta 1219, Marlon 3170. Buenas noches, gracias.
0: Buenas noches.

0: Marque buena, semana 3177, Villa Delta.
1: Está muy buena, rueda por Alfa, Mike 32 Alfa.
0: Alfa Mike 32 Alfa, semana 3177, gracias.
1: Ya, 4 Víctor Mike.
2: Notifica para 4 Víctor Mike.
1: Notifica en Centerline, listo para avanzar.
2: Notifico a Centerline, listo para avanzar. Recuerdo que en esta posición salgo con cabecera sur, ¿verdad?
1: Correcto.
2: Bien, iniciamos.

0: Mario 3155, buenas noches. Continúe en Banar 50 y el grupista 13 autorizado con el H1022.
1: Hable el grupo para 13-1022, Banar 50.
0: Correcto.

0: cruzamos 4 de esta mañana.
1: Es Marver 3111, el arribo minuto 15, liberan por Charlie, superficie 121, decimal 9. Buenas noches.
2: Liberando vía Charlie y 121, decimal 9, con superficie 193.

0: Copiado, Zulu. 1-1, muy buenas, ¿no? Ustedes van por Alfa y Mike a la número 3.
1: Alfa, Mike número 3.

0: Que es Victor May, liberando pista por Juliet.
1: Postre de superficie, 121, decimal 9.
0: 121, decimal 9 para Victor May. Superficie parque, Victor May, liberando pista por Juliet.
2: Copiado, Victor May. Continúan a la posición.
0: Continuamos a la 4-2, Victor May. 5-4-5.
1: Malvar 3065, 1-3, 1-9-0 grados, 3-9.
0: Autorizado a aterrizar, pista 1-3, 3-0-6.

0: Bondi 5245, designan para 050 y en pierna de acercamiento a Banar, inicia niveles de Lupiza 13, 1022 el ajuste.
1: Estamos
0: utilizando
1: niveles de Lupiza para 13, para 1022. 1022. Por 1022.

0: Esmaror 3065, arriba minuto 20, liberan por Charlie, superficie 121 decimal 9. Buenas noches.
1: Charlie 121 decimal 9, 3065.

0: parte del mundo más frecuente para nosotros, agradecemos.
1: Chau, chicos, hasta luego.
2: Parque, muy buenas noches, Mauro, 3065.
1: 3065, buenas noches, Alfa Mike, a la número 1.
2: Alfa Mike y a la número 1, Mauro, 3065.
1: Correcto.

0: Walter, buenas noches, adelante. Bueno, recibido. Vamos a San Foxtrot. ¿Cuánto tiempo más o menos te va a llevar? Foxtrot Alfa, punto de espera y 12885.
1: Cinco millas en fines.
2: Ponemos 5 millas, 5 de 4.

0: Juan Bárbaro 3155-24 fue el arribo, Bravo libera mi superficie 121, decimal 9, buenas noches.
1: Ah, hoy tiro 9, te aguanto en otra vuelta, 3155.
0: Gracias. Conter, buenas noches, mantiene punto de espera.

0: 155, me buena, rodan por Alfa, Eco y en Eco 128-85 nuevamente, tienen las 66 asignadas.
1: Correcto.

0: Armado de 3155.
1: 3155, adelante.
0: Y para cruce de pista.
1: Tres uno cinco cinco, cruce pista y ingrese a la 66.
0: Estamos listos, vamos a la 66.

0: Bondi 5245, minuto 30 de arriba, liberan por Bravo y superficie 121, decimal 9, buenas noches.
1: Bravo y 21-9, gracias, igualmente buenas noches, Bondi 5245.
0: Gracias.

0: pero parte de superficie, bueno.
1: 5245, van a rodar por Alfa Lima a la 29.
0: Alfa Lima a la 29. 5245. Parque Superficie, muy buenas noches, Argentina 1077 para 050 con la prueba Banar.
2: 1269, buenas noches, descendan para 050 y realicen un 360 en Banar, tenemos inspección de pista en curso.
0: 360 sobre Banar, Argentina 1269.
2: Correcto, con 50 en inglés.
0: Con 050.

Yankee Zulu, voy con permiso. La Plata autorizado, 5-0 de nivel hasta La Plata. La salida va a ser Quilmes La Plata, 1652 el código. Correcto, vuelo para puesta en marcha.

0: No, this is not.
1: Página 21-9. 169, autorizado y el eje Zulu, pista 1-3, con EH 1022, notifique 5 millas afuera.
0: 1022, volveremos 5 millas afuera, autorizado el eje pista 1-3, Argentina 1-12, no.
1: Correcto.
2: Alfa 4, me avisa liberando.

0: Hola, Tomis, Argentina 1269.
1: 1269, 210 grados 32, autorizado a aterrizar en 1-3.
0: Aterriza en 1-3, Argentina 1269.

0: Arribo por Bravo Olivera, ni 21-9, superficie, buenas noches.
1: Gracias por todo, 1-2-6-9.
0: De nada.
2: Mr. Whisky, Yankee Zulu. Atentos para el cruce, 1-3.
0: Whisky, Yankee Zulu, ingresen por pista, realicen backtrack y notifiquen listo la salida.
2: Muy bien, ingresamos a pista, backtrack y vuelve listo para el Whisky, Yankee Zulu. Muy amable.
1: ¿Por qué hacen el control en la pista o es un requerimiento del operador o de la base?
3: Requerimiento de la autoridad aeronáutica.
1: Okay.
3: No, de nada.

0: Daniel, si listo para el despegue, Whisky 23.
1: Whisky Yankee Zulu, 220 grados, 2 nudos, autorizada despegue de 1-3.
0: Despega por 1-3, el Whisky Yankee Zulu.

0: Whisky Yankee Zulu en el aire minuto 48, Baires 125, decimal 6, buen vuelo.
1: Hasta la vuelta, señorita, muy amable, ¿eh? Muchas gracias por la coordinación y todo, hasta la vuelta.
0: No, de nada, buena arriba, chao.

0: Fora, buenas noches. Y a partir de la 1 UTC ya tenemos el nota en vigencia.
1: Tendría que ser ya o bueno, si no, después de que finalice.
0: Bueno, ya entonces, ahí te estamos en breve.

0: Aeroparque de Superficie Lima Víctor Gol, sin Expo Bravo. Sin Expo Bravo, ¿listos?
1: Estamos listos, acá en la posición Bravo para la 46.
0: Recibido, bueno, prevean que van a cruzar la pista vía Delta, posterior India. Retrocedan de la 2 y me avisan listo para avanzar.
1: Vamos a cruzar la pista vía Delta por India.
0: Correcto, vía Delta va a ser de este lado. Retrocedan de la 2 y me avisan listo para rodar.
1: Muy bien, autorizado, entonces retrocedan, ahí aviso para rodar. Volvimos a Bravo.
0: Correcto.

0: Aeroparque de Torre, último aviso Argol.
1: Jennifer Bravo, buenas noches, autorizado el cruce de pista vía Delta.
0: Cruzamos la pista vía Delta, el golpe de Jennifer Bravo.

Adelante, Tango. Sí, correcto, ahí nos damos a las 7:36.

Aeroparque Superficie, muy buenos días, Lima Víctor, Kilo Foster Rey. Buen día, Kilo Foster Rey, adelante. Buen día, caballero, autorización puesta en marcha, motor en ralentí, posición 66. Aprobado, lo sigue finalizando. Bueno, finalizando, Foster Rey.

Lima Victray, finalizado el rodaje. Pues. No vaya. Hasta luego, gracias.

0: Okay, Mother 382.
1: Siempre.
2: Muy bien, salida autorizado 350 a Pavo Sorbo 8 a la salida, 50 hasta el norte de La Plata, 0526.
0: No, aeroparque Galeado 350 Pavo Sorbo 8 la salida, 50 hasta el norte de La Plata y 0526 el código.
1: Aeroparque 38, no da los 0 para el curso y la puesta más.
0: Muy bonito, gracias, más 381.

0: 7800, buen día. Autorizado vehículo para pista 1-3. Con H1021, 1021. Notifique. Número.
1: Romero, andar. Para pista 1-3, con H1021.
0: Correcto. 0700, la hora de reapertura del aeródromo. 0657, la actual. Le informo la pista liberada.

0: próximo mapa es Resmar 7800.
1: Cero recibido, viento en superficie calma, pista 1-3, autorizado a aterrizar.
0: Autorizado a aterrizar, pista 1-3, Resmar 7800.

0: 4361, buen día. Continúa su deseo para 50 Banar y el S Suru para 1-3 autorizado. Sin demora para la próxima.
1: 50 Banar autorizado.
0: No, de nada, 1020 euros.
2: Recibió frecuencia, buen día.

0: superficie, buenos días, Roy Martí 800, llega hasta.
1: Roy Martí 800, buen día, Alfa Lima, a la 4.
0: Alfa Lima, puesto 4, Roy Martí 800.

0: Ah, aprobado, volvemos a rodar, 381.
1: 49, 381,
0: 4, 0, 1, 10, 6. Bueno, atentos con el tránsito, iniciamos 381.

Observación Zulu, buen día. Lo estamos con el permiso. Sanitario me dijo, ¿no? Recibido, ponga marcha.

0: Argentina 1361,
1: 1-2, pero que se libera en la pista del 09, que descansen.
0: De 09, el Tauri, que diga.
1: Parque, super.
2: 1361, buen día, ingresé a la 2 vía Lima.
3: ¿Puedo repetir para 135?
0: Como no, viento en calma, pista 1-3, autorizado a aterrizar.
3: Anda, pista 1-3, 1-3-5.

0: Argentina 1365, 17 minutos 21.09 liberando, buen día, que descansen.
1: 21.09 liberando, 1.35, bueno.

0: Superficie, buenos días Argentina, 1.
1: Argentina, solo 365, buen día, ingresa a las 5 vía Lima.
0: Vía Lima, a las 5, 1.

Pedro Parque, muy buenos días, madre. Tres ocho uno dos, buen día. Autorizado posición y despegue de pista 1-3, viento en calma. Vamos, vamos.

0: 3812, a los 20 minutos despegaron, Baile 25-6, vos volo.
1: Baile 25-6, 3812, buen día.
2: Valor 3826, buen día, copia.
3: Listo, copia.
2: 3826, autorizado registro, nivel de vuelo 350 hasta Pavot, salida Dorbo 8, mantiene 050 hasta radial 005 de La Plata, código 0520. Correcto, notifique listo al curso.
3: Listo, al curso lo veo.
2: Se encuentra en la posición 1, ¿verdad?
3: Sí.
2: Ok, tenga en cuenta que Foxtrot está cerrado por mantenimiento, va a tener que salir por Mike.

Fox Trot Victor Kilo recibido, autorizado rodaje vía Juliet hasta 90 de pista. Y la autorización de tránsito, autorizado Rosario, a nivel de vuelo 240 hasta Escón, salida de Tobo 4 Bravo. Mantiene 050 hasta 16 a 19, código 1746.

nuevamente. Nivel de vuelo 2406 Escon, salida a Tobo 4 Bravo, mantiene 05066 a 19, código 1746.

Correzione che si è visto con 19 tempi. Por Sulli 1-3. En realidad el viento se encuentra en calma. ¿Desea rodar para 3-1?

0: Buen día, 1837, Trivi Mooper, desciendan para 3000, altímetro 1021, 1021, y el este desde Mooper, y te espero el final de 1-3.
1: Mueve transición Torul, mantiene 05 el código 1522.
2: Autorizado en el 103-20 fijar, Palomar 9, transición Torul, transición 50 al Palomar, ponemos 1522, Marbaro 3161.
1: Correcto, no tiene visto el
2: buque. Fuera de transición Marbaro 3161.
1: Cuenta que el acceso a Foxtrot está cerrado por matrícula.
2: Copia, prima salida vía Michael. Ahora sí.
1: Mira.

0: 4 Víctor Zulu, por izquierda, con la prueba de a todo, siempre para 100, baile control 25-6, que tengamos vuelo.
1: Ok, por izquierda todo, 100, y voy con baile 25-6. Muchísimas gracias, buenas noches.
0: Chau.

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837, 35 minutos, cuando liberen 120. Bueno, liberando 21. Chao, Marcia, abrazo a los dos, que descansen.

0: Mare prefectă, Cortei, cu tăvă.
1: Recibido ruedas de día, Mike Alfa para 1-3 en la punta de espera, 128, 15, 1 bola.
0: Mike Alfa, punta de espera, 1-3, 1-3, 8, 1 bola, 3, 3, 3, 3.

0: Parque Torre, buenos días. Mauro 3, próximo a convencer a 1-3, está la salida.
1: 3826, muy buenas. Calmo, pista 1-3, autorizados a despegar.
0: Autorizados a despegar, pista 1-3, Mauro 3823.

0: Red Star 7801 en la toma 4, otro listo a copiar Lima.
1: T801, buen día. Autorizado 340 Sabugala, salida Viván 4 Bravo, mantiene 050 hasta 6-19, código 0523.
0: Autorizado Jorge Chávez, salida Viván 4 Bravo, nivel 340 Ugala, precisión 050 6-19, respondemos 0523.
1: La salida es Viván 4 Bravo y restricción mantiene 050-6-19.
0: Afirmativo, Viván 4 Bravo, 050 mantendremos hasta 6-19, resta 7-3.
1: Correcto, nos dice que listo al pushback y la puesto
0: más. Ya valemos listo al pushback. Consulta, dice en uso ahora es 3-1 o 1-3.
1: 1-3.
0: Recibido, gracias.

863, muy buen día. Están en condiciones, directo a Mooper para 3000, QNH 100-1020. Dale, y eres el libre y los espera al final de 1-3.

0: 3161, 3161, 3161,
1: autoriza puesto en marcha para rodar vía Mike y notifique listo a rodar.
0: Autorizado, retrocede en sentido breve, Mike, vuelve para rodar, 3161.

0: Argentina 1863, buen día, ingrese a la posición 21 vía Alfa.
1: A la 21 vía Alfa 1.
0: Correcto.

0: Listo, Robert en Marburg, 3161.
1: 3161, Robert Vía Mike Alfa para 13, en el punto de espera, 128.85 como vuelo.
0: Vía Mike Alfa para 13, 128, decimal 851, Torre Marburg, 3161.

0: Qué buenas tardes, buenos días acá con Libre 060 para 050.
1: Buen día, amigo de la Bianca 155, 50 Banar y el SSLU autorizado para pista 13, QNH10, 2020.
0: 100 autorizado y el SSLU vía Banar, pista 13, acá 05155.
1: Correcto, 5 millas fuera, notifica.
2: Uno cero dos cero.
1: Gracias. O calmo, piso 1-3, autorizado
3: ya. Se ocupa de

0: Ya Mike pasó para 1-3 en el punto de espera, 128-125, un vuelo.
1: Mike pasó para 1-3 en el punto de espera.

0: Columbia, Mahler 3716.
1: Buen día, copia.
0: Buen día. Excelente, estamos en buenas ocasiones. Ahí volvemos para copiar en 2 minutos.
1: Recibido.

0: Parque Torre, buen día. Argentina 182.
1: 182, buen día. ¿No prevén demora para la salida?
0: Negativo.
1: Bueno, activan un poquito el rodaje. Posición despegue de 1-3 con viento en calma.
0: Activamos. Posición despegue 1-3, viento en calma. Activo,
1: 316108, el despegue, Baires Control 25-6, vos bueno.
2: 1-2-5-7, buen turno, 3-1-6-1.

0: Recibido asalto autorizado 381, máquina 050 hacia 619, 1571.
1: Seis, motorizado de la patria santa de Rotaplan, de la 1-3, bidón 4 grados, 50669, 380 Gala, 1571, respondemos.
0: Correcto, notificaré el curso.
1: Notificará, listo, 3-6, 1-3, 3-6.

0: Sì, buon dia, Bianca 155, abbandono Delta, con 8% partiamo.
1: A Bianca 155, buen día, continúe por Alfa y va a ingresar vía Lima a la posición 3.
0: Alfa, Lima, posición 3, a Bianca 155.

0: Parque Superficie, muy buenos días. Mada 3870, con información Golf. Tiene que hacer el tránsito a Santiago. Con 36, posición número 27.
1: 3820, buen día. Recibido. Deseo un segundo de

0: Buen día, Argentina, 1548.
1: Buenos días,
0: en la 9 para Pulso Banco, esta parte.
1: Recibido, mantenga posición.
0: Mantenemos atento. Por oficio, buen día, Argentina, 1874.
1: 174, buen día, Ushuaia, copio.
0: Copio.
1: 174, autorizado Ushuaia, 360 Santa Fe, salida a La Plata, 8 final de verano, mantiene 05 horas para Plata, código 1776.
0: Autorizado Aeropuerto de Ushuaia, 360 Línea de Tandil, La Plata, 8 general de verano, 50 a La Plata, 1776, 1874.
1: Correcto, no te gusta el
0: pulsar. Correcto.

0: Aire, buen día, Retroar 7-01 en la 4 lista sur.
1: Sí,
0: ya voy a llamar lista cerrada, 7-01.
1: Correcto.

0: la 13, en condición de cierre.
1: 1736,
0: autorizado,
1: puesto, puesto máximo,
0: tiene que cerrar. Listo, Rodolfo, volvemos, 1736, gracias.
1: Adelante. Bueno, tránsito remolcó de la 10, comenzó el tanque empezando a rodar vía Lima. Por eso, con cierre, inicio, no tiene que irse a rodar.
0: Recibido, paseo de tránsito detrás, iniciamos a rodar, vuelo 548.

0: Barra 7800. Barra 7801.
1: 7801, recibido, revivida, Mike Alfa para 1-3, en el punto de espera, 122-25 bolas.
0: Mike Alfa 1-3 y de hecho 8-5. Muchas gracias, buen día.

0: 39,
1: buenos días, directo a Mooper 3000 con H1020, autorizado tiene el título piso 3, número 1.
0: Directo Mooper 3000.

0: 346.
1: 3016, buen día, autorizado a agarrar la posición y despegar, piso 1-3.
2: Ocupar y despegar, piso 1-3.

0: Superficie, muy buenos días, Smartbird 3100, posición 6, Córdoba 340 en 20 minutos.
1: 3100, buen día, lo estamos con la autorización.
0: Gracias, gracias.

0: Continuamos el 1736.
1: Sí, continúe el 1736.
0: Recibido.
1: 1548, detrás del 17, continúa para 13, en el punto 0122, 25, como puede.
2: Recibido, continuamos partido en el traer, Mike, acá para 13. 1, 4.
0: Este 801, punto 3.
3: 7801, muy buena posición y mantienen 5.
0: Posición mantener 5 3, buenos días.

0: Marlon 3016, contacto en Baires Control, 125 decimal 6, buen vuelo.
1: Baires 156, Marlon 3016, gracias.
0: Flight Mar 7801, viento calmo, pista 13, autorizado a quedar.

0: Parque Torre, muy buenos días, Argentina 1736, próximo al punto de espera de la 13, en condiciones de tránsito, claro, David.
1: Argentina 1736, muy buenas, detrás del Embraer 190 en final, rueda la posición y mantiene piso 1-3 detrás.
0: Detrás del tránsito en final, ocupamos y mantenemos piso 1-3, el argentino 1736, detrás.
1: Redmar 7801, contacto en Baires Control, 125 decimal 6, buen vuelo.
2: 125 decimal 6, Redmar 7801, gracias, por vuelta.

0: 0840, Delta Charlie y 21 Hispano, por sitio mundial.
1: Por Delta 21 Hispano, hacia Puerto Zaragoza. Sí, buenas noches. Mira, uno. Vale, buenos días, Argentina 1548.013 con mi colega por despegar a la vista.
0: 1548, muy buenos días, rueden la posición y mantengan piso 1-3 detrás de él.
1: Posición y mantener el piso 1-3, Argentina 1548.

0: 041, buen día.
1: Muy buen día, para solicitarle el permiso validez 303.
0: ¿Copia?
1: 303.
0: 3041, 3030, se va a buscar, salida Palomar, de Perú. Mantiene 350 hasta Palomar, código 1702.
1: Permiso de validez 3203 sin carro, Palomar 9 Torul, la salida, 50 de restricción hacia Palomar, 1701, respondemos, 93041. Para el 93100. Dale, reclamamos.
0: Gracias. Argentina 1-3, de Procía. Recibido.

0: 3400, copy.
1: Listo, copiar.
0: Córdoba 340 a Rosario, salida de Togo 4 Bravo. Martínez 050 a 66 a 19, código 165.
1: Estamos autorizados a Córdoba 340, límite Rosario, todo 4 Bravo a la salida 50619, respondemos 1625.
0: Correcto.
1: Y estamos a un minuto ya del retroceso.
0: De las 6,
1: la condiciones, te llamo de vuelta, pero me voy a estar un minutito más.

desde su futuro podría probar un poquito de espacio, así que quiero probar y ir atrás de esa California.

0: empieza a rodar. 3880,
1: recibido, Media Lima Alfa para 1-3, en la puerta de espera, 128, 105, un vuelo.
0: Lima Alfa, punto de espera, 1-3, 1-3.

0: Para Argentina, 1-6, Mike Alfa,
1: espera de 1-3 y 28-85, perdón.
0: Mike Alfa 1-3, 28-85, Argentina, 1-6, 1-6, gracias.
2: Muy buenas, señor 3, 1-0-0, punto de espera de Pixel.
0: Hasta la vuelta.
3: 1, 5, decimal 6. Hasta luego.

0: 04-3100.
1: 3100, vos seguís Baire 125 decimal 6.
0: Baire 256, 3100, vale.
2: ¿Está rebañar? No, no estoy por acá. Espera, vamos a ver bien.
1: Ocupan 1-3.
2: Ocupa 1-3 Argentina, 1-3.

0: 1616, tienen autorizado despegue de pista 13, 50 el ascenso y está en calma.
1: Autorizado el despegue de 13, Argentina 16, 50 el ascenso. Parque, muy bueno, Argentina 7, 6, 5, 0.
0: Muy buen día, 1867, desde Banar, tiene autorizado y el de Suzuki, pista 13, el coñache 1020, final 5, misas notifica.
1: Desde Banar, autorizado. Pero el ajuste lo veremos por fuera. Ale. Abrazo.

0: Torre Buena, Sargento 260, justo hacer alguna.
1: 1260, buen día. Ocupa y mantiene 1-3.
0: Vamos, mantenemos 1-3.

0: Marqué la Argentina 1616, cruzó 3010.
1: 1616-07, fue el despegue, Baires. 125, decimal 6, buen vuelo.
0: Baires Control, 156, Argentina 1616, buen día, gracias.
1: 1260, tiene el autorizado despegue de pista 1350, el ascenso, y está en calma.
2: 50, esperamos 1330, Argentina 1260.
3: Bueno, May Alfa 1-3, 28-85, 0.
4: 8, vía May Alfa 1-3, 28-85.

0: El 1874, listo, Robert. Lima, detrás del 37, sale por Mike, 2875, vale, 1389874, 1871.
1: Posición, 32 alfa.

0: Aeroparque Superficie, muy buenos días, Manuel 3234.
1: 956, ¿bueno?
2: 560, gracias.
0: Buenas noches, información hotel, nivel de vuelo 340, tu compañero.
1: Aterrizar en 1-3, Argentina es 1-8-6-7.
0: Y ahí nos comunicamos con la compañía, gracias.

0: Bravo, buen día, señora Noche, presente
1: 838, buena. Detrás de tránsito final, que son 800, se ocupan y mantienen detrás.

Aeroparque Torre, buen día, Argentina 874, próximo al punto 013.

0: 838 en el aire, minuto 17, va a ir 25.
1: Aire 25, 6, gracias, buen día, 1838.
0: Uno ocho siete cuatro, despega autorizado en pista 1-3, viendo en calma.
2: Despega de 1-3, Argentina 1-8-7-4.

0: Parque, muy buenos días, Marvel 3041.013. Instalaciones.
1: 3041, buen día, ocupan cabecera 13 y despegan, el viento en calma.
0: Muy buenas, ocupamos y despegamos pista 13, Marvel 3041.

0: Yes, thank you, Jerry. Buen día. La puesta en marcha aprobada y el permiso en 21. Superficie Argentina 1402. Puente para Puyo, en puesta en marcha.
1: 1402, aprobado.
0: Iniciamos por.
1: Avión 4 Bravo 506 6 4 4.

0: Puerto Radar, Argentina 1, 402.
1: 402
0: por Mike, punto de espera 1-3, 2085. Bueno, Mike Alfa, punto de espera 1-3 y 2885, buen día.
2: Recibido 21-9.

0: 4, passa por aqui.
1: Posterior, ingresamos por máquina.

0: Parque Torre, buen día, Argentina 1402, próximo punto.
1: 1402, buen día, ocupan y despegan el 13, viento en calma.
0: Ocupa el 13, 1403.

0: 3-2-3-4, buen día, ocupan, despegan pista 1-3, viento en calor.
1: Ocupamos y despegamos de pista 1-3, maro 3-2-3-4.
2: Okay.

0: 7 Monte Paura, San Argentino 512, para ir.
1: Balan, 4 grados,
0: 28 Lima Alfa 93, 28 75 para Azaria. Buen día, 1340.

0: Buen día, Argentino 912.
1: Muy buena, ¿copia?
0: Sí, acá estamos.
1: Están autorizados 380 Ugala, 4 Bravo, 506-19 y el código 1713.
0: 380 Ugala, Viva 9, 506-19, 1713, ¿qué demora, verdad?
1: Si demora, la salida de GAN 4 Bravo, para Puyo.
0: GAN 4 Bravo.

0: Parque 1708, buen día.
1: 1708, muy buena.
0: En la posición 24 de comisaría San Francisco, incendio. Todo retrovolvemos, gracias.

0: 1340, buenos días.
1: No, punto espera, 1-3, para la salida.
0: 340, ocupa y despegan 1-3, siente en calma.
1: Ocupa, despega, piso 1-3, atención 1-3, 4-0.

0: bajando a 3000, 1340.
1: 340, minuto 51, Aires 25, décimo 6, bueno.
0: 25, 6, que te va, buen día, hasta luego.
1: Chao.
2: Es una 9, bueno, muy buena. Copian permiso. Esperando ustedes, 40, 3191. Copian permiso. Perfecto.

0: Aéreo Parque Bolívar, Argentina, 1-7-0-8.
1: 1-6-3-6, en el aire, minuto 56, Baires 25-6, hasta la próxima.
2: Control 25-6, que tenga buen día, hasta la vuelta, Argentina 1-6-3-6.
1: 1-7-0-8, buena, ocupás y este gas en 1-3, viento en calma.
0: Muy amable, pero está ingreso, posición, y estoy escuchando a transporte, 1-7-0-8.

0: Parque, muy buen día. Tiene una 772, ¿por qué?
1: Una 772, recibe, aprobado ya.
0: Ya lo volvemos a rodar, salió formal, ¿verdad?
1: Correcto. Bien, Cau 4 recibido, aprobado, rodar.

0: Che buen día, Argentina 1460, en la 18 para el 1460,
1: 18, aprobado, Roberto.
0: Retrocedemos, entendemos que es 1-3, rodarlo también.

0: 75. Parque Bondi, Argentina, 1280.
1: 1280.
0: 28, condición de retraso de Guatemala.

0: Martín Torre, Indias de Kikukai, buenos días.
1: Buenos días.
0: A 90 DC.
1: No, sin duda. Tienen toda la pista ahí.

0: Víctor Dale de Argentina, 1772.
1: Mike Alfa, punto de espera 1-3, 18-5,
0: saludos. Mike Alfa, punto de espera 1-3, 18-5, correcto.

0: Presidenta, 154, listos a rodar.
1: 154, May Alfa, punta espera 1-3 y 28-75, pero...
0: May... 28.
2: India Yankee Quebec, minuto 05, Aires 25-6.
3: Saludar 1-4-6.
1: Lima Alfa 1-3 y 28-85, pero...

0: Vamos a Reykjavik.
1: Buenos días, estamos en la posición número 43 contra el Chuy Barra. Solicito autorización para trasladarme hasta la posición 30.
0: ¿Qué notifica?
1: Calle Chuyes, notifica más. Argentina 1280, listo, Rod.
0: 1280, está Mike, tránsito en verdad, rodando por calle Alfa. Sigue detrás de ellos y 2885.
1: Mike, va a pasar un entrador por Alfa y le estás del extraer a 1328.
2: Buenos días, ocupa y despega en el pista 1.
1: Ocupamos y despegamos.

360 de Jeff, La Plata 8 de Grano, 5-0 La Plata, código 1764. Y 50 hasta La Plata.

0: Foxtrot Red Ray, lleve a 90 con su
1: 28.75. Foxtrot Red Ray, lleve a 90 con su Foxtrot Red Ray, muy buena. Cruce de pista autorizado vía Juliet.
0: Cruce de pista autorizado vía Juliet.

0: D7-2, en el aire minuto 1-0, va a ir 25-6, bombero.
1: Compa, aire 25-6, que tenga un excelente día, caballero, hasta la vuelta, 1-7-7-2.

0: 9, continuando por Lima.
1: Buenos días, Vanessa. 154, punto de espera, Alfa y Lima.
2: 4, buenos días. ¿Van a usar la RCO o despegan desde internet?
1: 1-3 estaría bien, abierto. 154.
2: Recibió. Ocupan y despegan el sistema 1-3. Viento en calma.
1: Autorizados a despegar pista 1-3, Avianca 154.

0: Jorge Torre, buen día Argentina 1460, punto espera 1-3, la secuencia es.
1: Cuatro seis cero, buen día, con cabecera libre de la Bianca, ¿cómo le mantienen detrás?
0: La libre de la Bianca.

0: Cuenca 154, en el aire, minuto 13, Baires 25-6, muy bueno.
1: 25-6, Avianca 154, buen día, muchas gracias.
2: Este es el Lima Víctor Foster, Víctor May.
3: Víctor May, muy buena, en Castilla India notificamos.
2: Sobre Castilla India notificamos, Foster, Víctor May.

460, despegue autorizado del 1-3, 170. Uno, dos, ocho, cero, cabecera libre del Embraer que está a tu izquierda, ocupa 53 metros.

0: 460, minuto 16, Baires 25-6, ¿vos vuelves?
1: Baires 25-6, 1-4-6-0-0.
2: Otro Víctor Maya. Víctor Maya.
0: Otro Víctor, ¿no?
2: A 90 sobre calle India, otro Víctor Maya.
0: Recibido, mantengan posición.
2: Mantenemos posición para Foto Víctor Maya.
0: Argentina 1280, viento en calma, despegue autorizado, pistola 3.
2: Gracias.

0: 280, minuto 19, aires 25-6, bombero.
1: 25-6, gracias, buen turno.
2: Torre del Parque, aquí el Lima Victor, Constructor Mike, liberando pista.
0: Contacta en superficie 21-9.
2: Contacto 121 decimal 9 para Constructor Mike. Parque superficie, aquí el Lima Victor, Constructor Mike.
3: Muy buenas, a la 26 continúan vía Kilo.
2: A la 26 vía Kilo para el Constructor Mike.
1: Parque, buenos días, Argentina 1602.
3: 1602, muy buenas. Ahí te paso por decir,
1: Quedamos atentos, gracias.

0: Continúan con ascenso para transmitir.
1: 280 a 3.
2: Sí, para 76, estoy puesto en marcha.
1: Sí, no agarro
2: eso. Vale, maldito, agarro.

0: Alpha Safety.
1: Inicia en llamada roja.
2: Bueno, positivo reportado.
1: Argentina 1, 8.

0: Portice, buenos días, Bondi 5050, posición 29, información India 360 a Mendoza.
1: Y el código
0: 1756. 360 Mendoza, límite Junín, Palomar 9, NEPI 050 Palomar
1: 1756. 50 Palomar y el código 1756, llaman para fútbol.
0: 050 Palomar, código 1756 y para fútbol B, 5050.

0: Decidió narrar vía Lima Alfa 1-3.
1: Lima Alfa 1-3, 5-20-23.
2: Está autorizado ILS Sur UPS 1-3 sobre 1020, notificación final.
3: ILS 1-3 sobre 1020, notificación final.

0: Aeroparque Torre, buen día, Argentina 1824, profe.
1: 824, buen día, ocupan cabecero 13 y despegan, viento en calma.
0: Ocupa de aquí, piso 13, Argentina 1824.

0: Aeroparque Torre, buen día, Argentina 1724.
1: Uno 724, buen día. En cabecera libre del embarcar que tenés que encabezar ahora, ocupás o mantenés detrás.
0: Cabecera libre, ocupamos y mantenemos 724.

0: 724, minuto 33, Baires 25-6, vámonos.
1: Baires 25-6, gracias, buen día.
2: Aprobado, ¿no? Sin grabar.

0: 602.
1: Tenga, adelante, se ahora sí, desde Guatemala.
0: Decidido.
1: Autorizado, vamos a rodar.
0: No, 602.

0: superficie, Bondi 5-0. 5-0, posición 29, hizo el retroceso, puesto en marcha.
1: Sí, doble Bondi, mantiene mi visión desde las 6.
0: Quedamos atentos, 5-0, 5-0.
2: Bueno, 551, minuto 37, liberando vía Bravo, buen día.
3: Liberando por Bravo y 219, buen día, 1551. Superficie, buen día, Argentina, 551, liberando.
1: 1551, bueno, muy bueno, bastante.
3: Bastante. 5.

0: condizione di rodare Luna 6-0.
1: Lima Alfa para 1-3, 28-85 en el punto de espera. Hasta la vuelta, gracias.

0: confirma las 7, de las 6 que iniciamos.
1: Ingresamos a Lima García, a Lima García.

0: Secuestrador 1-3, 10 millas, Perú 465.
1: Recibido, contiene una aproximación, notifican 5 millas en
0: Continuamos, 5 millas en 2-4-6.

0: Aeroparque, buenos días, Argentina 1602 en el punto de espera.
1: 602, buenos días, detrás del tránsito 320 final, ocupa el Iván Tirón detrás.
0: Pasado el 320 final, ocupamos y mantenemos detrás, 1602.

0: Pero para que Torres Mar 8591, buenos días.
1: Cruce de pista
0: Victoria,
2: Argentina es 1762. Buen día.
1: Mi loco mi pieza aquí va 0105.
2: 0105, gracias. Cosas.
3: Autorizado 390, Bolivar Chum, Sandra 4 Bravo, 506-19, código 1551.
2: Parque Posada, ruta plan 390 Gualeguaychú, Landa 4 Bravo, 506-19, 1551, ya vamos listo.
3: Correcto.
0: Permite, buen día, número 4, ¿sí? Bueno, lo mismo, buen día, chao.
1: Continuás por izquierda en Alfa, a ver, al punto de hacer frecuencia.
0: Por izquierda Alfa, 0-1-3, manteniendo frecuencia, número
3: 0-1-3. No, no, piso, no, 3, por 4. Perú, hasta antes de Lima.

0: tercera 319, código 1551. Aeroparque Posada, ruta plan 390 Gualeguaychú, landa 4 grados, 506619, 1551, ya vamos listo.
1: Correcto.
2: Permite, buen día, número 4, sí. Bueno,
3: no, 9-1, continuás por izquierda en Alfa, al punto de esta frecuencia.
4: Por izquierda Alfa, punto 013, manteniendo frecuencia más alta.
0: Perú, hasta antes de Lima.
5: Por izquierda, antes de Lima, en el aeropuerto. 013
0: y 2875. Tira Bravo Zulú, el viento 145. 131. Perfecto, 31, hotel y en hotel 2875.
6: Parque 1512, bueno, punto. 1512,
3: cabecera 1-3 y mantener.
6: Ocupamos y mantenemos. Perfecto. Stop.
3: 1512, es estimado. Vas a mantener posición, tengo un sanitario que va a despegar de la puesta ahora, ¿sí?
6: Bueno, mantenemos.

0: Radar 5050. Kilo Bravo, buenos días, estamos en la 5050.
1: Bravo Zulu, muy buena. Ocupa cabecera 3-1 y despega para 3000 pies. El viento en calma.
0: Pero ingresan por Lima a la 4.

0: No tengo nada, ahí también vamos a tratar nosotros para lo que compramos.
1: Muy buenos días, 1512,
0: ocupa.
1: Alcanzando 50 con 1602. 1602, muy buenos días. Continúan con Baires en 25-6.
2: Baires 25-6, hasta la vuelta.
1: Kilo Bravo Zulu en el aire, minuto 49, Baires 25-6.
0: 25-6, ahora se aclaró Zulu.
3: Claro, Parque Torres, Marvel 3191, buenos días.
1: 3191, muy buenos días. Deme un segundito, yo estoy con ustedes.

0: Quedó Uniform. Ahí salió, copia. Están autorizados 390 Gualeguaychú, Tanda 4 Bravo, 506-19, código 1734. Aeroparque Torre, buenos días, Wally 5050.3.
1: Muy buenos días, 5050, un segundito, estoy con ustedes.

0: 182, muy buena, copiamos. Carrasco, turbo 8 al salida, 506 hasta el norte de La Plata, código 0536. ¿Me repite el código, por favor? Perfecto.
1: En el aire, minuto 5-1, Baires 1-2, y que tengan buen vuelo.
2: 25-6, gracias.
1: Inicialmente, en la salida, autorizado 5-0, despegar 1-3-135. Correcto. 5-0, Cupa mantiene en pista 1-3 con cabecera libre.
3: Cupa mantiene 1-3, 5-0.
1: Foxtrot, Kilo, Sierra, prosigamos.
4: Sí, perfecto, el traslado, señor, nos dirigimos a Baile Sur. Incluso por acá, por Riachuelo, si no molesta.
1: Muy bien, caballero, continúen entonces directo a desembocadura. Y notifiquen previo a cortar la trayectoria de pista. 1020, continúa.
4: Pero somos de...
1: A usted, señor. Gol 762. Good morning, sir. Continue descending to 050. And are you able to fly direct to Mupe and descend to 3000 feet? No problem, sir. Continue descending to 050 Banar. From Banar, clear Ayales Zulu, runway 13. QNH 1020, report final out on final. You are number one without delay.
3: Roger, sir.
1: That is correct, sir.
5: Baires 25-6. Consulta con Baires, ¿alguna posibilidad de hacer Milme de 6 a Junín?
1: Bueno, voy a consultar. Voy a pedirle inicialmente a ver si puede ser Quilmes-Nepis. Ya les confirmo.
5: ¿Cómo no? Gracias, señor.

0: lo voy a pastorear en directo, ¿sí?
1: Recibido, nosotros mantenemos la salida y llevamos todo, 5-3.
0: Correcto, señor, tienen autorizado a despegar pista 1-3, viento 150 grados, 4 nudos.
1: Despega pista 1-3, 5-0, 5-0. Maya Alfa 1-3, 28-85.

0: móviles detrás del umbral que sale por Mike, ustedes continúan detrás de punta espera y 2885 de punta espera.
1: Presentado helicóptero al oeste, 1000 pies, no le interfiere su salida, ¿sí?
2: Paso 5050.
1: Correcto, señor, en el aire, minuto 58, Baires 125, decimal 6, que tengan buen vuelo.
2: 25-6, chao, hasta la vuelta, aguanturrón.
1: Otro kilo sierra, para información 37-800, despegando de pista 1-3, está virando ahora por izquierda a la altura del puerto, ¿sí? Del vieja Dársena.
3: Otro kilo sierra.
1: Prosiga, señor.
3: Me pasan otro auxilio, señor, de Lepiane. En la autopista de Lepiane, altura Liniers.
1: Muy bien, van a retornar entonces para de Lepiane Liniers, entiendo.
3: Así es.
1: Muy bien, tienen autorizado caballero 1020.
3: Gracias.
1: No hay por qué, señor, quédense en esta frecuencia y cualquier cosa que necesiten me notifican.
3: Muy amable.
4: Para el grupo 3 de Casa Zulier, mantiene la nave total 128 de 1.5.

0: Tudo bem, Lúcia?
1: Muy buenos días. ¿Están en condiciones para activar así los sacos si no tengo tránsito en final? Muy bien, activando, ocupan, despegan pista 1-3, el viento de los 163 nudos, está calmo.
2: Aeropuerto Argentina, Perú 5811, buen día, volado directo a Banar 050.
1: Muy buenos días, 5811, ¿prefieren proceder directo a Muper? Está en turno 2 sin demora.
2: Sí, vamos a Banar, Perú 5811.
1: Muy bien, Banar 50 y el SZUL 13, 1020 el altímetro, tienen autorizado la carta, notifican 5 en final, son turno 2. Precedente, Max de la compañía Gol.
2: Yo, gracias a mí, 5811 para la pista y el SZUL de la pista 3.

0: Parker 4 Kilo Sierra.
1: Kilo Sierra, presión.
0: Nuevamente cancelado, señor, disculpe. Vamos para desembocadura, lo llamo para el cruce.
1: Muy bien, perfecto, notifique desembocadura.
0: Gracias.
1: Para información, ahora tengo Embraer 190 despegando de Pista 1-3. Lo vas a tener a la vista en menos de 30 segundos.
0: Muy bien, señor. Gracias.

0: Díaz Conter, ya lo llamó, tengo tránsito en final. Golf 7662, clear to land, runway 13, wind, calm, tendency 150 degrees, power knot.
1: Puede ir pasando con Baires, el 1382.
0: Decimal 7.
1: 25-6, chau, 1382.

0: Parque el Kilo Sierra.
1: Día, señor.
0: Me autoriza el cruce, señor, por desembocadura y vamos a Bailes Núñez con 300.
1: Sí, sí, tienen autorizado cruzar, libre el eje de pista, notifique en favor y lo estoy buscando, todavía no lo tengo a la vista.
0: Muy bien, gracias.
1: Gol Silvia Quebec, muy buenos días, mantienen fuera de pista.
2: Es raro, Argentina, 1626.
3: 1626, van a ir por Alfa, punto de espera de pista 1-3 y principal 1-2-8, decimal 8-5.
2: Alfa, punto de espera 1-3 y punto de espera 18-25, 1-6-2.
1: Tengo ahí justamente dos tránsitos, perdón. Tercero, ya lo llamo para la recorrida, discúlpeme, que están juntitos ahí en final. Estoy acelerando para que no tenga que esperar tanto. Gracias. En Kilo Sierra todavía no te tengo la vista, tenés autorizado el corredor Río de la Plata Sur, lateral torre, notifican para el ingreso en Bailes, Núñez.
0: Gracias.
1: 445, posición Banner. 445, muy buenos días, Banner 50 y el S Sul 13, 1020, notifican 5 final, turno 3 sin demora.
3: 13 Sul, notificaremos final, 2445.
1: Correcto.
3: ¿Me confirma, estamos autorizados a la aproximación?
1: Afirmativo, tiene autorizado y el S Sul, pista 13.
3: Autorizado y el S Sul, pista 13, 2445.

0: Muy buenos días, Cero Parque, la Argentina 1876, el lado 2, y pone en marcha.
1: 1876, muy buenos días, el lado 2, aprobado, necesitan
0: que se rodar. Para salir por Mike, ¿no?
1: De la 2, pueden salir por Fox, si les queda cómodo.
0: Nos figuraba cerrada.
1: Tienen razón, si salen por Mike, gracias.
0: Vamos por Mike, entonces, gracias.
2: Mía, Perú, 5811.
3: 5811, continúa aproximación, ya les confirmo vista libre.
2: Atento.
3: Seven, six, six, two. Back in by a Bravo on contact ground 121 decimal niner. On the ground, minute 05.
4: Roger, back in, runway Bravo, will call ground 121 niner, go 7662.
3: El 10 a 150 grados, 3 nudos.
2: Entonces aterrizar este Perú 5811.
1: Gol 7662, buenos días,
4: continuo taxi, vaya, son number 05. Alpha, Lima, position 25, go 7662.
1: Position 0505.
4: Oh, 5-0-5, go 7662.
3: A la vista.
5: A la vista, señor.
3: Muy bien, anda arrimándote y ya te confirmo para el ingreso.
5: Bien, gracias.
3: 5811, para información, no interfiere con vos. Lateral torre hacia el este sobre el río, helicóptero Volco 105 que está procediendo con rumbo norte, ¿sí? No va a interferir con tu aproximación y aterriza.
2: Procedo.
0: Muy buenos días, la de 504, 90 India para cruce.
3: La de 504, muy buenos días, mantengan fuera de pista, yo estoy con ustedes.
0: Mantenemos gracias, 504.

0: Profe La Sierra, final de Baires Núñez, está autorizado.
1: Autorizado el ingreso a Baires Núñez, posado notifiquen, tengo otro tránsito ya en final,
0: Ya final corta, señor.
1: Muy bien, tienen autorizado el viento en calma en superficie.
0: Frecuencia.
1: Solo para información, LAN Perú 2445, helicóptero Volco 105, posando ahí en la proyección de la pista, ya está liberado del tránsito.
2: Recibido, 2445.
1: Aerosky 58, Aerosky Perú, perdóneme, 5811, liberando por primera a su izquierda, Delta, Alfa 219, se comunican, 121, decimal 9, buen arribo.
3: Delta Alfa 219, gracias, buen turno.
1: 09 el arribo, pues.

0: Cruz 811.
1: Muy bien, el LAN Perú 2445 autorizados a aterrizar el viento de los 162 nudos.
2: Pista 13 autorizados a aterrizar 2445.
3: Parque, muy buenos días, Lima Víctor Kilo, Kilo Oscar.
1: Kilo, Kilo Oscar, muy buenos días. Continúen. Para 5-0, cruzado los 3000 pies, viran por izquierda 6 a 19.
3: Para 5-0, cruzando 3000 pies, para 6 a 19, Kilo Oscar.
1: Correcto, señor.

0: ¿Te absorbe? Conter, muy bien. ¿Tiene la vista? ¿Está próximo al toque el tránsito? Muy bien. Detrás, ocupa, mantiene. Voy a tener dos cruces de pista y ya les confirmo para el recorrido, ¿sí? Mientras tanto, ya les voy dando el ingreso. Gracias, señor.
1: El 1876, tal y por favor.
2: 1876,
1: va a formar el Alfa, principal 1-3, principal 1-3, 5, volando.
2: Mike
1: Alfa, principal
0: 1-3,
1: 2885, que
0: tenga
1: muy buen día.
0: Gracias, por primera, su izquierda, Delta, continúan hasta Alfa, 1-2-1.
2: Por Delta hasta Alfa, 1-2-1, decimal 9, 2-4-4-5.
0: La de 504, continúan por detrás del 320, India Delta.
1: Detrás del 320, India Delta. 504.
0: Kilo Kilo Oscar, Baires 1256, buen vuelo.

0: Perfecto, señor. Ahí les apagué de nuevo. Ahí apagaron. Gracias, señor.
1: Posterior, la aeronave se va a ingresar vía Mike a la posición.
2: Mike, puesto número 2, 811 al parque de la
1: La Perú 445 continuaba por Alfa Mike y a la posición 3.
0: Así aprovechamos, hacemos el cruce y pueden inspeccionar luego del movimiento. India Kill, Quebec. Muy bien, ya te confirmo para el cruce y continúa hasta Eco, pero quédate sobre pista. Correcto, ingresa, cruza la pista, Juliet Eco. Ahí tengo un 320 que está rodando por Alfa, vas a ir por detrás. Perdóname, vas a ir por detrás del SAB, detrás del SAB, del 340 de Fuerza Aérea.
1: ¿Qué?

0: Parque, muy buen día, Argentina 1626-13, sin condiciones como se pueda ocupar.
1: Es correcto. ¿Quieren ocupar y mantener? Todavía tengo recorrido aquí. Golf India Quebec, continúan Alfa, perdón, sí, continúan Eco Alfa y 219.
2: Alfa, vemos por Lima.

0: como 0542 y horario de despegue asignado 1-0258.
1: Correcto, gracias.
2: Marco, buen día, señor 776.
1: Buen día.
2: Buen día, recibo el permiso por esta.
1: Sí, el código, por favor, y el horario.
2: Código. Yo.
1: Correcto, gracias.
2: No, fuerza para el estopar.
3: Quilmes, Belgrano, Quilmes, ¿estás ahí? Viendo en la salida, ¿sí? Así que los paso cortitos y justamente ellos por ahí los vectorean.

0: 6, en el aire, minuto 19, baile 1256.
1: 256, buen día, 1-0-6.
0: 1876, autorizados a despegar pista 1-3, el viento calmo, 1-4-0 grados, 3 nudos.
2: Despegamos a pista 1-3, Argentina 1876.

0: 504, ocupa, mantiene pistón a 3. Ningún problema, caballero. Vuelven, ingresen a pista. Recorran y desalojen por Juliet.
1: Recorremos hasta Juliet, entiendo.
0: Correcto, señor.
1: Agradecido y se espera molestia.
0: Hay problema.
1: Es Cooper 1631.
0: 1631, muy bien, continúen. Todavía no lo tengo a la vista. Tengo tránsito ocupando, recorriendo. Ahí sí los tengo a la vista. Ya les confirmo pista libre.
1: Continuamos, recién al teníamos 631.

0: 3000, 1876.
1: 16, Baires 25-6, en el aire 22.
0: Muy buenos días, con Baires 25-6. Marque el 5-4 frecuencia y liberando pista, más que agradecido.
1: ¿Por qué 21-9?
0: 21-9, chau.
1: 1-6-3-1, calmo el viento, autorizado a aterrizar 1-3.
2: Acaba de aterrizar a Argentina 631.
1: Correcto.
0: Superficie muy buena nuevamente la de 504.
3: 504, buenos días nuevamente. Bueno, vuelven a meditar sin frecuencia.
0: A meditar sin frecuencia, la materia.

0: Que muy buen día, Argentina 1244, con Jules copiado, 390 a Río para copiar, permiso.
1: No, 244, muy buenos días, se mande por ahí, casi 0-0 paso por este medio, están autorizados 390 pavor, por bolsa la salida, mantiene 0-0 hasta el radio 005 de La Plata, y código 0541.
0: Muy bien, 390 pavor, Torbo 8050 al 005 de La Plata, 0541, 1244, la 26.
1: Correcto, gracias.

0: Doctor Argentina, se lo tiene seguido.
1: Va por Lima, es aplicación 3 y principal 128, es 5, vuela.
0: Lima, 1-3, 27, 1-2, 3, 2.

0: 15 Tango, buen día, van de Angara de 41.
1: Buen día, de Angara de 41.
0: Bueno, notifican la posición 41.

código tengo un 3 y un bueno posterior a Corea se va a dejar la posición 41, van a irse de la 43 a la otra del parque de India, mantiene la 90 y 28.65 principal.

0: Nacional Sargol de Telecom, buenos días, de la 45 a la 20.
1: Me ven informado a las 6, pero si la posición es la 20, vamos a la 20.
0: Bueno, van a la 20 entonces. Tienen turno 2 para el cruce en día y día, posterior al colega de la 43, que va a ir también a punto de entrada de Casa India. Van a mantener a 90 y 28 centímetros.
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0: Jorge Torre, buenos días. Argentina 1762.
1: Muy buenos días, 1762. Autorizados a ocupar, despegar pista 13. El viento calmo, 133.
0: Vamos, veamos pista 13. Mira, 1762.

549 tienen autorizado, ANAR 50 y el S113 notifican 5 en final 1020. Si quieren continuar un MUPER a 3000.

0: Parque, muy buenos días, aquí es Golf Victor Eco.
1: Golf Victor Eco, muy buenos días. Continúen por detrás del Charlie Eco Tango, el Embraer, cruzando pista India Delta.
0: Ya, no,
1: 1762 en el aire, minuto 34, va a ir 1256.
0: 156, hasta luego.

0: Parque aquí el Golf, Víctor Eco, empezando a liberar.
1: Golf Víctor Eco, continúan rodando Alfa 21-9.
0: Parque, ¿puedo continuar a posición 20 directo?
1: Afirmativo, posición 20 directo y 21-9 se comunica.
0: Perfecto, paso 121-9.
1: Muy bien, en esta frecuencia, Golf Víctor Eco, no hace falta que comuniquen en superficie.

0: 32 Uniform, muy buenos días.
1: Muy bien, mantienen esa 20 libre de tránsito.
2: Recibido, estamos ingresando ahora, vamos a la presión.

0: 7 de estos días, próximo a... ¿Prefieren ir directo a Mupper? Muy bien, Mupper 3000, 1020, turno 2, desde Mupper y LS113 notifican 5 finales.
1: Mupper 3020.

0: En corta, a ver si viene 1549.
1: 1549, autorizados a aterrizar, pista 13, el viento, calmo, 12039.
0: Aterrizar 13, 1549.

0: 154941 del arribo, liberamos, notifican 20, se notifican en 219, que tengan buen arribo acá.
1: Liberamos en la próxima en 219, 154 9, hasta en un ratito, chao.

0: Con final 1737.
1: 1737 libre la pista, autorizados a aterrizar, 1304 nudos, el viento.
0: Aterrizan 13, Argentina 1737.

0: 1580, buen día.
1: Posición 3-1, estamos en condiciones de retroceso y encendido y habrá alguna posibilidad de lanzar nuestro despegue.
0: No hay inconveniente, de la 31 aprobado, notificar listo de rodar.
1: Aprobado retroceso y encendido, notificaremos listo de rodar, 25856.
0: ¿Y la victoria de los niños son listos a rodar? Bueno, van a punto de cero de calle Juliet, mantienen a 90 de pista y principal 128-05, buen vuelo.

0: 179 para ayudarte para...
1: 1709 me dijo, ¿no? 1617, muy buenos días. Bueno, todavía no tenía la pantalla, espéreme. Pueden ir a Mooper, no hay ningún problema. 3000 pies continúan. 1021 ahora el ajuste y notifican 5 en final. En Mooper bloquean, inician y el S Zulu 1-3.
0: Zulupa.
1: 1021 ahora. ¿Y por qué, señor? 1737, el arribo 46. Delta 21-9.
2: Delta 21-9, 1737.

superficie argentina 1737 liberando por delta.

0: Golf Whisky Zulu, muy buenos días. ¿No? Muy bien, ¿quieren continuar por izquierda? Ascenso para 2010, por ahora tengo tránsito con 3010 sobre Hooper ahora. Continúen por izquierda 2000 y se les confirma mayor. Correcto, correcto. Y si no, ¿sabes qué? Por izquierda, Abanar 3000 y ya te confirmo mayor. Así te puedo separar de otro que está viniendo y no te tengo que mantener tan chato.
1: Por izquierda, Abanar 2000, te amo.
0: 3000, 3000, puedes continuar para 3000 ahora.
1: Abanar y 3000, entonces, con Quiero la experiencia que pongo.
0: India, Quebec, Uniform, muy buenos días. Muy bien, cruza pista, Juliet, Echo.
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0: 1-4, autorizados a aterrizar 1-3, el viento 1-3-0 grados 5-9.
2: Aterrizamos 1-3, 1-4-0.

0: Porque buen día, Argentina, 1776 en la...
1: Argentina 1776, recibido por Vinos Tierra, cuando están libres de el 616 Centro de Plataforma, y están en la oficina de Rodar.
0: Y desde el gol de Rodar, no.
2: Parque de Superficie, Bondi 5850, lista Rodar.
1: Bondi 5850, van a ir por Madrid Alfa, punto de extra de pista 13, y principal 1285, vamos a
2: autorizar el traje vía Maigal, por punto de espera de pista 1-3, principal es 1065, Bondi 5-8.
3: Yes. India, Quebec y Unifor, detrás del tránsito en 100, se en corta ocupa, mantienen detrás, pista 1-3.
2: Buenos días, tarde nuevamente.

0: Autorizaciones, supervisen. Buenos días, una vez más como plan de vuelo a Santiago, información UTI.
1: Continúen en el rumbo y por ahora para 3.000 pies.
0: Sí, no hay problema. Rumbo 3.000 y quedamos atentos. 8-2, vuestro gol.
1: Correcto. 1-4-0-1-5-2, el arribo Delta 1-2-1, decimal 9.
0: 21-9 por Delta. 1-4-0. Alfa, Lima y Predomos a 6, 1-4-0.
2: Este es Virus 810, recibido por el manifestado Santiago 380, en el comentario de la persona 3 Palomar. Inicial 5-0. Transporte 0464 y estaría imaginada para las 12:50.
3: Correcto, 0358, 1-1, me contacta.

0: Papo, manteniendo 3 el 8 2 control.
1: Ya lo llamo para Vilar, tengo tránsito que está despegando de pista 1-3.
0: Agradecido, quédate.
1: India Quebec Unifor, continúan para 5-0 en el aire, 5-4, Baires 1-2-5-6.
0: Para 5-0 y 25-6, buen turno, India Quebec.
2: Aeroparque de Torre, muy buenos días, Bondi 5850, próximo al punto de espera 5-3, listo para la salida.
1: Bien, 5850, mantengan fuera de pista y yo estoy con ustedes.
2: Mantiene fuera de pista, Bondi 5850.
1: Muy bien, Foxtrot Golf, viran por derecha al Dorbo 50, Baires 25-6, que tengan buen vuelo.
0: Dorbo 5-6-85,
3: buen día. Al Argentina 1-6-1-7.
1: 1-6-1, autorizados a aterrizar, 1-3-145.
3: Autorizados a aterrizar, 1-3, Argentina 1-6-1-7.
2: Parque, muy buena, Lima Víctor, Kilo Eco Whisky.
1: Kilo Eco Whisky, muy buenos días. Despegado de 05, ¿correcto?
2: Afirma, manteniendo de pista y en ascenso para 2.
1: Muy bien, señor. 2000 pies mantienen, alcanzan arco de 5, van a hacer arco de 5 en San Fernando y ya lo llamo para continuar el ascenso.
2: Se cable arco de 5 en salida con 2000 de Kilo Eco Whisky.
3: Parque, muy buenas, 1-2-4-4 en la 21 puesta parte.
4: 4-4, muy buenas,
3: bueno, autorizados y podemos salir por Lima, 1-2-4-4.

1709, muy buenos días. ¿Mooper, prefieren? Muy bien, para Mooper 4000 pies por ahora, QNH 1020.9. Tengo tránsito que va a ascender para 3000 por debajo, ¿sí? Así que necesito que vayan 4000 QNH.

0: di 5-0-5-8-5. Deme un segundito, tengo tránsito en final sanitario, ya lo llamo para ocupar.
1: Recibido y somos en 5-8-5-0.
0: 5-8-5-0, discúlpeme. Muy bien, Kilo Echo Wing. Para 3000, perdóname, mantené 2000 un chiquitín más, así te cruzo con tránsito y te puedo dar descenso para que se establezcan en el ILS.
2: Mantenemos 2000 siempre en arco de 5 del curso.
0: 1617, el arribo 57219 en Bravo, que tengan buen arribo casa.
3: 2191617, gracias, buen turno.
0: A de los 5 ahora, con pista libre, precedente liberando.
3: Estamos atentos.
0: 5850, ¿ves? ¿Tenés a la vista Lear 60 en final?
4: Sí, a la 18.
3: Alfa Kilo 18.
0: Lo llamo, ahí van a ver un Lear 60 y ya lo llamo con condición.
1: 2 para el ingreso, 5850, gracias.

0: 1709 continúa para 3000 Muper y el SSUL 13020. Ahora el QNH notifican 5 en final. Kilo Eco Whisky continúa con 2000 pies y vamos para rumbo 270 desde la presente posición. Y ya les confirmo para mayor, ¿sí?
1: 2000 y 6270 para el Kilo Eco Whisky.

0: Radar 1244.
1: Sí, ya la vista lo tenemos.
2: Va a mantener pista 1-3.
1: Ocupa, mantiene pista 1-3. Cuatro.
0: At a park, go 7649, ready to push back in.
3: Go 7649,
0: roger, stand by please. You have traffic behind. Alright, we will stand by, go 7645.
2: Echo Whiskey, muy bien. Go 270, el ascenso para 3000 pies, Baires 25-6, que tengan muy buen vuelo.
1: Está para atrás. Gracias, señor. Hasta la vuelta, buen día.
2: 25-6.
1: Vale.
2: Listo, Foxtrot, Víctor Zulu, en la hora, el arribo. Hotel 21-9.
4: Buenos días, Lima Víctor Charlie Uniforme. Paso rumbo de pista, 1500 para 2000.
2: Muy buenas tardes, Charlie Uniforme. Continúen, alcancen las 5. Pasada las 5, continúa para 5-0 y cursando 3000, miran para 6-19.
4: Cruzando la 5-0, pasado 3-6-9.
2: Correcto, señor, tengo tránsito ahí justo en el ILS, que está por establecer. Papá Charlie 04, buenas tardes, buenos días.

0: ¿Están de para inmediato? De inmediato 135. Si no están de inmediato, van a tener que esperar. Tengo tránsito en final establecido en el localizador. ...1709 para información, helicóptero va a estar despegando hacia tu izquierda, hacia el este, hacia el río. Está justamente, van a salir de ahí desde el eje de pista. Tendrás que tener la vista ahí con 200 pies. Todavía continúa la aproximación, ya te confirmo para tu aterrizaje.
1: Bueno, ¿qué más tienes? Te lo buscamos, recién, 1709.
0: 5850, autorizados a despegar, pista 13. El viento de los 135.
1: Autorizado. Yo venía recibiendo 776 justo a espera de 1-3.
0: Charlie, Unifor Echo, continúan con Baires 25-6, que tengan muy buen vuelo.
2: 25-6, está a la vuelta.
1: Parque, buen día, Argentina, 1776, punto, espera 1-3.
0: 1776, muy buenos días, mantenga fuera de pista y ya lo llamo.
1: Mantiene fuera, 1776. A la vista del helicóptero, el 1709.
0: Muchas gracias, 1709, continúe, ya les confirmó la pista libre.
1: Estamos atentos.
0: Ya está libre, autorizados a aterrizar el 1709, pista 13, 135.
1: Aterrizamos el 13, gracias, 1709.
0: Bravo, X-Ray Delta, hospital, muy buenos días, para Sanford, ¿correcto? ¿Están llegando a Trini?
3: Trini a Sanford.
0: Muy bien, tiene autorizado ILS para pista 05020, el ajuste, Stopev notifica. Correcto, señor.

0: Muy bien, detrás del mismo, Cupán mantienen detrás, pista 1-3.
1: Detrás del Embraer en final, Cupán mantenemos detrás, 1-7-7.
0: Papá Charlie 04, en el aire, minuto 03, 1020, el ajuste por el corredor Río de la Plata Norte. Y consulta, van a proceder vía San Fernando, ¿correcto?

estuvieron voy gestionando y mantienen el corredor Río de la Plata Norte, desembocadura Río Luján, lo ubican con el Río de la Plata. Y ya los paran si quieren a la escucha 20 de coordinación.

0: Bien, minuto 5-6, que tenga muy buen vuelo.
1: Aire control 25-6, hasta la vuelta y gracias. Bondi 5850.
0: Papa Charlie 04, ahora sí. Con Sanfer 120 decimal 05, que tengan muy buen vuelo.
2: Decimal 05, señor, muchas gracias.
0: Gracias para usted. Bravo, Ray Delta, discúlpeme, caballero. Sí, perdóneme, con Sanfer 2005.
2: No hay problema.
0: Ok, muy bien, Papa Charlie 04, ¿está en frecuencia?
2: Uno, siete, siete, seis.
0: 1776, ocupa, mantiene.
2: Ocupa, mantiene.
0: 09, el arribo 06 por Delta, si les queda cómodo, 21-9.
2: 20-21-9, gracias, 1-7-0-9.
0: Papá Charlie 04, está en frecuencia, buen día, nuevamente. Papá Charlie 04.
3: Argentina 1-7-0-9, buen día, continuamos por Alfa.
2: Alfa Kilo 2.

0: Papacharly 04 Parque, transmitiendo ciegas, ¿me copia?
1: A ver. Parno 01.
0: Autorizados a despegar, pista 1-3, el viento 135.
1: Despegar, esencial.
0: Ajustamiento. Tienen autorizado a MUP, Zulu 1-3 desde MUPER 1020, notifican 5 en final.

0: Continúen. Pies, alcanzado 3.000 pies, viran por izquierda 6 a 19 en ascenso para 5-0.
1: Subiendo 3, ahí viramos a 90.
0: Correcto, señor.
1: 1244.013.
0: 1244, ocupa, mantiene en piso 1-3.
1: Ocupamos y mantenemos 1-3.
0: Papá Charlie 04, lo estaba llamando, señor. Me dijeron en San Fernando que están en IMC y no se había comunicado con ellos. Hay tránsito, es un Cirrus 22 despegado de pista 05 con 2500 pies. ¿Posición de usted? Y San Fernando IMC, ¿quieren qué visibilidad tiene en el momento? Están con 3.000 en Sanper. ¿Quieren continuar BFR especial? Muy bien, tienen autorizado el BFR especial. Notifican llegando a Zárate. ¿Y qué estima de Zárate tienen? ¿5 le parece bien?

0: 1776, en el aire minuto 08, Baires 125, decimal 6.
1: Baires 1256, argentino 776, buen día.
2: Ground goal 7649, direct back.
3: Golden 649, taxiway Mike Alpha, Porto, runway 12, contact frequency 1285,
2: bye bye. Mike Alpha, Porto, runway 13, contact 1285, goal 7649, bye bye.
4: Sierra de Orbo,
5: encuéntrame. Charlie Hotel, de la partida que dura 050.
0: Kilo Charlie Hotel. Con esta altitud comunica en Baires en 25 decimal 6, así ellos lo vectorean posiblemente directo para la salida y lo van elevando según la salida.
6: Recibo con Baires 25 6, gracias.
7: Marque 1244, autoriza.
0: Sí, discúlpeme, está ocupada la frecuencia. Autorizados a despegar 13135.
7: Autorizados a despegar, pista 13144.

0: Alfa Parque, buen día, Lampero 2464, punto de espera, pistón 3, listo la salida.
1: 2464, muy buenos días, ocupa, mantiene en pistón 3.
0: Para y mantener, pistón 3, Lampero 2464.
1: Cuatro, posición que tenés al momento, ¿qué referencia tenés a la visa?
2: 2445 en toma 3, nación Julia de Borgo y plan de vuelo para Santiago de Chile.
3: Lampero 2445, muy buenos días nuevamente. ¿Me confirman a qué hora tienen previsto el cierre de puertas para coordinarle el despegue por la regulación de Santiago?
2: Estaríamos cerrando puertas en 3 minutos, 2445.
3: Recibe, van copiando autorización 320 utilizado disponible. Salida Palomar 9, transición Metis, mantienen 050 Palomar, código 0553 y ya les confirmo la salida.

0: De bordo y plan de vuelo para San Sebastián.
1: Centro 2445, muy buenos días nuevamente. ¿Me confirman a qué hora tienen previsto el cierre de puertas para coordinarle el despegue por la regulación de Santiago?
0: Estaríamos cerrando puertas en 3 minutos, 2445.
1: Recibe, van copiando autorización 320 utilizado disponible. Salida Palomar 9, transición METI, mantiene 050 Palomar. Código 0553 y ya les confirmo la salida.
2: Ah, mira, sí, ahí está, ahí me saliste replicado. Bueno, espérate, 004.
0: Voy a repetir la precisión, por favor.
2: 5 en superficie, que tengan buen arribo.
0: Recibo, por favor.
2: Que tengan buen vuelo.
3: 25-6, saludos.
2: Perú 2464. Hasta 3000 en la salida, autorizados a despegar pista 13. El viento de los 125.
4: Recibido, 3000 inicial y autorizado al despegue, número 2464.

0: Puesto de apuesto en marcha de presión en la visita de Santa Rosa.
1: Argentina,
0: 1 triple 4. Argentina, 1 triple 4. Buen día, ¿han visto copiar a San Juan?
1: Adelante, escucho.
0: 340, autorizado Rosario, arrobo 4, bravo la salida, a 0506619, código 1530.

0: Buenos días.
1: Uno, muy buenos días. ¿Tienen a la vista 320 en final?
0: Ah, firma la vista del 3.
1: Bueno, detrás del mismo ocupa mantener detrás y prepárate medio para inmediato para cuando esté libre la pista, ¿sí? Del que arriba.
0: Recibido, entonces, detrás del 320 en final ocupamos 1-3 y mantenemos y preparamos para inmediato, 1-4-9.
1: Gracias, señor.
2: Podría estar en el aire en 10 o 11 minutos.
3: Sí, es para coordinarle horario por la regulación que hay en Mateo de Chile. Ya les confirmo el horario.
2: Vale, no hay problema, estamos atentos y depende de la hora que se nos asigne, encenderíamos, por favor.

0: Fueron las estos barcos.
1: Approach, we confirm that we're back 8.
2: Continue approach, go 7650.
1: Tamay 032, underground mini 23, back 18 via Delta, continue taxiing anti-Alpha and contact ground 121 decimal 9. Good morning.
2: This is runway via taxi Delta and continue via Alpha, calling ground 121 decimal 9. Tamay 032.
1: That is correct, sir.
2: Muy amable.
1: ¿Y por qué? Welcome. Argentina 1496, autorizados a despegar pista 1-3, el viento 1-1-0 grados, 5 nudos.
2: Despegamos de 1-3, Argentina 1-4-9-6.
3: Tom, Exiro, Chico, muy buenos días, Argentina, Argentina, Argentina, Argentina, Argentina.
2: Okay, Alpha in Lima, 705, Sun 8032.
3: Number 2445. 2445, adelante. Okay, now, horario 1240, pueden poner en marcha un motor en posición de dirección y notifican listas para pulso aquí completa.
4: 1240, encendido, preciado, posición.

0: autorizado y notificaremos listos aeropuertos.
1: Aeropuerto Superficie, muy buenos días, 3656, en la posición número 19, en el impulso, en supuesto, no.
2: 3656, buen día, de la 19 aprobado, notificante aprobado.
1: 319 aprobado.
3: Clear to land runway 7650.
4: Argentina es 1496 en el aire, minuto 25, Baires 125, decimal 6, que tengan muy buen vuelo.
5: Baires 25-6, otra vuelta, gracias, 1496.

0: Aeroparque, está en 5811 y en modo remoto. Time 8-0-2-0-3-0. Sorry, time 8-0-3-2. We are just expecting the marshal.
1: Time 8-0-3-2, go down, no problem.
0: Just confirm, send number 5.
1: Yes, that's correct. 05 or 05.
0: 05, check it out, time 8-0-3-2.
1: 5-0-5-8-1-1. Tienen asignado horario de salida 1-2-5-0. Ahora corrino a ver si se puede adelantar. Gotiro, buen día, taxi vaya Alfa Lima, Tesla number 04.
0: Taxi vaya Alfa Lima, position 04, go 7650.
1: 5811, sin problemas, manteniendo horario 50 de salida. Inician ahora, retroceso y puesta en marcha y notifican listos a rodar, crean la salida vía MAE y con nariz al sol.
0: Autorizado remolque, destino para 2650, esperamos salida vía MAE con nariz al sol, 5811.

0: controllare cabina 5, operare una 6. Cabina 6,
1: Banco Rettino Alfa, Banco 3, 1, 3, principal 1, 2, 3, 4, 5, 5, 5, 5, 5, 5.
0: Kilo Alfa, Ponte, 3, 1, 3, 1, 2, 3, 4, 5, 1, 5, 1, 6.
2: Lámpero 2445, estamos listos a remolque.
1: Lámpero 2445, recibido. Coordinan con tierra posterior al ingreso de la aeronave de Gol a la posición 4, inician ustedes de la crisis y notifican listos de rodar.
2: Posterior al ingreso de la aeronave de Gol a la posición 4, coordinamos remolque, 2445.
0: Bueno.
3: Dejé el paso ahí al 800, pasa bastante de kilo.
4: Damos el paso y luego vamos bastante de kilo.
3: Claro, bastante de kilo, 21.9.
4: 29.
1: Sale, me grabo recibido 17 por kilo, posterior ingresa en kilo y a la 16.
4: Posterior kilo de 16.

Remolcado.

0: Buenos días, Charlie Kilo, Alfa Sotec 2500 1020-05.
1: Recibido, no hay inconveniente, no tengo movimiento por reforma, así que cuando

0: Pero buen día, estimado. Ocupe despegue hasta 50 en la salida, 0,80 grados, 4 nudos.
1: Ocupe despegue a pista 3, 0,86 será factible de coordinar por derecho de turno.
0: Si no lo pasa despegando, si usted acepta, así ya le voy solicitando ese requerimiento a Baires. O esperen en cabecera, usted me dirá. Muy bien, estimados.

0: Ahora porque el helicóptero para vosotros, 7, buen día.
1: Papostro 2-7, buenos días, prosigan para parque.
0: Señor, buenos días, el Papostro 2-7, helicóptero policial, Eco Charlie 5, respondiendo 0030. Al momento estamos despegados de la marcha, en ascenso para 500 pies, por línea de costa hacia Zárate, intercedir con San Fernando.
1: Muy bien, por el momento San Fernando está operando IMC, así que entiendo van a ir línea de costa, ¿correcto? Están en desembocadura ahora.
0: Exactamente, señor, estamos despegados recién de marcha, vamos por línea de costa, pero no interferimos con San Fernando. Alejaríamos por el este con 5 millas sin afectar su ATZ.
1: Muy bien, igual van a quedar en esta frecuencia. En esta frecuencia, Papa Foxtro 2-7, me dijo Eco Charlie 5-5, ¿no?
0: Eco Charlie 5-5, señor, eso es correcto.
1: Bueno, para información de tránsito, tenemos tránsito 37-800 despegando de pista 1-3.
0: A la vista, señor, el tránsito despegando, nosotros estamos por debajo del cielo. No interferimos.
1: 1656 en el aire, minutos 35 y para información de tránsito, desembocadura, helicóptero 500 pies y en descenso.
0: Sí, tenemos la vista 1656.
1: Muchas gracias, 1656 y pasan con Baires en 256, que tengan muy buen vuelo.
0: 256, a vuelta. Parque muy buena. 1241, próximo a 50, volando a Banar.
1: 1241, muy buenos días. ¿Prefieren Mooper o Banar? Muy bien, Mooper 3000 y el SSUL 1-3 desde Mooper, tienen autorizado 1020 el altímetro, notifican 5 en final.
0: Mooper 3000, SSUL 1-3.
2: ¿Me confirman listos a rodar? 1590, van a ir por Lima Alfa y mantienen antes de Mike así el tránsito que está en centro de plataforma de 32C, amplio horario de DC.
0: Bueno, vía Lima Alfa, rodamos a la tercera de Lima 1-3 y esperamos hasta tipo pop o Mike.
2: Mantienen antes de Mike, por favor.
0: Tenemos antes de Mike, 1590.

0: 2445.
1: La Perú 2445, Mike Alfa, punto de espera 13, principal 1289-5, vamos, bueno.
0: Alfa, pista 13 y 1288-5, 2445, muchas gracias.

0: disponible.
1: Muy bien, no lo tengo a la vista, no hay problema, continúa en el corredor Río de la Plata Norte. Y bueno, siempre manteniéndose afuera de Sanfer, o si van a afectar Sanfer, avísenme porque le tengo que autorizar BFR especial y coordinar con Sanfer por las dudas por si tiene alguna salida.
0: No se preocupe, señor, nos alejamos 5 millas y no interferimos con Sanfer.

0: Aeroparque Torre, buenos días, la Perú 244, listo, no sé, listo, sale, sale.
1: 2445, muy buenos días, ocupa, mantiene, pisto 1-3, ya estoy con ustedes, me traen su plan de vuelo y se le doy la salida.
0: 1-3, 2-4-4,

0: 2445 tienen reautorizado a despegar pista 13, el viento de los 115.
1: Autorizados a despegar pista 13, 2, 4.

0: بدرجة التوزيع
1: Bueno, 590, muy buenos días, mantengan fuera de pista y estoy con ustedes.
0: Sí, fuera de pista, maestro.
2: 5811, van por MyGalpha, punto cero, principal 1268, van vuelo.
0: Por MyGalpha, punto cero, 1, 3 y 2885, muchas gracias, muy buenos días.
2: Igualmente, gracias.

0: itu cabang por 5 nampinan antes de mayo. Más antes de mayo, que en paso al tránsito de Chay, que va a ir por mayo, continuando de tránsito, puede ser a 1-3 y principal 1-2-8 de Chimaro 5, bómbola.
1: 1-5-6-2-4-4-5.
2: Aterrizar pista 1-3, el viento de los 1-0-0 grados, 0-5 nudos, 100 grados 5 nudos.
3: Autorizó aterrizar en pista 1-3, Argentina 1-2-4-1.
2: 1-5-9-0, tienen a la vista 37-800 en final.
4: Firma.
2: Muy bien, detrás del mismo Ocupa mantienen detrás, pista 1-3.
4: Después del decir que está en final, lo ocupamos atrás.
2: 2-7, posición. Papá.
0: 5-2-6 para Córdoba, ¿no? Sin demora por el momento ahí dejando que el centro por ahí.
4: Gracias.
2: Excelente, muy bien, entonces en directo a Zárate.
4: Estamos a...
2: Muchísimas gracias, 5-4 entonces.
4: A usted, sí.
2: Mantengan esta frecuencia, hasta que estén con el lugar de arriba a la vista.
4: Mantenemos esta frecuencia.

0: 1241, liberan por Charlie, 44 largo, buen día, buen arribo a casa.
1: 219, señor, gracias por todo, que tenga buen día.
2: Copian autorización 180 autorizado Bodir, Palomar 9, posterior Palomar Asada. Mantienen 050 Palomar y código 1626.
0: 1-3, el viento de los 090 grados 089.
2: Bueno, 241, muy buenos días. Van a ir por Alfa, Kilo y a la 26. Señor Víctor, Kilo, el cierre, imposible copiarlo, por favor, verifiquen su equipo. Pero, buen día. Buen día, nuevamente recibido, van a ir a punto de espera de Casi Zuller, mantienen la 90 de pista y principal 128 de Chimalochi 5, buen vuelo.

0: 5, va a ir 195, 6, que tengan buen vuelo.
1: Para el 156,

0: del Tango 1-0, crucen.
1: Parque de Torre, bueno, Río. 1-8-8, turno 2. Próxima puerta de pista, 1-3.
0: Muy buenos días, lo tengo a la vista, mantengan fuera de pista y ya lo llamo.
1: Tenemos pues.
0: 1-0 por Alfa, 21-9 se comunican por las dudas y lo espero en el punto de espera.

0: 25 Incucay, directo a Muper 3000, 1020 altímetro, turno 1, notifican 5 en final. En Muper inician la carta ILS Zulu para pista 13.
1: Buenos días, agradecido. Muper 3010, ILS Zulu 13, 1020 en 41, 725.

Superficie, buen día nuevamente. Mantra 3, posición 6, Mendoza. 3, 2, 0, inicial en 15 minutos.

0: 3072, buenos días. ¿Me confirma la posición? Recibido en las 7. Atento para permiso. Me dijo 15 minutos el cierre.
1: Sí.

0: 5/5.
1: Sky Perú, perdóneme, 5811-51, Baires 125, decimal 6, se activa en favor en 0564.
2: 25-6 y
1: 0564, Sky Perú 581. Ya se correló, dejen el mismo transponder, noto que no lo cambien, y 25-6 comunican con Baires.
2: 25-3, muchas gracias, muy buenos días, hasta la próxima.
1: Hasta la próxima.
0: Va a haber 3-0-7 de la parte.
3: Adelante.
0: No, que estaba buscando el plan, pero no tenemos un sistema. Se vienen con la empresa a ver si lo pueden hacer.
3: Bueno, corrido.
1: Llegar pista 1-3, el viento de los 100 grados. 1-2.
2: Llegar pista 1-3, Argentina 1-8.
1: 0, ocupan, mantienen pista 1-3. Papa Foxtrot 2-7, parque.
0: Recibido, frecuencia,

¿Me escuchaba? Bien, entonces, arribados 5-5, frecuencia, que tengan buenos días.

0: 828 en el aire, minuto 55, Baires 125, decimal 6, que tenga muy buen vuelo.
1: Baires 25,6, buenos días, Argentino 828.

0: 1-0, autorizados a despegar, pista 1-3, el viento 100 grados ahora, 1-0 grados, 5 nudos.
1: Argentina 1-8, 1-7, 2-5, pasamos muy fácil.
0: Recibido, caballero, lo tengo a la vista, continúe el precedente, está en carrera, ya les confirmo visa libre.
1: Gracias.

0: Filipinas 1725, autorizados a aterrizar pista 13, el viento 100 grados 05 nudos.
1: Aterrizamos en 13, 1725.
2: Sin arrobar, no te pido.
3: Iniciamos a radar, volvemos.

0: comprobado.
1: ¿Van a hacer un movimiento y ocupar casi Libia? ¿Ustedes están en militar o están en frontera? Van a ir por India y a 90 de India, 128.5.
0: Y para que ya se mira uno en triple 4.
1: Triple 4. De la 13, inicio.
0: Vamos a cerrar una.
1: Ahí cierra. Bueno, inició el movimiento para ocupar casi Chile y el tapito a tener un sitio remolcado que está haciendo de militar a India.

0: 3079, muy buenos días. ¿Prefiere Mooper o con...? Muy bien, Mooper 3000 y el S013 desde Mooper 1020, el altímetro, notifica el 5 en final.
1: Mooper 3000 y el S013 sobre 1020, con final notifica, para ver, 3079.
0: Correcto, señor. 1725, el arribo, el ahora, 1300, Delta 219.
2: Delta 219, muchas gracias, 1. Super 1725, libre más
3: 725, Alfa Lima 11.
2: Alfa Lima, posición 11, Argentina 1725.
0: Sierra, muy buena. Discúlpeme, iban a la posición 3, ¿no?
1: No, para posición 3.
0: Discúlpeme, muy bien. ¿Tienen a la vista para el 190?
1: Este está rodando por el 3.
0: Correcto, rodando por norte, cruzan por detrás de él, continúan alfa al punto de espera de 1-3 y comunican en condiciones.
1: Detrás de él, alfa 1-3 y comunican.

0: Control, cierra al 10, cédale el paso al 800 que libere por mar.
1: Bueno, lo llamo.
2: Ya, Lima Alfa para 1-3, 100-3.
3: Lima Alfa 1-3, 28-85, gracias a vos.
0: ¿3? Cruce en pista, India, Delta y en Alfa se comunican 21-9.
1: Cruzamos entonces India Delta y Alfa 21-9.
0: Correcto, señor.
4: Parque Papa Alfa 4-3, muy buenos días.
0: 4-3, buenos días, prosiga.
4: Buenos días, caballero. El 4-3 en condiciones de despegue inmediato del puerto Puerto Nuevo con destino a Zárate.
0: ¿Están autorizados de Puerto Nuevo? 1020 el ajuste, Río de la Plata Norte y lateral Torre Ortiz.
4: Sobre 1020, autorizado el despegue, Río de la Plata Norte y lateral Torre Vuelo 4-3.
1: Parque, buen día, Argentina 1603.
0: 1603, muy buenos días. Banar 50, perdóneme, ¿qué indicada tiene en el momento?
1: 210.
0: Bueno, ¿pueden reducir para 190?
1: Afirma.
0: Reducción 190 por derecha, Muper 3000, turno 2 detrás de un 320. En Muper inician la carta ILS Sur 1-3 y notifican sin continuar.
1: Reducido 190 de la 1-3.
0: Kilo, kilo X, raizado Fernando Torre, 120 decimal 05. Perdón, 120.05.
2: Por kilo a la 14. Continúan, van a la 14, me dijeron, ¿no? Por kilo a la 14 continúan.
1: Kilo a la 14.
0: El río de la Plata Sur, lateral Torre, notifica 1000 y le voy a pedir un esquema a Zárate.

0: 504 por giro a la 14. Continúan, van a la 14, me dijeron, ¿no? Por giro a la 14 continúan.
1: Giro a la 14, por giro. El río, Río de la Plata Sur, lateral Torre, notifica 1010 y le voy a pedir un esquema a Zárate y activen en 0043.
2: Sobre 1020 por el río, con 500 pies y activamos en 0043. Ahí voy con la esquema.
3: Pero Parque Argentina 1634, buen día.
0: 634, buen día.
3: Daniel, señor, 360 Santa Rosa.
1: Muy buenas tardes, 1618. Deme un segundito en el punto de espera y ya estoy con ustedes. Tengo un turno 2 que está cortito atrás, así no los tengo que apurar para la salida.
4: Muy bien, mantenemos 1-3.
1: Gracias. No, discúlpame, te voy a cambiar la instrucción. 1-6-1-8, detrás del 320 que está en final, ocupa, mantienen detrás, piso 1-3.
4: Muy bien, detrás del 320 en final, ocupamos y mantenemos detrás 1-6-1-8.
3: Marver, 3079, final 5 millas, piso 1-3.
1: 3079, autorizados a aterrizar, pista 1-3, el viento 070 grados, 5 nudos.
3: Autorizado a aterrizar 1-3, Marver, 3079.
2: Parque 4-3, actual vertical, lateral, perdón, lateral torre con 500 pies sobre el río.
1: Sí, 2, muy bien. Van, Fernando está operando IMC, así que van a ir por afuera de San Fernando o quieren ir con San Fernando de CR Especial.
2: No, no, vamos por afuera, vamos por afuera, nos alejamos.
1: Muy bien, entonces en desembocadura Luján con el Río de la Plata hacen arco de 5 sin afectar Fernando, 500 pies y van a notificar cruzando el eje de pista.
2: Una vez arribado de la desembocadura hacemos un arco de 5 millas y volvemos para cortar el eje de pista del 4-3.
1: Correcto, están reponiendo en 0043.
2: Así es, ahí apretamos el pie.
1: Gracias.

0: Parque Papa Alfa 4-3.
1: 4-3.
0: 1-3-2-7, la cima Zarate.
1: Copiado 1-3-2-7.
2: Las personas de la compañía nos informaron que Arbay ya lo había retransmitido. Estamos listos, ¿hay posibilidad de iniciar, no?
0: No, negativo, porque se queda más corriendo.
2: Okay.
0: Si lo quieren hacer a discreción y la demora corre por su cuenta, nosotros no tenemos problema.
2: Bueno, recibe entonces, vamos iniciando bajo nuestra responsabilidad de la
0: CIP. El 072 recibió de la CIP.

0: Charlie 219.
1: Librando 219.
0: Gracias, señor, que tenga un buen día.
1: Gracias, igualmente. Parque, superficie, buen día para los 7.
0: Argentina 1618, autorizados a despegar. 10087, tránsito en final.
2: Despega de 1-3, 1-6-1-8.
0: Sierra, muy buenos días nuevamente. Embraer 190 en final, lo tienen a la vista.

0: Detrás del mismo Cuba mantienen detrás, pista 1-3.
1: Parque, Lima Echo, Bravo, Redelta, despegado de 05, manteniendo 2000.
2: Bravo, Redelta, muy buena, 6 a 19 y 3000 pies.
1: 6 a 19 y 3000, Bravo, Redelta.
2: Julio Vigi Bravo, muy buena. Bueno, 0280 de Palomar y el ascenso para 3000 pies.

0: 1-3.
1: Aterriza 1-3, 1603.
2: Aeroparque del Papa de
0: 4-3. Sí, bueno, estrella de San Fernando y Zárate. En el aire en pie,
3: 5-6, 1-6, 1-8.
0: Bravo, Ray Delta, continúan para 50-6-19 y Baires en 25-6.
4: Ascenso 5-0, Baires 25-0.
5: Cruzado Aeroparque Mendoza y Arrecoplan en el Punín, salida Palomar 9, transición Metis. Restricción mantiene nivel de vuelo 050 a San Palomar, código 1605.
6: Bien, estamos autorizados. Nivel de vuelo 320 hasta Mendoza, el límite del permiso es Punín, Palomar 9 en Epi, la salida. Y respondemos 1605.
0: Palomar y manteniendo 3000, Baires 25-6.

0: Superficie, 0 parte. Buen día, Argentina 2. Se llena de referencia de sentido de la vía.
1: 3-0, buen día.
0: Ahora notificaremos el sistema 5-3.
2: 21 a esta oración.
0: Cuatro,
3: cuatro. 1-4-4-4, muy buena. Libre el Bravo Eco, ocupan y mantienen 1-3.
0: No, cuando libere, ocupa y mantiene 1-3, Argentina 1-3-4.
1: 0603, buenos días. Continúa la 24.
2: 0-24-1-6.
1: Correcto.
2: Y atentos a la 10. Estamos atentos al tránsito que dice la 1-6-0.
0: Bueno, Argentina 1-5-6, buen día.
1: Buenos días.
0: Vamos en la 23 para asentar el sentido motor en posición.
1: Aprobado.
3: Listo, Rodar 3072.
1: 3072, Mike Alfa 1-3, 1-3-1-5, 1-3-1-5, 1-3-1-5, 1-3-1-5, 1-3-1-5, 1-3-1-5, 1-3-1-5, 1-3-1-5, 1-3-1-5, 1-3-1-5, 1-3-1-5, 1-3-1-5, 1-3-1-5, 1-3-1-5, 1-3-1-5, 1-3-1-5, 1-3-1-5, 1-3-1-5, 1-3-1-5, 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1-3-1-5, 1

0: Bueno, señor, yo no tengo representación, la estima 1327, dijo, ¿no?
1: Puro 5 horitas. ¿Qué decíamos, señor? 1-3-0. Parque Superficie, muy buenos días, ¿no? Argentina 1752, estamos en la 12, debajo del piso, en condición de iniciar retrocedido y puesto en marcha.
2: Recibido, mantiene en posición, tránsito y visión de la vía.
1: Mantenemos, quedamos atentos, 1752.

0: 15 minutos, 25, 6, hasta luego.
1: 1634. ¿Tienes permiso?
2: Sí, tendrá otro permiso.
1: Sí, te lo paso, ¿cómo?
2: Adelante.
1: Bueno, ya nos cruzamos vía ruta plan, nivel de vuelo 360 hasta Bodir, salida Palomar 9, posterior directo a Sada, mantienen 050 de nivel hasta el Palomar, código 1771.
2: Bueno, autorizado Santa Rosa 360 desde el Palomar 9 a Sada, 50 hasta el Palomar y el código 1771 para el ascendido 1770.
1: Correcto.

0: 1526, ahí está perfecto. Estaba mirando eso, muchas gracias. ¿Sí? Se autoriza a nosotros, estamos en condiciones de poner marcha al segundo motor. Autorizado. Ocho la vez. ¿Listo?
1: Siempre listo.
0: Inicio.
1: Gracias, muy amable.

0: Aló, Parque Torre, muy buen día, argentino.
1: Ocupa y mantiene
0: 1-3. Ocupa y mantiene 1-3, Argentina 1-3.
1: 3072 en el aire, minuto 20, 25-6, hasta luego.
0: 25-6, 3072, gracias, buen día.
2: Alfa 1-3, 28-6, hasta la vuelta. Vuelo.

18, 23, muy buenas. Bueno, están en condiciones. Por derecha, Muffer, 3000 pies. El S, final notifican sobre UNH 1021.

0: Comisión a rodar 1-5-6.
1: Lima Alfa 1-3, 28-5, ¿verdad?
0: Lima Alfa 1-3, 28-5, 5-6.

0: 530 en el aire, minuto 24, 25, 6.
1: 24 en despegue y 25, 6 pasamos. Gracias, buen día.
0: Bueno, 403, van a 50, inician el hecho de Lupi 1-3 sobre 1021, notifican 5 final.
1: Bueno, van a 50 y el Zulu 1-3.

0: 1, estamos sin confinar, Argentina 1, 4, 0.
1: Parque Torre, muy buenos días, Argentina 1752, punto espera en 1-3. Avisa, gracias.
2: Recibido.
1: Quédate.
2: Bueno, 752, detrás del 320 en final, van a ocupar y mantener detrás.
1: Detrás del 320 en final, en los 752 ocupa detrás.
2: 1823, reducido, le antepongo un despegue.

0: Golden.
1: Buenos días. Bye bye. Bye.
0: Listening bye.

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2: Parque Buenas, 1898, Liger Ross.
1: 898, Alfa Kilo, informe en Alfa y en 2885.
2: Alfa Kilo, Alfa y en el punto de espera 2885, 1898. Parque Argentino 634.
3: Aero Parque Ground, bye. 135 Charlie.
1: Number 192, buenos días. Continue via Alpha, hold for
3: Kilo. Continue via Alpha, hold for Kilo, 192.
4: Bien, bien. Bien, bueno, el lunes pasado el tránsito en final, Embraer, o ¿cómo mantienen el tránsito?
5: Vale, pasado el Embraer en final de una tránsito, está en posición y mantener el tránsito.
4: Argentina 1823, el viento
5: 0
4: 76, tienen autorizado aterrizar en pista 1-3.
6: 6
7: o 3? 8 o 3, Argentina 8 o 3. Hola, Parque, buenos días, Lima Víctor, Foxtrot Papa Romeo.
4: Foxtrot Papa Romeo, de 05 despegado por inicialmente 2000 y 6 adicionales.
7: 2000 y 6 adicionales, Foxtrot Papa Romeo.

0: 823, arribaron 29, 21 9.
1: 29, 21 9, gracias, buen día. 3 por delta.
2: 183, buenos días, 27 la posición, vía Alfa y Lima.
1: Vía Alfa y a la 20.
0: Uno, cinco, dos, seis, 047, despegan de pista.
2: No vale, aprieto, aterrizado, 1526, gracias.
0: Cuatro, papá Romeo, continúan volando 6 a 19 y el ascenso para 3.000 pies.
2: No hay 3.000, el foco, papá Romeo.
1: Es 1-2.
2: Contactado,
1: 1-2. 1-2.
0: Postro, papá Romeo, comunican Baires con 3.000 pies.
2: 25, 6, 3.000.
3: Comisos en final, pista 3-1. 1-3, perdón, Argentina, 1-4-0-3.
0: 1-4-0-3. 065, autorizados a aterrizar en pista 1-3.
3: Autorizados a aterrizar en 1-3, Argentina 1-4-0-3.
0: 1-5-2-6, despegaron 3-2 para 50, Baires 25-6, boom, boludo.
2: 25-6-1-5-6. Sam 8-1-9-2, aeroparque.
0: Sam 8-1-3-9, after traffic 37, line up and maintain behind.
2: Pero 634, te cambio la instrucción porque no está respondiendo. Ya fijé el MAX de gol. Continuó por Centerline y lo vas a seguir aquí
3: por 0-2. Ok, seguimos por principal, Mike. Tras el gol, al punto 0-1.
2: Y hasta 28-25.
3: Gracias, buen día.

0: All the points, Mike, for April.
1: Hey, Roger, come back.
2: La prueba de 6 a 19 y 3000.
1: De 6 a 19, 3.
3: 1-4-0-3, arribaron 3-4, 21-9, hasta luego.
1: 6-0-9-1-4-0-3, hasta luego. Sargento Torre, muy buen día, Argentina 1-8-9-8-0-0.
3: 1-8-9-8, muy buena. Mantiene el ejemplo.
1: Mantiene el punto 0.
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4: Superficie, buen día, 1-2-4-0-3, liberado. 4-0-3, buena. La 19 es la posición y a
3: alguien. 50 Banara y en 2 minutos ya lo llamo para
1: Banara y atento.
3: Sale Ray Charlie, muy buenas. Recibido. Bueno, me notifican la lateral torre, 1-3 en uso, siempre alejado de la trayectoria, por favor, 1021. Argentino 523, cuenta 9, autorizados a aterrizar en pista 1-3.
6: Autorizados a aterrizar pista 1-3, Argentina 1523.
3: Argentino 898, pasado tránsito en final, 190, van a ocupar y mantener detrás.
1: Pasado el tránsito 190 en final, ocupa y mantener detrás. 1-8-9. 803,
3: ¿cómo? Recibido en 803, 3000 pies por derecha Mooper, 1021, posterior visual y notifica en final, sobre 1021.
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0: 3039. 3039, buen día, copian a la barrileta.
1: Buen día, copiamos, adelante.
0: Utilizar la parque Valle 8 y arriba plan y el vuelo 360 a practicar, salida Palomar 9 de Transición Sur. Restricción mantiene 050 en Palomar y responde en 1547.
2: Utilizamos Bariloche 360 hasta Ficar, Palomar 9 Torul, 50 al borde de Palomar y 1547, Sumar 3039.
3: Argentina 1523, aterrizado, se está
0: acercando. 523, recibido, posición 12, 12, vía tiro.
3: Posición 12, vía tiro, Argentina 1523.
4: Dale, Ray Charlie, con 500 pies, por favor. ¿Están con 500 pies ustedes? Te veo con 700, matate.
5: No, se está con 500
4: pies. Recibe, con H1021. 1-0,
5: con la luz llegando
6: a la luz. Go 7651, holding short runway 013.
4: Roger, go 7651, hold position.
6: Holding position, go 7651.
0: Estamos en el maestro, no tengo el plan de vuelo, quieren coordinar con

0: 1898 en el aire, minuto 40, Bayro.
1: Con Bayres, gracias por todo.
0: Nada, 1803, lateral torre, helicóptero con 500 pies yendo al sur. En caso de escape, va a ser rumbo de pista y 2000 pies, el viento 056, autorizado a aterrizar 1-3.
1: Copiado el tránsito, caso de escape, rumbo de pista y 2000 pies, 1803. Marco Gontier, Argentina 237-60 para 50, próximo avance.
0: Charlie, Ray Charlie.
1: Disculpa el corte. Pasamos lateral de torre por el río 500. Estamos próximos a Puerto Nuevo.
0: Recibido. Bueno, por lo que sí o sí hay en La Plata o a Puerto Nuevo del arriba.
1: No, no, vamos a La Plata.
0: Perfecto. Bueno, siempre alejado de la trayectoria y me notifican en Quilmes para liberar frecuencia y la estima de La Plata.
1: Cómo no, alejado de la trayectoria, Quilmes con 500 pies, notificaremos la estima de La Plata. Liberado Charlie, Ray Charlie.
0: Gol 7651, after traffic on final, Bravo 737, line up and maintain behind. Gol 7651.
2: Gol 7651, go ahead.
0: After traffic on final, Bravo 737, line up and maintain behind.
2: After the aircraft on final, we'll line up and maintain behind, go 7651.

buenas. Van a volar a Banar 50, bloqueando Banar, inicia Niel de Chesuru para pista 1-3, el QNH 1021. Signo final notificado.

0: 20. Lo llevaron 4-4, hasta luego.
1: 21-9, gracias, buen turno. Superficie, buenos días, 1803, liberamos vía.
2: 1803, buenos días,
1: 17 y Alfa. Y Alfa, Chilo, a la 17, 1803.

0: 1751. Wings on Nokia, takeoff runway 13.
1: This is takeoff runway 13, go 7651.
0: Una 634, muy buena.

0: 1634, tránsito en final, 7:30 y se ocupar y mantener detrás.
1: Correcto, son Tao, ¿no? ¿Son Kukai? Bueno, a mí me dice plan de vuelo. Están autorizados Aeroparque Mendoza, 360 de nivel hasta Jurín. Salida Palomar 9 con instrucción Neti. Restricción 050 de nivel hasta el Palomar, código 1720.
0: Vas a aterrizar en pista 1-3.
2: Aterriza 1-3, Argentina.
3: Aeroparque, buenos días. Aeroscay 537, apoyo 4 para 50, directo Banar, mínima limpia.
0: Sky 537, vuelan a Banar 50, bloqueando Banar, inician ILS Zulu para pista 1-3. QNH 1021, notifican 5 millas en final.
3: Recibido, Banar 50, bloqueando Banar. Notificamos 5 millas fuera, QNH 1021, Aeroscay 537.
0: Five one, four six five decimal six.
2: 2 5 6, 0 7 6 5 1.

0: Parque, buenos días, November 605, Romeo Bravo, 3D70 para 50.
1: Recibido, inicialmente 3000 Trini sobre 1021.
0: Inicialmente 3000 Trini sobre 1021, Romeo.

0: 9605 Romeo Bravo. Bueno, cuando estén en condiciones me pide reducción San Fernando, así los puedo llevar que tienen tránsito final.
1: ¿Qué reducimos? 190.
0: Recibido. El 1637 arribaron 49, 219.
2: 219, se lo vuelvo.
0: Banar 5 y 60 por para iniciar.
2: Banar 5 y

Desde Trini van a iniciar procedimiento para pista 0021. Así siguen iniciando. Cuatro, el viento 037, autorizados a despegar en pista 1-3. Uno de su grupo pista 1-3, y bueno, sin confiar notificando.

0: Aero Park, Lima Victor, Juliet, Unit 4 Foxtrot.
1: Juliet, Unit 4 Papa, muy buena. No, Juliet, Unit 4 Foxtrot, ¿no?
0: Correcto, Foxtrot.
1: Recibido, bueno, vuela en la 6619 y 2010. ¿Pueden ver, están en condiciones de SOPEC o presiden Trini?
2: SOPEC.
1: Recibido, SOPEC 2500, posterior a según carta, notifican pasando 2500 para ir con SOPEC.
2: 2500 para ir con SOPEC.
1: 1634 en el aire 5125-6, hasta luego.
0: 25-6, hasta luego.

0: 0 para Banar.
1: 3881, muy buenas. Bueno, van a volar Banar 50 desde Banar, inician el Blue para pista 1-3 sobre 1021. Notifiquen 5 en final.

0: Prospect o prefieren Trini?
1: Yo soy Prospect.
0: Pues sí, yo soy 2500, posterior a según carta notifican pasando 2500 para ir con Zafar.
1: 2500 para ir con Zafar.
0: 1634 en el aire 51256, hasta luego.
1: 256, hasta luego.

0: 0 para 0 para Banar.
1: 3881, muy buenas. Bueno, van a volar Banar 50 desde Banar, inician el Cinturú para pista 1-3 sobre 1021. Notifiquen 5 en final. Y 3.000 pies.
2: 6.19, 3.000 pies, Julián, por favor.
1: 3.2.3.5, arribaron, minuto 5.3, 21.9, hasta luego.
0: Liberamos el 21.9, 3.2.3.5, gracias.
1: De Unifor Foso, volando 3.619, Baires en 25.6, buen vuelo.
2: 25.6.
1: Cinco fue 537 Sky, viento 010-10, autorizado a aterrizar en pista 1-3.
3: Autorizado a aterrizar pista 1-3, aero Sky 537.

0: Sí, buenos días, Aeroskai 537.
1: Muy buena. Van a la 4 y Alfa Lima.
0: Alfa Lima a la 4, Aeroskai 537.
2: Parque, se permite. Muy buenos días nuevamente, Tango 13. 5, autorizados a aterrizar en pista 1. Dejamos en la pista 1-3. Argentina 1-4, 6. Bueno, 383, vuelan Manar 50 por ahora.

0: embarque superficie, móvelo nuevamente en Tango 33.
1: Adelante, buen día.
0: Caballero, estamos en la 14, felicidades, la puesta en marcha de la posición para comprobar su equipo.
1: Así es, María.
0: Muchas gracias.

0: ferire sobre 1021.
1: Al corto, que ingresa el de la 10 y llaman a rodar.
2: Los traen muy buenas.
0: 3881, autorizado a aterrizar en 1-3, el viento en calma.
3: Me tocamos autorizado a aterrizar en 1-3-3881.
0: Kilo Kilo extra y continúa el ascenso para 050. Cuando cruces 40, irás por izquierda 6 a 19 y Baires 25-6.
2: 0, cuando cruzo 40, 6 a 19 y 25-6 para Baires.
0: Correcto. Kilo Juliet Chanky, buenos días. Recibido, 50, Banar, y desde Banar autorizado IRS para pista 1-3 sobre 1021, turno 3.

0: embarque buen día. Argentina es 1886 en la 21 más.
1: 1886 recibido 21, recuerden, mirando al sur, estamos en la rodada.
0: Nariz al sur, vuelve a rodar 1886.
2: Sí, 3010 inicialmente.
3: Sí, de la parte.
4: Parque superficie, bueno, para ver 3032 alfa, en condiciones de retroceso en sentido.
1: Bueno, 32 alfa,
4: llamar a rodar. Autorizado el atención alfa, listo a rodar, notifica. Para ver 303, bueno.
0: Parque superficie, buenos días, aquí Charlie Guerra y Sierra.
1: Charlie Guerra y Sierra, 1842.
0: Así es, de 18 a la 42. Atento a la frecuencia, ya voy a recibir.

0: Vista Radar, Argentina 1674.
1: 74, Mike Alfa 13 y 2875, perdón.
0: Mike Alfa 13, 2875, 1674.
2: Marque superficie, muy buenos días, 9781, liberando por Bravo.
1: 781, muy buena. Por ahora, antes de Mike, por Alfa.
2: Mantenemos por Alfa antes de Mike, 781.

0: Hoy el Suru pista 1-3 sobre 1021.
1: Autorizado ese Suru para pista 1-3 sobre 1021 y 50 bajas.
2: Final 1353. 1383.
0: 1383, autorizado a aterrizar en 1-3, 0-30 grados 6-2.
2: Aterrizamos en 1-3, 1383.

0: Pero como Foxo para el rodaje.
1: Sí, no problema, está operativo.
0: Copy ahora.
2: Azor, contacte en Baires en 125 de Semarcho. Decimal 6, correcto. Saludos.

0: Mantenemos fuera de Mike y Mike a la 2, entiendo.
1: Puedo esperar una pregunta.
0: 8-1, ¿mantenemos afuera o ingresamos?
2: No,
0: dije el centro,
1: 6-7-4.
3: Claro, Parque, muy bueno. 1-3-6-7 por 5-0, Holanda Banar.
4: 3-8-1-3, buenas, Banar 50 y el SSLU autorizado para 1-3 sin demora, José 1-0-2-1.
3: 1021 y el SSLU, y bueno, hola, Mooper.
4: Directo a Banar, posterior.
3: Bueno, Banar, Mooper.
1: Topar, por favor.
4: 1383, minuto 07 y liberando pista 21 horas. Hasta la próxima.
2: Gracias,
0: Alfa 1-3, 28-85 y omitimos la Topar, 3-1-3.

Detrás del jetpack, sale por foto del 7751, 8.

0: Para que se permite que instale RGR, sí, escucho.
1: Para salir
0: por el tiro. Ok, hasta center line y no estemos en condiciones, le damos un pico.

3039, ocupa cabecera 1-3 y mantener.

0: Marque, buen día.
1: 039, 040 grados, 8 nudos, despegue autorizado, pista 1-3.
2: Autorizado despegar pista 1-3, más la 3-0-3.
1: 3042, minuto 1-3, liberando pista, 21-9.
2: 21-9, 3-0-4-8.
0: Marque, buen día.
1: 1639, buenos días. Continúa. Yo te digo, A Mooper y 3000 pies. El censo, IRS para 1-3 sobre 1021.
2: Parque Sport, aquí el Charlie R. Sierra, en condición.

0: recibido, va a izquierda. Van a ver a la izquierda, pasando un 321, por detrás de ellos, están en Porquino, y ocupan calle Eco.
1: Parque, superficie, que está bien, va izquierda, después de Herbas, continuamos detrás e ingresamos a 90 por Eco.
2: Parque. ¿Qué va a estar detrás de un Embraer que tenga un final?
1: Bueno, mantenemos nuestro Embraer que es segundo atrás, segundo.
2: Correcto.

0: 4, recibido. Son Tau, ¿no?
1: ¿Me repites?
0: Son Tau, ¿no? ¿Ves?
1: Somos Incucay, no le entendí bien, me lo preguntaba.
0: Perfecto, aprobado. Estamos en el rodador de la 11.
1: A rodador de la 11.

0: 1-3, minuto 17, 21-9 hasta la próxima.
1: 21-9.
0: 1-3-4-1, autorizado a aterrizar en 1-3, 080, perdón, 030 grados, 8-9.
2: Aterrizamos en 1-3.
3: ¿Sale posición por debajo?
4: Sí, en la 5 de la 11 está iniciando un estado y ahí adelante tienen uno que le está bloqueando la calle.
3: Bueno, traemos la 5, esperamos que nos liberen. 3-8-3, gracias.
0: Asiento mayor.

0: condiciones de rodar 1414.
1: 1414. Recibido. May Alfa 13, 2875, creo. May
0: Alfa 13,
1: 2875.
2: Kilo Sur y Lima, buenos días. Son 3010, mantienen a Trini y desde el Trini inicia el IRS para 05 sobre 1021.

0: Tacón Baires 1886.
1: Baires 256, sigo vuelo.
0: 256, gracias, al vuelo. Izquierda, derecha. Acá tiene el sonido.
1: Izquierda, derecha. Siempre tuviste a la derecha una 3-4 millas. Está cruzando 4-4 horas. Hasta la próxima.
0: No, es muy buena. Por alfa la 20.
1: Uno, continúan a banar, 050, autorizado y dice Zulu para 1-3, ajuste 1-0-2-1.
0: Banar, viene Zulu 1-3.
1: Correcto.
0: Uy. 5-0.

0: Lima y aprobado.
1: Salida Rey Sierra, cruce de pista autorizado y a eco.
0: Salida Rey Sierra, autorizado, cruce de pista, comenzamos.

0: de Lima, contacto en San Fernando, 120, decimal 05. 120,
1: decimal 05.
0: No, cuatro recibidos detrás del tránsito que tenés en la vista, ocupás y mantenés el tránsito.
2: Final 4 millas, 31-669.
0: Autorizado a aterrizar en 1-3, 360 grados, 69.
2: Autorizado a aterrizar en 1-3, Argentina 1-6, 69.

0: Parque Superficie, pedido a izquierda, posición 42.
1: Bueno, ahí el Bravo Yankee Mike, el resultado va a la 42, de Castilla.
2: Eso para transmitir sobre 2021. Dolby 5051, sin confinar, notifiquen.
0: 5051, volvemos, 5051.
2: Seis nueve, minuto 28 y 21-9, hasta la próxima.
0: Liberando 21-9, hasta la próxima. Por Lima a la 29 de Argentina, 26.
2: Bravo Yankee Mike, adelante. Sí, lo mantenés fuera, por favor.
0: Mantengo fuera, Bravo.
2: 1414, despegue autorizado 13, 040 grados, 59. Golf Kilo Víctor, continúa reducción de velocidad para evitar un 13-0 en Trini y contactar a San Fernando 120-05.
0: Bueno, vamos reduciendo y contactando.
2: Recibido, continúa con la prueba de Muffer en descenso para 040 y atento para mayor. Yankee Mike, el cruce de pista autorizado vía India.

0: 5 en final, 5-0, 5-1.
1: Nico 051, autorizado a aterrizar en 1-3, 020 grados, 5-2.
0: Autorizado a aterrizar en 1-3, 5-0, 5-1.
2: Está libre, bro.
1: Bravo Yankee Mike por Alfa y punto de espera de 1-3.
2: Alfa, punto de espera, 1-3, bravo Yankee Mike.
1: 1-4, 1-4, minuto 29, 25-6, hasta la próxima.
0: Chao, gracias, 25-6.

0: Parque 17 de Retierra, formando estrellas sin frecuencia.
1: Andro.
2: 8193. 8193, go ahead, sir.
1: Here, play level 350 until field down. Extend the departure to Can 8. Maintain 050 until check-in. Report 0577.
3: Liberando pista.
4: Bravo, Yankee Mike, ocupa cabecera 1-3 y mandará.
0: Ocupo cabecera. Cross 0477, Cook at 88193.
1: Your report is 0577 and restriction 050 anti-Cook.
0: Cross 0577 and restriction until Cook. Could you confirm?
1: Maintain
0: 050
1: until
0: cooking. Okay, maintain 050 to cook in position 10-8-193, thank you sir. And we are ready for our thing, please.
4: Tres buenas, Vanar 50 y eres el solo autorizado para 1-3 sin demora, 1-0-2-3.
0: Sin demora, ECO 1-0-2-3.
4: 1-0-2-1.
0: 1-0-2-1, autorizado por 3 Vanar y eres para.
1: Standby,
0: Standby, Standby.
4: Autorizado en 1-3, 0-20 grados, 9 nudos.

0: 07, minuto 38, liberando el Delta 219, buen día.
1: Delta 219, muy buen día, 107. Que muy buen día, 107. 16 por kilo, muchas gracias.

0: 1773, autorizado a aterrizar en 1-3, 0-30 grados, 7-2.
1: Aterriza en 1-3, 1773.

0: Cerrada Ejército 164.
1: Lima Alfa 2885, saludos.
0: Lima Alfa, punto 013, 2885, 614, ¿cómo te llegará?
2: Que muy buena, es Maro del 3108.
1: 108, copia.
2: Señor, para solicitar el permiso 360 a Córdoba.
1: Recibido 3108, 360 a Rosario, a todo 4 Bravo, mantiene 506-19, código 1706.
2: Realizado a Córdoba. 360 Rosario, tuvo 4 Bravo, 50, 3619, 1700, respondemos, 3108.

0: And 8193, ready for taxi.
1: Victoria, my Alpha calling from 1-3-1-2-1-8-5-7.
0: Okay, Mike, Alpha holding point 1-8-1-3 and tower 128 decimal 85 10 8193. Thank you, sir.
2: Parque, muy buenas, continuo 7-3.
3: ¿Cuánto?
2: 7-3.
3: 1-7-7-3, muy buenas, 28, vía Lima, usted.
2: Lima, la 7-3. 8-1-0-2-1.
0: 10-8-ILS, Zulu, runway 1-3, descend to 050, now 8-1-4-0.
4: Parque, buenos días, Argentina 1-6-4-2, próximo al punto de espera 1-3.
2: 6-4-2, buen día, ocupan y despegan 1-3, 0-40 grados, 7-9.
4: Autorizado. RP 1-3, Argentina 1-6-4-2.

0: Parque buena tarde, yo quiero capturar la próxima trim.
1: Oscar Sierra Delta, buenas, desde Trini con 3.000 pies, Sirius autorizado para 05 sobre 1021. Para 120.05, para 2.000 pies. One and a three, continue climb for level 070, Steven 0, and minus 125, decimal 6.
2: Okay, continue climbing to flight level 070 and contact Bridges Control 125, decimal 6, turn 8193. Muchas gracias, hasta luego.
1: Chao, buen vuelo. Argentina 105, perdón, 1505, Banar 50 y RS para 13 y sin demora 1021.

0: móvil de consulta. Alzar la recorrida de cuánto estamos ahí.
1: Aeroparque Arcay 438, es un aeroparque.
0: ¿538
1: recibido? Pero ahora, primero, 438.

0: Marvel 3043, buen día. No voy a empezar a copiar por mi chaval y si lo tiene.
1: 3043, buenas. Autorizado 340 Citar, Palomar 9 Torul, 50 Palomar, soy 175.
0: Copiamos a Bari, ruta plan 350, 340, corrijo, Sicar. Palomar 9, Torul, 50 Palomar y el spot es 1751, 3043.
1: Correcto.

0: 05 autorizado a aterrizar 13, 010 grados, 59.
1: Albertero Sky 238, empieza a rodar.
0: 1763, buen día.
2: Mike Alpha,
1: punto 013. Mike Alpha, 2875 Sky, por respuesta.
2: Por. Aceptar Mike. Voy a buscar F3 to Tio. Entry by Mike, stand number 3.
3: After traffic, Mike, number 3.
2: Los móviles. Postro detrás del Sky, continúa en el punto de espera 1-3-28. Si podemos volar a Pooper.
0: Directo a Pooper autorizado.
2: Parque Móvil 3108. 3108.
4: Señor, posición 7 para retroceso en 7.
2: Recibido. 8.
4: Aprobado 3108.
2: Mike 33 Bravo
3: 1505.

Hola, ¿cómo está usted?

Perfecto, la vista al MAX, posterior al tránsito, Mike Alcuna 3, 27, 75, 3, 1, 0.

Traje, creo que la compañía pensaba que se sumase a la aventura.

0: la 14, se copia para Marvel.
1: Muy buenos días, recibido, mantienen fuera de pista, transmisión para el Star Sky 4.

0: Número 538, posterior al tránsito, usted en final corte, van a ocupar y mantener cabecera de pista 1-3 de tránsito.
1: ¿Me confirma el CAI 538?
0: Correcto, al CAI 538, posterior al 37, que está en final corte, van a ocupar y mantener cabecera de pista 1-3 de tránsito.
1: Ocupar y mantener el tránsito 1-3.
0: Correcto, detrás del 737, que está en final corte.
1: Gracias.

0: Parque Superficie, Smala 3882, acción.
1: Smala 3882,
0: muy buena. ¿Hasta qué la semana se me 15:50 tenemos.

0: 7763, aterrizaron minuto 06, Libero 9, buen día.
1: 1819, gracias, buen día.
0: Hay 538, el viento 350 grados, 7 nudos autorizados a despegar de pista 1-3.
2: Autorizados a despegar pista 1-3, a los CAE 538.
1: Sí, más con los 3735, más 583.

0: Parque Superficie, es Mala 3802, paciente.
1: ¿15:50
0: tenemos?
1: Perfecto,
0: estamos atentos, gracias.

0: 1763, aterrizaron minuto 06, Libero 9, buen día.
1: 1819, gracias, buen día.
0: Hay 538, el viento 350 grados, 7 nudos autorizados a despegar de pista 13.
2: Autorizado a despegar pista 13, a los que hay 538, muchas gracias.
1: 1325,
0: Torre, muy buenos días. Recibido, cuando quede libre la cabecera.
3: Temador 3882, autorizado Aeroparque Santiago, 320 hasta Junín, la salida Palomar 9, transición NEPI, restricción 050 hasta Palomar, le ponemos el 0571 y le prevemos el aire 1603.
0: Correcto, señor.
3: Volvemos con el Temador 3882.

0: Para 6538 de 0, minuto 08, contado 5 decimal 6, Bombolón.
1: 1, 5 decimal 6, 0, Sky, 5, gracias.

0: Argentina 1409, de la prisión te pueden proceder directo a Banar e iniciar procedimientos de Banar y el Escudo Piso 13, QNH 1020, notifican iniciando, por favor.
1: Parque Torres, muy buenas, Marvel 3108.013, listo la salida.
0: Marvar 3108, muy buenos días. Ocupan y mantienen cabecera de pista 13. Está la inspección de pista en curso.
1: Muy buen día, recibida inspección de pista en curso. Ocupamos y mantenemos pista 13. 3108.

0: 409, recibido, notifican 5 millas afuera.
1: 5 final, volveremos 1409. Buenos días, es 93043, usted espera pista de aquí.
0: Marbara 3043, recibido, mantiene fuera de pista, ya lo llamó.
1: Mantiene fuera de pista.
2: Claro, porque, bueno, 192. Sonándonos en 2 minutos para dar contacto.
0: Robert 3192, muy buenas, han recibido con 060, se incorporan a la espera, hora prevista de aproximación revisada, minuto 16, 1516.

0: Contador Rubén recibido, muchas gracias. 219, buen día. Marver 3108, viento 020 grados, 5 nudos, autorizados a despegar de pista 13.
1: Despegamos, 13, 3, 2, 0.

0: 1782, buen día.
1: Mira, 1782, muy buenas. 4-3, ocupan y mantienen cabecera de pista 1-3.
0: Gracias, pista 1-3, gracias. Por ejemplo, la 1-3, ¿no? Marque superficie nuevamente la de 504.
1: 504, buenas nuevamente.
0: Ahí lo comunicamos con el de vuelo. ¿Está en el plano usted?

0: Presente Panar, iniciar matriz, buenas 1-0-2-0 y notifican por favor cuando se inicia.
1: Ok, torre la presente, directo a Banar, iniciamos procedimiento, vuelve iniciando. Marruecos, 1-9-2.

0: Parque Torre, Argentina 1591, incorporación espera a Panamá.
1: Argentina 1591, muy buenas, recibido. Se incorporan espera sobre Banar con nivel de vuelo 060. Hora prevista de aproximación 1520.
0: Por ello, revisado aproximación 1520, destinamos para 60, patrón de espera sobre Banar, Argentina 1591.
1: Correcto.
2: Plata 8,
1: Medellín, 0
2: si quiero hacer la plata 1, 6, segundo responde.
1: Correcto, vuelo listo.
2: Lo vemos listo.

0: Argentina 1591, continúa en descenso para 050. Continúan directo a ANAR y inician ahí al Solo Piso 13 con H1020. Pues se notifican 5 millas fuera.
1: Listo, radar. 178.
0: 9, liberando pista por Charlie o Delta y 20 días.
2: Liberamos y 21 9, gracias.
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4: Por si la ley de 7 se quiere
2: libre del la posición 14, 1, 4, 0, 9.
1: Parque, 1782, listo, radar.

0: Buenos días, helicóptero Victor Charlie Eco.
1: Victor Charlie Eco, muy buenos días.
0: Buenos días, mire, transferido por San Fernando, momento lateral San Isidro, 500 pies para aceptación de helicorredores.
1: Recibido, ¿me confirma que helicorredores va a afectar?
0: Lateral de torre por el río, y una vez estando ahí cruzaríamos al oeste y iríamos al suelo.
1: Recibido. Continúan entonces ahora por el corredor del Río de la Plata con 500 pies y notifican próximos al lateral de torre. Información, pista en uso en Parque 1-3, el QNH 1020, siempre se mantienen sin interferir trayectoria de pista 1-3.
0: Volvemos próximo al lateral de torre por el corredor de la Plata.
1: Marbar 3192, información de tránsito de helicóptero que van a tener a su izquierda sobre el río con 500 pies sin interferir trayectoria.
2: 3192, correcto, a 7 millas.
1: Marbar 3192, el viento 020 grados, 5 nudos autorizados a aterrizar, piso 1-3.
2: Autorizado a aterrizar, piso 1-3, 3192.
1: Continue distance 50.
3: 050, welcome.
1: That's correct. From present position, proceed direct to Van Ar. Clear ILS Zulu runway 13, unit 1020.
3: Direct to Van Ar, clear ILS Zulu 13, 1020, go 7650.

0: hacerle eco, próximo a la 013, piso tocando.
1: Hacia el oeste, ascenso para mí.
0: Cruzando de inmediato y ascenso 1000 pies.
1: Notifica liberando trayectoria de pista.
0: Vuelvo liberando.
2: Parque, buenos días. El Argentino 172, próxima punta 013, particiones.
1: Argentino 172, muy buenos días. Mantienen fuera de pista tránsito final.
2: Fuera de pista tránsito final, 172.
1: Argentina 1591, copia de información de tránsito, tránsito de helicóptero, al momento cruzando vertical torre en ascenso para 1000 pies hacia el oeste, sin interferir su trayectoria, van a continuar por helicorredores sobre la ciudad.
2: Información de tránsito, copia de Argentina 1591.
1: Marbar 3192, aterrizar en minuto 24, utilizando por favor para liberar por Bravo y 219 superficie, buen día.
3: Sí, Bravo 219,
0: saludos. El eco liberado trayectoria establecido en el oeste con 1000.
1: Salí eco recibido, continúan por helicorredores, siempre sin interferir trayectoria y notifican próximos al... La, al

0: Volvemos próximo a Rachel.
1: Argentina 1591, el viento 0.0 grados, 5 nudos autorizados a aterrizar, pista 1-3.
2: Estamos pista 1-3, Argentina 1591.
1: Marbar 3017, muy buenas tardes, continúa el descenso para 050, se incorporan en patrón de espera sobre Banar. Hora prevista de aproximación 1528.
0: Marque Fuerza Aérea Sonda, buen día.
1: Fuerza Aérea Sonda, muy buenos días.
0: Fuerza Aérea Sonda en el aeronave Q500 al momento en el corredor Riachuelo para su corrida del corredor del oeste se autoriza con 1000 pies, reponiendo en 0032.
1: Tener en vuelta, José Torre hacia el Riachuelo, tránsito de helicóptero Romeo 44 con 1000 pies.
0: El Sonda con información de tránsito copiada, me quedo atento al resto.
1: Correcto, van a mantener con 1000 pies sobre el corredores del oeste, siempre sin interferir trayectoria de piso 1-3, están en zona aeroparque, el QNH-1020, notifican próximos al lateral torre.
0: 1020, el corredores del oeste, sin interferir, vuelvo al lateral torre.
3: Mar 3010, consulta.

0: processes.
1: Comienzan un 360 horas sobre Banar y chequeando Banar nuevamente e inician ILS Club 1-3, Juanet 1-0-0.
0: Copia 1-5-1-0-0, 360 por derecha y notificamos Banar 1-0, martes 1-0.

0: Ocupa el mandil en cabecera de piso 1-3.
1: Piso 1-3, tiene un 7-8-3.
0: Argentina 1-5-9-1, aterrizaron minutos 28, liberan pista por Delta y 21-9 superficie, buen día.
2: Delta 22-9, saludos, gracias.
3: Parte 1, días.
0: Lima Víctor Quiro, se les dan bien, muy buenos días, recibido, mantienen fuera de pista.
3: Mantenemos aquí.
4: Parque el Charlie Cueco, vertical Riachuelo, a la vista del tránsito de helicóptero y regresando por el oeste.
0: Charlie Cueco han recibido. Van a notificar próximos al lateral Torre, siempre por el oeste sin interferir.
4: Vuelvo al lateral Torre y por detrás del tránsito de Fuerza Aérea.
1: Parque, me van a tomar al 3145, se hizo nivelado la prueba.
0: Marvar 3145, muy buenos días, recibido para 060 el descenso, hora prevista de aproximación revisada, 1534, se incorporan esperas y quedan atentos en cruzar.
1: Copiado, con un 360 estaríamos llegando un 1534 en Manaus y abril.
0: Recibido, regulan para hacer el 360 y saquear banar minuto 34.
1: Recibido, 360 en Manaus y banar 1534.
0: Correcto, yo les confirmo para mayor descenso y inicio de procedimiento.
1: Copia.
0: Argentina 1782, copia de información de tránsito de helicóptero a su derecha sobre la ciudad con 1000 pies sin interferir trayectoria de pista 1-3.
1: Copiado.
0: Viento 030 grados, 4 nudos autorizados a despegar de pista 1-3.
1: Despegar 1-3, 1-3, 1-3.

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0: Argentina 1780, desear 1:31, Baires 25-6, buen vuelo.
2: Muy bien, Baires 25-6, 1-782.
0: Kilo Sorel Sanchi, sí, hay tránsito en final corta, ya lo llamo para el tránsito, mantiene fuera.
3: Parque por serial sonda del lateral, torre comercial.
0: Sonda parque ha recibido la vista, me confirman, continúan hasta la horqueta.
3: Confirma, continuaría hasta la horqueta.
0: Recibido, notifican próximos a la horqueta.
3: Vuelvo a presionar horqueta, gracias.

Marbar 3145, sí, continúan para 050 y chequeando Banar, inician DLS Club y Toma 3 con H1020. Notifican 5 minutos fuera.

0: Torquita.
1: Salí el golpe con recibido, Torquita, gracias.
0: Lo próximo.
1: Argentina 1513. Muy buenos días, recibido. Van a continuar descenso para el nivel de vuelo 060. Se incorporan sobre Vanar, hora prevista de aproximación revisada, 1538.

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0: Kilo, Zulu Sánchez, cruzan pista por Zulu y te notifican liberando. Argentina 1513, van a continuar el descenso, pero realizan un 360 sobre Banar y volviendo a chequear Banar, inician el club 13 con el 1020.
1: 1020, vamos, intentan a dar un descenso para 50, una vez intentando Banar, autorizar.
0: Correcto, necesitan 5 minutos fuera. Marbar 3017, viento 00 grados, 5 nudos autorizados a aterrizar, piso 13, información de tránsito, van a haber tránsito de helicóptero a su derecha sobre la ciudad con 1010, sin interferir trayectoria de pista.
1: Copiar la presencia. Aterrizar 13, Marbar 3017.

0: Próximo a la ruta.
1: Lima Víctor Charlie Eco Eco, en recibido van a contactar con San Fernando, torre 120 de San 05. Buenas tardes.
0: Gracias,
1: gracias. Muchas gracias.

0: Marvel 3882, completa la carga móvil.
1: 3882, estoy consultando.

0: Lima Víctor Kilo, interés Yankee, posterior al tránsito paso, sección final corta, van a ocupar y mantener cabecera de pista 1-3 detrás. He recibido contacto en ahora con la torre de San Fernando, 120, decimal 05, buen día.
1: 120, decimal 05, gracias,
0: muchas gracias.

0: Maruar 3017, aterrizaron en minuto 38. Liberan por Charlie 219, superficie, buen día.
1: Charlie 121, simulado, transformado 31301.
0: Víctor Kilo, Chile Chanqui, el viento 040 grados, 3 nudos autorizados a desear, repito, me traen.
1: Por último, buenas madres, 317, liberando dieta.
0: 3145, van a continuar aproximándose a los mínimos, salen a la
1: dieta. Continuamos. Mantenemos parte de las madres, 0.

Porque más a punta espera 1-3, pero sigue siendo punta espera la de...

0: Parque Sur último, es Manuel 3145, Oriol, no por otro lado.
1: Pista 13 Argentina 1513.

0: 教えてくれたもん。
1: Ahora nos tiene relación la nueva embajada. Esperamos que...
0: Alfa de máquina, la 3, número 3. ¿Postos,
2: no? Sí, sí, son postos, pero por favor, te dale paso al colega que está arriba.
0: Ok. Parque de Marvel 3097.
2: Sí, pero sí.
0: ¿Me confirma la posición final, la 9 o la 7?
2: 3:44 aterrizaron, liberaron. Habiendo que liberaron por dentro, Charlie, a discreción y 21-9 superficie, buen día.
0: Charlie, vamos, y 21-9, gracias. Llamada 3-1-3. Bueno, 1-3, liberando el Charlie.
2: ¿1-5-1-3 liberó?
0: Sí, sí, por Charlie, sí.
2: ¿1-5-1-3 para el Alfa antes de Lima?
0: Alfa antes de Lima.

0: Parque Torre, muy buenas tardes nuevamente. La de 504.
1: La de 504, muy buenas tardes nuevamente. Van a ocupar y despegar pista 1-3, el viento 030 grados, 4 nudos.
0: Ocupamos y despegamos de 1-3. La de 504, gracias. Aeroparque, muy buenos días, me voy a
1: Dime, Víctor Alfa, Yankee Golf, muy buenos días. Van a proceder, se le presente directo a ANAR. Ascenso para 2010 inicialmente, posterior ANAR, prevé Antorus.
0: ¿Qué para ANAR? Fondo.
1: Alfa, Yankee Golf, desestime última instrucción. Cambiaron las instrucciones de su aire. Continúa rumbo de pista, ascenso para 05.

y contacto Baires ahora 25-6, buen vuelo. Correcto, buen vuelo.

0: superficie, muy buenos días, llamador 3790, en la 2, 350 a Asunción.
1: Parque Torres, muy buena, Charles Power 382, con su espera.
2: 1-3, ingresa, Lima y a la 8.
1: Lima a la 8.
2: 6, ángulo.
1: Va a ir a 25-6, que tenga buen día, hasta luego.
2: Marbar 3882, ocupa y mantiene cabecera de piso 1-3.
1: Ocupa y mantiene cabecera de piso 1-3, Marbar 3882.

0: Argentina 1839, muy buenas, continúan para 050 desde Banari, Daniel Xilú, pista 13, pone H1020, notifican 5 minutos afuera.
1: 50 desde Banari, iniciamos carta 10.
0: Correcto. Corrijo, QNH 1021.
1: 1021, perfecto.
0: Correcto, gracias.

0: Corcón. Muy buenas, Ciro. El descenso desde Banar inicia en el registro piso 13, se pone a ese 1021.
1: Para 5-0 desde Banar para 1-3 sobre Luis y recurrente para el equipo.

0: Aeroparque para Nico Eco. Sí, disculpe, no queda la duda. Entiendo entonces, posterior Banar, tenemos autorizado iniciar ILS Zulu para 1-3, ¿verdad?
1: Sí, sí, correcto. Posterior Banar, inician ILS Zulu 1-3, con H1021 y van a notificar 5 millas fuera.
0: Recibido, iniciamos posterior Banar, 5 millas fuera, notificarán de Cuco, gracias.

0: Viento
1: 050
0: grados, vas a aterrizar pista
1: 1-3. Aterriza en pista 1-3, 1-8-3-9.
2: Mike Alpha holding for number 1.

0: Sutherland
1: 5-1.
0: Alfa para Punta Pedra 513, Condorito 2725, para vuelta.

0: estar bloqueado 3 y le pedimos 360 salto.
1: Buen día.
0: Gracias.

0: Aeroparque, muy buen día, 1473, llegando a Banana.
1: Argentina 1473, muy buenas. Recibido, continúan para 050 descenso, inicia desde Banana y el 0613 con ese 102, perdón, 1019 ahora.
0: Bueno, sale un poco baja esa transmisión. 1019 la puse, Banana, digamos que es para 1314.
1: Correcto, ahora me escucha mejor.
0: Ahora.
1: Excelente, bueno, notifican 5 mil afuera, gracias.
0: 5 millas al final el Whisky Eco Eco.
1: Lima Víctor, Whisky Eco Eco, el viento 040 grados, 5 nudos autorizados a aterrizar, pista 1-3.

0: perdón, 1019 ahora.
1: Bueno, sale un poco baja esa transmisión. 1019 la puse, van a dar, digamos, el eje para uno, tres, cuatro.
0: Correcto, ¿ahora me escucha mejor?
1: Claro.
0: Excelente, bueno, notifican 5 mil afuera, gracias.
2: 5 millas al final el Whisky Eco Eco.
0: Lima Víctor, Whisky Eco Eco, el viento 040 grados, 5 nudos autorizados a aterrizar, pista 1-3.
2: Aterrizan 1-3, Whisky Eco Eco.

0: ¿Qué torre? Buenos días, Bondi
1: 5152, recibido, mantiene fuera de pista.
0: Mantemos fuera, 5152.
1: Dime Víctor Whisky, eco, aterrizaron minutos 004. Liberan por la primera a su derecha, Juliet y 219, buenas tardes.
0: Juliet, primero a la derecha y 219, gracias por todo, saludos.
1: A ustedes.

0: Aeroparque Superficie, muy buenas tardes, Lima Vector Whisky, libre vía. Vamos para Vinter. Agradecido, libre de tránsito, vamos para Vinter, frecuencia, saludos.
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0: Listo, error el 9804. Lima Alfa, pista 1-3, 1-8, decimal 8-5, 1-8-0-4. Chao.
1: Argentina 1-4-7-3, el viento 0-0 grados, derechos a aterrizar, pista 1-3.
2: Aterriza, pista 1-3, Argentina 1-4-7-3.

0: Bondi 5152, posterior al 37 en San Final, van a ocupar y mantener cabecera de pista 1-3 detrás.
1: Posterior al tráfico del final de 37,
2: vamos a pasar el 5-1. Parque Torre, buen día, 3-0 por 6-0.

0: Marbar 316, muy buenos días. Recibido, van a continuar descenso para 050 desde Banar inician y el Club pista 13 con H1019.
1: Sobre 1019, pisado, bloqueamos Banar, iniciamos. Marbar 3162 sobre 1019.
0: Correcto. Standby 033, air 1 minute 06, contact virus frequency 125.6, bye bye.
2: 125.6 on 8033, good day.

0: Argentina 1473, aterrizan minuto 08, liberan por Bravo 219 superficie, buen día.
1: Bravo 219, Chabolas 1473.
0: Okay.

0: Combi 5152, el viento 040 grados, sos despegar, piso 1-3.
1: ¿A dónde vas a despegar, piso 1-3? ¿Cómo se va?
2: Torre, muy buen día, helicóptero Lima Víctor Hotel Charlie Kilo.
0: Lima Víctor Hotel Charlie Kilo, muy buenos días.
2: Buen día, Romeo del 66, del aeropuerto autódromo para la nariz, para directa. Mil pies Alpina, vamos por el corredor de acero posterior Madero Palermo.
0: Recibido excelente con mil pies por el oeste, siempre sin interferir trayectoria de piso 1-3, que está en uso en Aeroparque, el buen es 1019. Van a notificar próximos al lateral del línea.
2: Próximo lateral del línea, vuelvo siempre a dejar otra victoria, gracias.
0: Cantina 1804, muy buenas tardes, cantina en fuera de pista, tránsito en final.
3: 5 vías final, objetivo 1619.
0: Argentina 1619, viento 030 grados, 4 nudos, autorizados a aterrizar, piso 1-3.
3: A 3013, 1619.

0: Bondi 5152, despegar a un minuto 1-1. Contacte en ahora Baires 125 de Small Size, Juan Bola.
1: Con Baires 256 a la vuelta.
2: Aeroparque de Buenos Aires, Bondi 5851.
0: Bondi 5851, muy buenas. Continúan descendiendo para nivel de vuelo 050. Desde Banare, autorizado Aires de Cruz, pista 13, el QNH 1019.
2: Muy bien, para 050, desde Banare, Aires de Cruz, para 13581.
0: Dime Víctor Bravo, solo papá, muy buenas tardes, continúa el rumbo de pista, ascenso para 2000 pies inicialmente.
3: ¿Cómo el 22000 para el rumbo de pista?

0: confirma para el 851-1021, cuéntate.
1: 41019 al momento, información papá.
0: 109.
1: Lima Victor Series Whisky Bravo, muy buenos días. El Whisky Bravo recibido, continúan para 3000 pies desde Trini y LS a pista 05, el QNH 1019. Ah, excelente, bueno, los tenía como que iban a San Fernando.
0: Lincoln final, 3162.
1: Marbar 3162 recibido, van a continuar aproximándose a los mínimos. Tránsito liberando pista.
0: Copiado, mantenemos, 3162.
1: 1804 mantiene fuera de pista. Argentina 1619, aterrizaron minuto 14, liberando por Bravo 219, buen día.
2: Liberando por Bravo 219, buen día, 1619.
1: Lima Victor Zero y Whisky Bravo continúan descenso para 2000 pies y prevean la aproximación visual y incorporación básica de pista 35 Palomar.
3: Parque el Hotel San Miguelo con helipuerto a la vista.
1: 5 nudos autorizados a aterrizar, pista 1-3.
0: Autorizado a aterrizar, pista 1-3, es una 3-1-0.
3: El Hotel San Miguelo con helipuerto a la vista.
1: Lima Victor Hotel San Miguelo recibido, se van a mantener apartados de la trayectoria. Una vez que vean que el 320 que está en Ciudad Corta está aterrizado, pueden ingresar hacia el Dines. El viento en parque 030 grados, 6 nudos.
3: Copiado para el Hotel San Miguelo, con el tránsito finalísimo a la vista.
1: Argentina 1804, posterior al 320 en corta, van a ocupar y mantener cabecera de pista 1-3 detrás.
4: Marque, buen día, Remino 777-65 para 50, próximo ahora.
1: Argentina 1-777, muy buenas, recibido para 050, continúan desde Banar y el Zulu, pista 1-3 autorizado, QNH 1019.
4: QNH Zulu autorizado, 1-777.
1: Correcto, notifican 5 mis afuera.
4: Vuelve 5 afuera.
1: Lima Victor Yoli y Whisky Bravo van contactando ahora con la torre de Palomar, 120 decimal 3, buen arriba. Marbar 3162. Aterrizan un minuto 16, liberan por Delta y 219, buenas tardes.
0: Delta 21, buen día, gracias, 3162. Final 5 millas, 5851.
1: 5851, los próximos de 5 millas continúan hasta las mínimas.
0: 5851.
1: Hotel Charlie Kilo, me confirma ingresando en línea.
3: Posado en el Dine.
1: Recibido, gracias, frecuencia, buen día.
3: Vuelvo enseguida para el despegue, gracias.
1: Argentina 1804, viento 040 grados, 3 nudos autorizados a despegar de pista 1-3.
3: Despegamos de pista 1-3, Argentina 1804.
0: A la par que Lima Victoria, Unifor Tierra Alfa. Unifor Tierra.
1: Hotel Unifor Tierra, ¿me confirma cómo es su call sign?
0: Unifor Tierra Alfa.
1: Lima Victor, Unifor Tierra Alfa, ahora sí, buenos días, ¿me confirma posición?
0: Señorita, buenos días, Unifor Tierra Alfa, Romeo 44, despegado del helipuerto autódromo, pasado Puente Alsina con 1000 pies sobre el helicorredor Riachuelo, hacemos el helicorredor Maestro, y posterior del corredor Palermo, estamos activos en 0044.
1: Bombi 5851, el viento 040 grados, 6 nudos, autorizados a aterrizar, pista 1-3.
5: Autorizado a aterrizar 1-3, 5851.
1: Lima Víctor, Unifor Sierra Alfa, recibido, copiado de la información, con 1000 pies, siempre por el corredores del oeste, sin interferir trayectoria de pista 1-3, está en uso en Aeroparque. El QNH 1019, notifican próximos al lateral torre.
0: 1019, siempre el contraeste con 1000 pies, sin interferir, Unifor Sierra Alfa, lateral torre, vuelve.
3: Aeroparque, muy buenas
1: tardes. Batieron pisados, ¿quiénes llamaron?
3: El Hotel San Vigilio, el helicóptero en condiciones de despegue al oeste para San Fernando.
1: Hotel San Vigilio recibido, mantienen 2 minutos tránsito próximo al toque.
3: Copiado, me avisamos entonces.
1: Mantienen. Zulu Papá de la presente plata, ya le confirmo mayor directo.
3: Bravo 500-0804.
1: 0804 han recibido. Desear un minuto 18. Contacten ahora con Baires 125 de Smalta y con Bola.
3: 25-6-0804. Chao, chao.
6: 1261, chique, van a 0.

0: ¿Vuelven hacia autódromo o...?
1: Posterior a la lateral torre, continuamos hasta el límite con la autopista y luego retornamos, se autoriza, por el río.
0: Bueno, recibida, notificando lateral torre.
1: Lateral torre vuelve, viene por Sierra Blanca.

0: Por eso retrasé su envío, volvemos listo y prevemos por función. Parque, muy buenas. 3031.
1: ¿Tiene por tierra alfa, consulta, van a cruzar por Victoria o por lateral San Isidro?
2: No vamos a llegar hasta allá, directamente llegamos acá, pasamos el estadio de River y ya si autoriza cruzamos al río y si no se puede nos mantenemos al oeste con un 1010.
1: Bueno, recibido, notifican lateral torre, ya les voy a confirmar, tengo tránsito aproximando.
2: Lateral torre, viene por tierra alfa.
1: Argentina 1777, aterrizaron minuto 22, liberando 219, buen día.
3: Liberando 219, buen día, 1777. Sí, sí, buen día, 1777, liberando por en alfa al momento.
4: 1777, muy buenas,
3: ¿cuál es
4: pasante de Mike, previa
3: posición
4: 1?
3: Alfa, pasante de Mike y previa en la 1,
1: 1-3.
0: Bien, señorita, autorizados a aterrizar en pista 1-3. Información de tránsito copiada, gracias.
1: A usted.

0: Lima Victoria, Cruzero Alfa.
1: Tendré que retornar si autoriza, cruzamos al río y si no, nos mantenemos retornando por el oeste con 27.
0: Bueno, recibido. ¿Me confirman? ¿Tienen a la vista el 737 en final corta?
1: Sí, sí, ya lo pasamos, ya nos pasó.
0: Bueno, excelente. Cruzados con el mismo, van hacia el río, el corredor del río de la Plata, 500 pies, notifican lateral torre.
1: Recibido, cruzamos al río, descendemos a 500 pies y lateral torre vuelve Unifor Sierra Alfa, gracias.
2: 320, van a llegar a 1, 1-3-3.
0: Charlie Kilo, van a contactar ahora con la torre de San Fernando, 1-2-3, más tarde.
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0: Víctor Golf Whisky Zulu, muy buenas tardes. Whisky Zulu, recibido para 050 desde Banar, inicia niveles de Zulu, pista 1-3, con H1019. Argentina 1261, minuto 26, aterrizaron, 21-9 superficie, buenas tardes.
3: 21-9 igualmente, 1261.

0: Aeroparque de Jorge Ralfa, las de la torre por el río con.
1: Lima Víctor, viene por Sierra Alfa, recibido. Van a continuar sobre el corredor del Río de la Plata hasta lateral Riachuela, desembocadura.
0: Recibido para el por Sierra Alfa, continuamos por el corredor Río de la Plata hasta lateral Riachuela. Muchas gracias.

0: Cerro Bravo, solo papá, contacten ahora con Baires 125 decimal 6, con bola.
1: Con Baires 125 decimal 6, el Bravo 5 para agradecidos, hasta la vuelta.
0: Hasta la vuelta.
2: Torre, muy buenos días, el Mar 3, 790.0, no sé si está.
0: Marvar 3790, muy buenos días. Ocupan y mantienen cabecera de pista 1-3.
2: Ocupamos y mantenemos pista 1-3. Marvar 3790.
0: Cero retroceso.
3: Aprobada la puesta marcha motor en la posición.
0: Aprobada, puesta marcha motor, pues va listo para retroceso de copiola de Marvar 3-0-1-3. ¿Me confirman posición al momento?
4: Lateral del puerto, con 500 pies.

0: Prima Víctor, Unifor Sierra Alfa recibió 10 pedidos ahora que crucen la trayectoria de piso 1-3, pasan hacia el oeste y notifiquen liberando trayectoria de pista.
1: Cruzamos al oeste y notificamos liberando trayectoria de pista, Unifor Sierra Alfa.
0: Correcto, sin superar mis pies.
1: Sin superar mis pies, Unifor Sierra Alfa.
0: Argentina 1635, muy buenas, continúan para 050 el descenso, desde Banar autorizado ILS Zulu, pista 1-3, QNH 1019, notifican 5 millas afuera.
1: Trayectoria de pista, Unifor Sierra Alfa.
0: Unifor Sierra Alfa recibido, continúan por el oeste y notifican próximos al puente Alcina.
1: Próximo puente al China, vuelve Unifor Sierra Alfa, gracias.
0: Marbar 3790, información de tránsito de helicóptero hacia el oeste con 1000 pies en interferir trayectoria de pista 1-3. Lateral a desembocadura del Riachuela, más o menos, para que tengan una aproximación. El viento 040 grados, 4 nudos, están autorizados a despegar de pista 1-3.

Aeroparque Ground, good morning, go 7641 position.

0: 1 Victor Golf Whisky Zulu, el viento 040, están autorizados a aterrizar pista 1-3.
1: Autorizado a aterrizar pista 1-3, Golf Whisky Zulu.
2: ¿Espera, Victor Golf? Aprobado, Victor Golf.

0: Estimado Víctor, yo no conocí Realza, ¿me confirma que están próximos al puente de Alcina?
1: Así es, un vertical puente de Alcina viene por Sierra Alta.
0: Recibido, van a contactar ahora con la torre de Seiza, 118-05, buenas tardes.
1: Seiza en 7705, muchas gracias, sí, por Sierra Alta.
0: Argentina 1531, muy buenas. Continúan para 050 desde Banar, inician niveles de club, piso 13, el QNH 1019, nos van a notificar 5 minutos afuera. No, Víctor Golf, Whisky Zulu, aterrizaron minuto 36. Si desean, pueden salir por India o continuar hasta hotel. Excelente, bueno, liberando pista, van a contactar superficie 121-9, buenas tardes.
2: Gracias,
0: hasta la vuelta.

0: Argentina 1635, aterrizaron minuto 39, dirección por Delta Charlie y 219 superficie, buenas tardes.
1: 219, buenas tardes.
2: Muy buenas días,

0: Parkway. Good morning, go 7641, holding point, runway 13, ready.
1: Lista radar 3, 018.
2: 018, Foxtrot Alpha 13, 2875,
1: vamos allá. Foxtrot Alpha 13 y 2875, te dejamos ya. Argentina 1531, viento 040 grados, 13.
0: Muy amable, pista 13, autorizar el aterrizaje 1531.

0: aeroparque superficie, Marder 3-1, posición 66, listo para metro 67.
1: Aprobado, retroceso,
0: puesto marcha, vuelvo listo, Marder 3-1.

0: Argentina 1531, aterrizaron minuto 45, liberan por Charlie 219, buenas tardes.
1: Vale, 219, que tenga buenas tardes. 219, hasta la vuelta, gracias.
0: Chao, hasta la vuelta.
1: Chao, chao.
0: Vol 7641, wind 030 degrees, 6 knots, clear for takeoff, runway 13.
1: Clear for takeoff, runway 13, go 7641.
0: Marbar 38, cuando quede libre la cabecera, van a ocupar y mantener 1-3 detrás. Muy buenas tardes.
1: Libre la cabecera, ocupa, mantiene 0-1.

0: Aeroparque, Mar
1: 3031, muy buenas tardes. Cruzan pista y notifican liberando. Sin detenerse.
0: Cruza pista, Zuledi, notifico liberando, Mar 303.
1: Call 3641, airborne minute 46. Contact via frequency 125.6. Chao, buenas tardes.
2: 1256 Binance, go 7641, thank you.

0: Marva 3031, bueno, ahí los veo liberando pista, van a continuar por Alfa, punto de espera de pista 13 y notifican próximo.
1: Alfa, punto de espera 13, notifico próximo, Marva, la frecuencia,
0: correcto, Marva 3018, el viento 040 grados, 5 nudos, autorizados a despegar de pista 13.
1: 013, 013.

0: Marbar 3018, despegar un minuto 48, contacto en Baires 125 decimal 6, bombola.
1: Baires 1256, hasta luego, gracias, 3018.
0: A ustedes.

0: 3146.
1: Buenas tardes, posición 7, información, papá copiado, nivel de vuelo 350 Cataratas.
0: Perfecto, 3146, autorizado Cataratas, en ascenso 350, límite Gualeguaychú. La salida landa 4 Bravo, la restricción mantiene 50 niveles de 6 a 19 y activan 1717.
1: Tú, una 4 Bravo, 1717, 1473.
0: Correcto, señor, el retroceso se lo espera.
1: Vuelvo para retroceso, gracias.

0: 3031, en el aire 1654. El transponder de ustedes es 1527, si lo pueden cambiar, por favor.
1: 1527, Mar 3031.
0: Correcto, y llaman a Baires 256.
1: Baires 256, Mar 3031.
0: Chau.
2: Marqué, buenas tardes.
0: A 1653. 1653, buenas tardes. Están volando a Mooper, ¿correcto?
2: Así es.
0: Bueno, a ver, déjeme ver. 3010 autorizados para ustedes. ILS Zulupi 1-3-1018, 1018 en el QNH.
2: 1-8, 3-1.
0: Sí, correcto.
2: Así estaremos.

0: Muy buenas, adelante.
1: Buenas tardes, señores. Invitar a la puesta en marcha. Catamarca 180.
0: Ok, recibido, señor. Atento, busco su permiso y le doy la puesta en marcha. Buenas tardes. Sobanar 50 ILS Zulu pista 13 autorizado. UNH 1018 y lo espero en final 5000. Vienen con turno 2, ahí el precedente está bloqueando Mooper y liberando.
1: Bueno, Zulu entonces sobre 18 59 vuelo 1440.
0: Correcto.

0: 653.
1: 1653, autorizados a aterrizar, el viento 040, 5 nudos.
0: Aterrizando 3, Argentina 1653.
1: Correcto.

0: ¿Quién me llamó? Buenas tardes. Gol Charlie Quiroz, ¿correcto? Trini, invitados la pista 05, caballero. Calculo que 500, ¿no? Autorizado.
1: Parque Vital Servici, encuentro. ¿Mire, ya?
0: Negativo, ahí lo voy a buscar.
1: Acá. Sí, aquí estaba subiendo el marco para otra batería.

0: Porque su proficio es muy buena fiesta. 653.
1: Una 653. Muy buenas. Van por Alfa Maya, la 32, Bravo.
0: Alfa Maya, 32.
1: Correcto. Tengo 230, muy buena. Tengo su permiso, autorizado Santiago Lestero, en ascenso 340, límite Ugala. La salida de Iván 4 Bravo. La restricción mantiene 50 niveles de 6 a 19. Y aquí van 1644.
2: El que me llamó es el 17513, correcto, ¿no?
1: Acción, papá.
2: Perfecto, sí, sí, caballero. Bloquean, inician o vuelan directo a Muffer para 3010. El QNH 1018, autorizado CLS Zulu, pista 13.
1: 1018, CLS Zulu, pista 13, bloqueamos iniciado.
2: Perfecto.
1: Proceso 1732, muy buena.
3: Afirma de la 10.
1: Para 13 notifica.
3: Para robar 13, volvemos 1732.

0: aterrizaje por Delta 2199. Hasta luego. Delta Volta Liquido con Fernando 12005. Me dicen acá que está. Hasta luego. No, no, 2005 me dice acá que están. Chau.
1: 1, 4, 1.
0: No, 445, muy buenas, continúan por Alfa Lima y Alfa antes de Lima, atento, ya le confirmó el ingreso a la 10.
1: Bueno, Alfa antes de Lima, copia.
0: Banar, Antiar, Ayale, Zulu, Runway 130, 18.
2: 18, 18, we will hold over Banar, and after that, Ayale, Zulu,

0: Tengo el ingreso a la 10.
1: Bueno, Alfa ya es séptimo, copia.
2: Banar, Antier, ILS, Blue, Runway 130, 18.
3: 1-8-1-0, 1-8, we will hold over Vanar, and after that, I'll let the Blue Runway 1-8-1-4-2.
2: Score, continue the turn, 3,000 feet.
3: 3,000 feet, 8-1-4-2.
2: 1-8-7-5, buenas tardes. A ver, no lo encuentro, ¿dónde está? Está al sur, ¿no?
0: Busque por ahí.
2: Sí, perfecto, ya lo vi. Y están con 70, ¿no?
0: Perfecto.
2: Bueno, 70 manteniendo Vanar, y ahí tengo un TAM que está haciendo un 360 sobre Vanar. Y ya después de eso tienen que continuar ustedes. Así que mantengan 70 y Vanar y ya se conocen.
0: Bueno, sí. Y si va el caso,
2: sí, sí, o hacemos un 360 en Vanar, por ahí capaz le queda más cómodo.
0: Sí, va, tuyo.
2: Bueno.
4: Resistor 050 del borde Palomar y retomar el 3165.
2: Correcto, señor, retroceso a la espera.
4: Vuelve a retroceso,
2: correcto. Y esto raro, 732. 1732, Lima Alfa 13, 2885, buen vuelo.
0: Lima Alfa 13, 12885, hasta luego.
2: Comandante, buenas tardes. 1-2, 4-6.
5: 1732, libre del embrague que sale por Lima, ingresa en Lima y a la 10.
2: El 1445.
5: Perdón, 1445, ingresa en Lima y a la 10 posterior al colega del Embraer saliendo por Lima.
2: A la vista, bueno, posterior en ingresamos a Lima a la 10.
5: 1246, ¿listo retroceso?
6: Señor de la 20.
5: Aprobado, señor, para 1-3 y arroba notifica.
6: Aprobado para 1-3 y arroba árbol, 1-2-4-3.
5: Eco, ahí llamé a plan de vuelo, lo transmití, pero no tengo plan de sistema. Baile, no me va a aceptar su salida, señor, hasta que no lo tenga. Reclamen también con plan de vuelo ustedes.

0: 875, ahí sí pueden incorporarse en un, porque el TAM hizo toda la vueltita al norte.
1: Bueno, dale, nos incorporamos al patrón de espera y nos sé. Avisamos.
0: Sí, sí. Bravo Yankee Mai, buenas tardes.
2: Buenas tardes, señores, estamos con un programa.
0: Bravo Yankee Mai, bueno, 8-0 Banar, va a estar cargando un patrón de espera y ya estoy con ustedes.
2: Bueno, cargando ahora, si no, justo unos
0: segundos. Sí, va a ser por ahí, yo calculo. Ahí ya voy acortando todo, estoy desarmando las esperas.
3: Cinco final del 1753.
0: 1753, autorizados a aterrizar, piso 13, el viento 040, 8 nudos.
3: Autorizado a aterrizar en pista.
0: Corre.
1: Para el 1875 tenemos libre 060.
0: 1875, autorizado para 060.
3: Adelante 1247. Si quieren salir por kilo, no, no hay problema. Traten de no tirar muy para atrás y afectarme la caja de rodaje alfa.
2: Muy bien.
0: Ahí está pasando por abajo de ustedes el TAP, y bloquear Banar, mirar en un 360 por izquierda.
1: Sí, tranqui, ahí lo tenemos a la vista. Bloqueamos Banar y le damos por la izquierda y ya salimos.
0: Perfecto, se incorporan detrás de ellos.
1: Perfecto, gracias, 1-8-7-5.
4: Parque, buenas tardes, Argentino 1-7-3-2, llegando a la 91-3.
0: 732, buenas tardes. Bueno, si lo tiene a la vista, detrás van a ocupar y mantener pista 1-3 detrás.
4: Bueno, una vez pasado el tránsito, o mantenemos el...
0: Correcto.
1: Libre 5-0, ¿no? El 1-8-7-5.
0: Y aguárdeme un minutito más que el TAM lo veo con 48.

0: 875, ahora sí autorizado para 050 y el S Suzuki 13 y lo espero final 5 millas.
1: 50 y el S Suzuki para pista 13, volvemos 5 final 1875.
0: Correcto, y me avisa liberado 60, así le doy descenso de que está arriba de ustedes.
1: Dale. Vamos a liberar 60, 1875.
0: Gracias. 1753, aterrizaron. 1712 por Delta 219.
1: Delta 219, 1755.
0: Chao, chao. Vuelen, si pueden, vuelen a Mupper.
1: A Mupper vamos, 1875.
0: Y 3000 pies para ustedes.
1: 3000, gracias.
0: Bravo Yankee Mai, autorizados a descender para 060.
1: 060, bro.
0: Correcto, ahí incorpórense en un patrón muy chiquito o un 360 sobre Banal, a ver si lo pueden seguir a la Argentina, que le falta un minutito para pasar ahí lateral Banal.
1: Bueno, nos reparamos entonces. Colega, vamos a la 20, muchas gracias. Nos pide su control. La marca necesario, la salió. La restricción mantiene 50 de niveles T6-19 y activan 1561. Correcto, señor, y cuando esté para rodar, me dijo. Perfecto, Mal Industrial Juliet, a 90 de Juliet, 2885 para la salida. 90 de
0: Juliet. Correcto. ...75, liberaron 50, ¿no? Bravo Yankee Mai, autorizado para 050.
1: 050, Mai.
0: Correcto. Bloquean Banar, un 360 por derecha y continúan a la aproximación, ¿sí? Ahí el precedente a ustedes está pasando lateral Banar.
1: Lo tenemos a la vista, bloqueamos, 360 y después
0: seguimos. Eso es correcto, ya le voy dando mayor descenso.
1: Sin problema.
2: Aeroparque, buenas tardes, el Lima Víctor, Unifor Sierra Alfa. Aeroparque, Unifor Sierra Alfa, Romeo 44, despegado del aeropuerto autódromo, transferido por el 6 al momento 20, Fuente Alsina. Hacemos el corredor Riachuelo, Madero, Palermo y regresamos luego al autódromo.
0: Uni por Tierra Alfa, ¿qué tal? Buenas tardes. Perfecto, caballero. Y notifíqueme ingresando al de Madero, que es cuando se acerca ahí a la salida de los despegues.
2: Ingresando a Madero vuelve perfecto el Uni por Tierra Alfa, gracias.
0: Sam A142, clear to land runway 13, wind 240 degrees, 7 knots.
1: Search land runway 13, S04.
0: Bravo Yankee Mai, un 360 bien chiquito por derecha para continuar volando a Mupper para 3000 pies.
1: 360 chiquito por derecha. Mupper, bravo.
0: Correcto. Uno 732 en el aire. 1715 y Baires 256.
2: 256, gracias.
0: Chao, chao. Kilo Alfa Tango, manténganme 3000 pies por favor, que ahí el tránsito que llegó de acá le va a cruzar ahí trayectoria tan atento. Igual ya está con 4-0.
1: Corrigiendo 3000 kilos por favor.
0: Aeroparque Torre, buenas tardes. 1-2-4-6. ¿Quién me llamó? 90.
1: Argentino 1-2-4-6.
0: 1-2-4-6, mantengan fuera. Kilo Alfa Tango, vayan llamando a Baires, 25-6.
1: 25-6 con Baires, gracias.
0: Chao, chao.

0: Parque, muy buenas, señor, 3073.
1: 3073, buenas tardes.
0: Bueno, estamos 6-0 bloqueando Banar y incorporándonos nuevamente a Fali.
1: 3073, muy bien. Realicen un 360 y ya con eso me va a alcanzar. Pues notifíquenme bloqueando nuevamente Banar y el descenso para 050.
0: Bueno, para 50, 360 y bloqueando nuevamente Banar, vuelvo.
1: Correcto.
2: Al parque de Unifor Tierra Alfa, próximo a ingresar al corredor Madero.
1: Muy bien, me notifica cuando esté acá en Palermo, por favor.
2: Recibido, si le parece, el lateral torre vuelve Unifor Tierra Alfa.
1: Gracias.
3: Parque, buenas tardes, Whisky Eco Eco, el Junior para el cruce.
1: Whisky Eco Eco, mantengan fuera.
3: Eco.
1: Hay una cita que determina el

0: Via Delta, ground 121, decimal 9 up.
1: Okay, Via Delta, contact ground 121, decimal 9 up.
2: 5 final, Argentina, son 875.
0: 1875, muy bien, autorizado a aterrizar, piso 13 y el viento 050, 6 nudos.
2: Aterrizamos pisando 3, Argentina, son 875.
0: Correcto. La vuelta encima hay un poquito menos de velocidad, lo alcanza la de adelante.
3: Ahí reducimos.
0: 3073, autorizado. ILS Suzuki, pista 13, UNH 1018, final 5 millas notifica. Correcto.
4: 1-3-2885, buen vuelo.
5: Bike Alpha 1-3, plato de revuelta, gracias. 2-6-4-6.
6: Sí, buenas tardes,
4: Kilo Bravo Zulu. Kilo Bravo Zulu, muy buenas, adelante.
6: Buenas tardes, representante de para Mendoza.
4: Sí, no tengo su plan al momento, antes se lo busco.

0: Pablo, que pasaste Mar 23146 de la 7 de San Juanito, Zaratón.
1: Atente y sale con su mar retroceso.
0: Dale, pa.
1: Tama 142, continuo vaya Lima, gate number 05. Aquí toma Lima, gate 05, Tama 142.

0: Eco, eco.
1: Hágate.
0: A la vista del 37, ¿no? Afirmativo. Detrás tienen autorizado el cruce de pista desde Juliet a Eco, ¿sí?
1: Desde Juliet a Eco, mantenemos en Eco.
0: Y una vez liberada la pista, 21-9, ¿sí? Siempre manteniendo en Eco fuera de pista, ¿no?
1: Afirmativo.
0: Ahí la apagó la. Pueden aproximando, ya estoy con ustedes.
1: Continuamos.
0: 1875, aterrizaron. 1721 y por Bravo 219.
1: Bravo 219, chao, chao, 1875.
0: Chao, chao.
1: Vamos, Carlito, vamos.
0: Wiki Eco Eco 219.
1: Continúo en Alfa, punto de espera, contacta nuevo.

0: 6 detrás del 320 TAM que pasan por detrás, inician ustedes para 1-3 y a rodar mejor.
1: Detrás de la TAM, autorizado a retroceso, puesta en marcha para 1-3 y listo, vuelo malo, 3-1-4-3.
2: Parque superficie 1875 liderando.
0: 1875, muy buenas. Van por Alfa, si mantienen antes de Lima.
2: Alfa, mantenemos antes de Lima, 1875, buen día.
0: Muy buenas, se van a prever posiciones.
2: 8.
3: A la vista el metro avión final.
0: A la vista.
3: Detrás, van a ocupar y mantener pista 1-3 detrás.
0: Por su vamos. 1-2.
3: Correcto.

0: Parque Torre, buenos días, Argentina 646.
1: 1646, buenas tardes, mantienen fuera de pista ustedes.
0: Mantenemos fuera de pista, 646.
1: ¡Chao!
2: Aeroparque Lima Victor Zulu Zulu Hotel.
1: Bravo Yankee Mai, aterrizaron 1723. Si pueden por Juliet, le agradezco. Perfecto, Juliet y 219, gracias. Zulu Zulu Hotel, buenas tardes. Mantengan, asciendan a 3000 pies y vayan corrigiendo hacia el 6 a 19.
2: Ascendemos a 10 y vamos comunicando con... vamos, el 6 a 19.
1: Correcto. 1, 2, 4, 6, autorizados a despegar, 6, 1, 3, el viento 050, 6, 1, 2.
3: Marte, muy buenas tardes, para el Kilo Bravo, disculpen.
1: Kilo Bravo Zulu, ¿qué tal? Buenas tardes. Directo a Muper Caballero, 3010, y el S Zulu Piso 13, 1018.
3: No, por el 1018 vamos para Muper, Kilo Bravo Zulu.
1: Correcto, venían acá a Aeropark ustedes, ¿no? El viento 050 nudos y autorizados a aterrizar, Piso 13.
3: Autorizados a aterrizar, Piso 13. El tren pasar al río y descender aquí.
1: Unifor Sierra Alfa, el tránsito al final es un Airbus 321, entiendo que tiene identificado y a la vista.
3: Exactamente, estamos lateral del mismo, ¿sí?
1: Ha autorizado el cruce al río detrás.
3: Detrás del tránsito cruza y desciende a 500 pies para el río Unifor Sierra Alfa, gracias.
1: Correcto. Zulu Zulu Hotel, llamen a Baires que está en 25-6, hasta luego.
2: Ya vamos a abrir este 25.

0: Ok, no hay problema, van sí, a libre 320, ingresan a la 8.
1: Ingresan de guardia libre a la 81875.
2: Cuatro seis en el aire 1724, va aire 25-6.
0: Como aire 25-6, gracias por todo, Argentina 1-2-4-6.
2: Chao, 1-6-4-6. Bueno, ahí pasando el 321 a la vista, ¿no?
1: Acepta la vista.
2: Detrás ocupan y mantienen pista 1-3 detrás.
1: Detrás, si lo ocuparemos, va a ser vos detrás, Argentina 1-6-4-6.
2: Correcto. Y por Tierra Alfa, se están en el río.
3: Río la...
2: Perfecto, te han autorizado hasta lateral torre. No avanzan más de lateral torre sin autorización.
3: Recibido, hasta lateral torre. Continuamos entonces por Río de la Plata con 500. Y por Tierra Alfa.
2: Correcto.

0: 173, el aterrizaje 1727 por Charlie 219.
1: Charlie 219, 3073.
0: Muy buenas, van ahí por Alfa y mantienen antes de Mike.
1: Alfa, mantenemos antes de Mike.
0: Sí, la 33, perdón, 32 Alfa.
1: 32 Alfa, mantenemos.
0: Correcto, te voy corrigiendo, pueden continuar Mike a la 32 Alfa y Alfa.
1: Mantiene pista 1-3.

0: embarque de Unifor Sierra Alfa, próximo a lateral torre por el río con 500.
1: Manténganme el lateral torre, por favor, ya estoy con ustedes.
0: Mantenemos lateral torre, Unifor Sierra Alfa.
1: Whisky Eco Eco, ¿no están en condiciones de despegue por turbulencia o están listos? Autorizados a despegar, pista 1-3, el ascenso inicial hasta 3.010. Ahí el otro tránsito ya vio. Correcto, y un helicóptero acá lateral torre en el río.
2: Sí, buenas tardes,
1: Papá Charlie 04, buenas tardes.
2: Buenas tardes, ¿sí?
1: Por perfecto, siempre en el río 510 y lateral, va Aires Núñez, me notifica. Unifor Sierra Alfa, bueno, ahí el metro en carrera de despegue, ahí despegó ya. Cuando lo tengan identificado por detrás de ellos pueden continuar por el helicorredor.
0: Recibido, señor, por detrás del tránsito, entonces que tenemos a la vista despegando, continuamos por el helicorredor Unifor Sierra Alfa.
1: Gracias.
3: 3000, el 1646.
1: En el aire 1728 y va Aires 256.
3: 256, chau.
1: Chau.
4: Mupa 3000, chau.
1: Kilo Bravo Kilo. Final 5 millas me notifica, por favor.
4: Vemos 5 fuera, Kilo Bravo.

0: Wiki Eco Eco, pueden continuar ascendiendo para 050 y llaman a Baires 256, hasta luego.
1: 050, 256, chao.
0: Chao, chao. Kilo Bravo Zulu, están autorizados a aterrizar, piso 1-3 y el viento 0-30, 6 nudos.
2: Aterriza 1-3, Kilo Bravo Zulu.
0: Correcto.

0: Papá Charlie 0, Papá Charlie 1-4 eran ustedes, ¿no? ¿No tienen a la vista y el tránsito en final? ¿No están lateral ellos? ¿No? Y cuando estén por detrás, detrás de ellos tienen autorizado el ingreso a Baires Núñez. Y el viento 0.38 nudos, me notifican posada.
1: Parque Unifor Sierra Alfa autoriza ascenso a 1000 pies y ingreso a Madero.
0: Unifor Sierra Alfa autorizado y me notifican en Alcina, se vuelven para el autódromo, ¿no?
1: Correcto, señor. Recibido en Alcina, vuelve Unifor Sierra Alfa, gracias.

0: Chile 455, buenas tardes. Bueno, Banar 50, autorizado CLS Zulutista 13, UNH 1018. Correcto, y notifican final 5 millas. 3146. Adelante. Bueno, ahí tengo un tránsito en final bien cortita, que es un Citation. Detrás van a ocupar y mantener pista 1-3 detrás.
1: Tránsito en corto a la vista, detrás del tránsito, posición 1-3 se mantiene detrás para el próximo.
0: Correcto.

0: Papá Charlie 04, bueno, 1734 posaron. Y me avisan si vuelven a salir, por favor, antes de despegar. Bravo Zulu, aterrizaron 1734, si pueden, por Juliet y 219. Ya, gracias. Unis por tierra alfa, ¿ustedes ya están en Alpina ahí? Por tierra alfa.
1: ¿Me podría repetir, señor, Unis por tierra alfa?
0: Ya están cerca de Alpina, ¿no?
1: Correcto, señor, estamos próximo a Puente Alpina.
0: Con la torre de 6 a 118.05.
1: 6 a 118.05, muchas gracias, Unis por tierra alfa.
0: Hasta la próxima. 3146, autorizados a despegar, piso 13, el viento 030, 7 nudos.
2: Despega piso 13, número 390.
0: Correcto. Kilo Charlie Mike, buenas tardes.

0: No, recién estuvieron llamando con su call sign de lo de salida. ¿Podrá chequear quién puede haber sido? ¿Si es de su compañía o alguien especial?
1: Notifíquenme lateral torre, por favor. Siempre lateral torre me notifica para continuar a Puerto Nuevo.
2: Torre vuelvo para el San Juan.
1: Correcto.
0: Parque Charlie Rey Tango, buenas tardes.
3: Charlie Rey Tango, adelante.
0: Solicito permiso para traslado de equipo con tractor Ibarra de la posición 1 a la 45.

0: Charlie Right Tango, inicia en retroceso, Brianza Lipor Main y en Center Line Mecha.
1: Bueno, iniciamos el retroceso como para salir por Main, iniciamos Center Line.
2: 146, en el aire 1736 y Baires 25.
3: Baires 25, sí, gracias.
2: Chau.
0: Señor, pero si la aeronave no aterriza el plan de vuelo, porque no lo podemos activar, y estuvimos buscando, buscando, buscando y pensando que estaba acá en tierra. No, por favor, trate de que si van a llamar una vez que arriben, señor, no una vez que esté en el aire, porque no somos magos. Por ahora no, porque no lo tengo activo.
2: En el mismo sentido, nunca le va a quitar trayectoria. Están a aterrizar, pista 1-3, el viento 040, 5 nudos.
4: Copia, autorizado a aterrizar pista 0-3 con el viento 040, 5 nudos, la Chile 455.
2: Correcto. 4-3, un poquito más alejados al río, por favor.
5: Vale, somos para el río.

0: Aeroparque 4-3 Torre.
1: 4-3, manténganme ahí lateral Torre un tirito y ya estoy con ustedes.
0: Mantenemos lateral Torre, Papa Alfaga 4-3. ¿Pueden ser pescadores?
1: Sí, sí, pueden.
0: Lateral pescadores 4-3.

0: Papa Alfa 4-3, están autorizados a ingresar a Puerto Nuevo con viento 047 nudos. ¿Copió 4-3? Cuatro cinco cinco aterrizaron 1741 y Delta 219.
1: Delta y alto 1,945.
0: Correcto.
2: Jorge, 4-3, ¿me podría repetir?
0: 4-3, ¿me copia?
2: Sí, lo copio.
0: Autorizados a ingresar y el viento 030, 6 nudos.
2: Agradecido, papá Alfa, 4-3.
0: Me notifican ahí cuando estén posados.
2: Bueno, posado, papá Alfa, 4-3.
0: Kilo Charlie Mike, si le sirve, a Fusca 2510. Acá.
3: 2502, directo. Gracias.
0: Correcto.
3: Ingresan. Atentos. Sí, por plataforma no hay problema. Continúen con la línea Centerline y vayan a directo a la 3.
1: Copia, plataforma y continuamos Centerline a la línea al puente número
0: 3.
3: Aterrizar, le confirma retroceso 5213.

0: Aeroparque, Charlie Ray Tango, buenas tardes.
1: Charlie Ray Tango, buenas tardes. Vía ECO, tienen autorizado el cruce de pista desde ECO a Chile.
0: O sea, sin detenernos, cruzamos pista.
1: Eso es correcto, ya le estoy apagando la barra.
0: Bueno, bárbaro, Charlie Ray Tango.
2: No, no, ahí está justo pasando por detrás, usted está en la 9, ¿no? Ah, perdón, dije llama, te pido disculpas. Sí, ya pueden iniciar ahora, ya rodar para una primera pesquisa, pero van a salir por Lima. El Bondi 5230, bueno, lo mismo para usted, ahí está pasando el 320 de LAN, detrás de mismo inicia y arroba para 1370.

0: 1884 en frecuencia?
1: Sí.
0: 1884, le mandé el pincho por Eicar. La salida es la plata 8 General Belgrano y creo que pasó como la plata 9 General Belgrano.
1: Muy bien, entonces corregimos acá. Respondemos 1510, 360, límite Tandil y La Plata, lo que dijo usted, y 50 hasta La Plata.
0: Afirmativo, el retroceso lo espero.
1: Gracias.

0: aeropuerto, usted me rechazó.
1: Frecuencia, señor, para vuelta.

0: 0.0 de pista, 1-3. Pista 1-3.
1: 2-3-0, buenas tardes, están autorizados para ingreso, posición despegue, pista 1-3, el viento 0-20, 7 nudos.
2: Antes de contar.

0: ¿Cuánto tardaría la recorrida de este momento? Ok, recibido, gracias por la data. Foxtrot Alfa 1-3 y 2665.
1: 1017, MUP, SSLU, pista 1-3, estamos en condiciones de salud.
2: Perfecto, le espero final 5 minutos.
3: Buenas tardes, Pablo, ¿tenemos
2: 3165, buenas tardes, ocupan y mantienen pista 1-3.
3: Buenas tardes, ¿puedo mantener pista 1-3?
2: Correcto, deme un minutito que ya le apago las barras, ¿sí? Todavía las tengo bloqueadas.
3: Ah, perfecto, bueno, mantiene
2: con la barra de parada apagada, ocupa el mantiene.
3: Estamos con para apagado, pero se ocupa el mantener, pista 1-3.

0: Bondi 5230. En el aire 1752, pero necesito que cambien el transponder porque lo copiaron mal. Es 1664.
1: Ok, hay 1664 respondiendo, 5230.
0: Perfecto. Y vayan llamando a Baires 256.
1: 256, muchas gracias.

3165, están autorizados a despegar, pista 13, el viento 0.70, 5 nudos. Correcto.

0: 1811, nivel 503, zona 65.
1: 165, en el aire 1756 y Baires 256.
0: Baires 1556, tengo buen turno, 3165.
1: Chao, chao.

0: Lima, Quebec, Charlie Víctor Oscar, están autorizados a aterrizar, piso 13, el viento 040-7 nudos.
1: Aterriza por pista 13, Charlie Víctor Oscar.

0: Hunter Torre, bueno, ahí pasó la aeronave, ingresan y recorren desde 1-3. No. ¿Me llamó Papá Fostro?
1: Fostro 27, señor, buenas tardes.
0: Buenas tardes.
1: Helicóptero 0027,
0: perfecto, perfecto, sí, acá lo tengo identificado. Notifíqueme lateral torre, por favor. Lima Quebec, Charlie Víctor Oscar, aterrizaron 1802 por Juliet 219.
2: Juliet y 219 para Charlie Víctor Oscar, buenas tardes.
0: Chao, chicos.

Ejercido, no hay regulaciones. ¿Está en tierra, Fer? ¿Ya está con el avión acá, arribado? Y bueno, lo busco.

0: marque el Papa Foxtrot 7 lateral Torre con 500 Fr.
1: Continúa, caballero. Me notifican de más, por favor. 040 Tech Nudo 2017
0: ingresando de más y notifico el 27, gracias.
1: Correcto.
2: Cuatro, probado de la 3 y agarrado por una 3, me llamó.

Call Whisky Tango, tengo acá su plan, ¿listo copiar? Call Whisky Tango, tiene autorizado posadas en el centro 350, límite Gualeguaychú, la salida de Landa 4 Bravo, la restricción mantiene 50 de niveles C6 a 19 y activan unos 766.

09, buenas tardes. Yo tengo realizando inspección de pista, pero ya está próxima a finalizar, le deben quedar 3 minutos. Está en condiciones de reducir la velocidad a 200 nudos o inferior, banar Muffer 3010, 1017 y en Muffer le confirmo el inicio del procedimiento, ¿correcto? Sí, correcto.

0: Es 109, bueno, ahí ya tengo finalizando la sesión, así que sin restricciones de velocidad, 3000, Muper y el Lupista 13, 1017 y 5 en final lo espero.
1: Autorizado entonces ILS Zulu para pista 1-3, 3000 Muper, al final volvemos sobre 1017-3109.
0: Correcto. Bueno, vayan rodando Industrial, Juliet, y a 96 tienen autorizado Mendoza, 320 Junín, la salida Palomar 9 en EPI, la restricción mantiene 50 niveles hasta Palomar, y activan 1-5-5-5.

0: aparquemos los cuatro con el tránsito a la vista.
1: Todos 4-5, buenas tardes. Bueno, Banar, y desde Banar 5-0, tienen autorizados iniciar ILS Zulupi 1-3, UNH 1-0-1-7.
0: Muy buenas tardes, desde Banar con 5-0, 17 iniciamos Argentina 1-2-4-5.
1: Correcto.

0: Terrestre, buenas tardes, la Chile 454.
1: Chile 454, muy buena. Listo, copia la Pudahuel.
0: 092, estamos listos a copiar la autorización y estamos estimando nuestra salida al minuto 18.40.
1: Bueno, entonces atento, ahí sale, confirmo que tengo la regulación hasta las 19. Sale, confirmo si ese horario puede estar en el aire.
0: Copiado, muchas gracias.

0: 1, May Alfa 1, 3, 28, 0.
1: Wonder Torre.
0: Para 1, 3, Fox, 3, 10.
2: ¿Qué tal, Eco?

La salida Palomar 9, transición NEPI. La restricción mantiene 50 niveles hasta Palomar. Aquí van 03, 04, horario en el aire, 1845.

0: 5 final.
1: 317 al piso 1-3, el viento 040, 5 nudos.
0: Aterriza al piso 1-3, mano, 310, hermano.
1: Correcto.
2: A 340, salida a pista 3, Palomar 9, transición Nepis 5050 hasta el borde Palomar y de ahí transponder 0304, Gran Chile 454.
1: Correcto, en el aire 1840 y al retraso 07.
2: En el aire a las 1840, Gran Chile 454, muchas gracias.
1: Pito en final es un 321. Detrás, pista 1-3 detrás.
0: Detrás, pista final, corta, pista 1-3, más pero pista detrás.

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1: Parque Super 3109, Amaro 3109, liberando por Charlie. 3109, muy buenas, van por Alfa, Lima y a la 9.
2: Alfa, Lima, la 9, 3, 3, 3, 3, 3. Y lo Bravo, Zulu, buenas tardes, mantienen fuera, se encuentran todavía al final.

Día Yankee Quebec, ¿qué tal? Buenas tardes. Juan Dolí, 3010, y el ETC Lupic 13, 1017. ¿Algo, India Yankee Quebec?

0: 0 nudos, autorizado.
1: Aterrizar 1-3, Argentina 1-2-4-5.
0: Yo Bravo segundo, tiene la vista en 37.

Día Yankee Quebec, ¿qué tal? Buenas tardes. Juan Dolí, 3010, y el S. Silupi 13, 1017. ¿Algo, India Yankee Quebec?

Caballero, ¿no se le apagaron las luces? Dos, cuatro, cinco, uno, ocho, uno, nueve, el aterrizaje, 21-9.

0: Kilo Gol Tierra, buenas tardes.
1: Buenas.
0: 5-0, te rumbo y ya les confirmo para virar a turno 2. Ahí tengo un sanitario que está pasando justo bajo ustedes. Correcto.
1: Co
0: 1, 2, 4, 5,
1: en alfa.
0: Continúan por alfa y mantienen antes de Mike.
1: Alfa, antes de Mike.

0: Ah, para chequear el error del sistema. Listo, muchas gracias.
1: Correcto, ahora.
2: ILS de 05-17. Notifiquen SOPEP con 2500.
3: Pues el 320 de LATAM, Pike a la 1, 945.
1: Muchas gracias, hasta luego.
2: Chau. Vía Yankee, Quebec, autorizado a aterrizar, piso 1-3, viento 058, nudos.
4: Vía Yankee, Quebec.

0: Tanque Quebec, 1826, el aterrizaje, ¿pueden ahí por India? Perfecto, India 219, hasta luego.
1: 676, aprobado la 26, arroba para 13, notifico.
2: Autorizado retrocedido, puente en marcha para 13, creemos aquí por Lima.
1: Hagan por listo. Muy buenas, a la asignada, estacionado frecuente.

0: Aeroparque, buenas tardes. Standing 045, ready for departure.
1: Standing 045, buenas tardes. Hold short, runway 13.
0: Hold short, runway 13, standing 045.
1: Double Sierra, autorizado a aterrizar, piso 1-3, el viento 0-30, 7-9.
2: Aterriza por 1-3, con Sierra.

0: Parque Torre, buenas tardes, la Perú 2380.
1: Perú 2380, buenas tardes. Tienen autorizado aquí el SLUPIS 13, UNH 1017 y final 5 millas notificadas.
0: Autorizado ILS Zulu, pista 13, UNH 1017 y notifica 5 millas de acercamiento en el Perú 2380.
1: Sam 845, clear line up, runway, runway 1-3.
2: Line up, runway 1-3, Sam 845.

0: Estilo Gol Tierra, 1829 el aterrizaje, llegan ahí por India. Gracias, 219.
1: Tengo un vuelo. Lima, Alfa 1-3, 28-85.

0: ¿Qué torre? Buenas tardes, Argentina 1676, próximos al punto de espera.
1: 1676, buenas tardes, ocupan, mantienen piso 13.
0: Ocupa y mantiene 1676.
1: Correcto. Damage 045, I want 1831 and contact Mayres Control, 125 decimal 6.
2: Mayres Control, 1256, fire direct to Dorbo, 1804 5, buenas tardes.
1: Chau chau.

0: Ok, el Soluto 9 para 4-0.
1: Soluto Hotel, buenas tardes. Bueno, Trini 3010, ILS Suzuki está... ILS de 05 autorizados, 1017 y Topem notificado.
0: 7 Topem, te llamo.
1: Gracias. Plan 454, aprobado retroceso, puesta en marcha para 1-3 y a rodar noticias.
2: Retroceso y encendido aprobado, y tenemos esta marcha 1-3.

0: Muy buenas tardes, el señor Charlie Foto Romeo.
1: ¿Quién me llamó, perdón?
0: Muy buenas tardes, Charlie Foto Romeo. Estamos próximos a 1200 metros.
1: Charlie Foto Romeo, buenas tardes. Continúan con rumbo de pista, asciendan a 3000 pies. Se hace con ustedes.
0: 3000 pies, gracias.
1: Plan Perú 2380, autorizados a aterrizar, piso 13. El viento 050, 3 nudos.
2: Autorizado a aterrizar, pista 13, Lamperú 2380.
1: Correcto.

0: Muy buenas tardes, Manuel 3814. Tres ocho uno cuatro, buen día.
1: 3814 de la 12, aprobado. Ah, no, perdón, 3814, adelante, perdón.
0: Sí, correcto, todavía no. Tenemos Romeo copiada y Agaliado, 350.
1: Bueno, no tengo su plan en el momento y cuando lo tenga se lo paso.
0: Muy amable.
2: Zona 676. Próxima 3000, despejo Romeo.
3: Al mismo otro Romeo, manteniendo 3000 pies, vayan corrigiendo hacia el Dorbo.
2: Al Dorbo 3000.
3: Correcto.
4: Tango, kilo, kilo.
3: ¿No eran su luz y luz hotel ustedes?
4: ¡Qué rato!
3: Bueno, con Fernando, de 2005, hasta luego. Chau, chau.
5: Precisísimo, buenas tardes, Argentina 1538.

0: Sí, que muy buenas tardes, Argentina 1538.
1: Argentina 1538, adelante.
0: Muy buenas, de la 12 para retroceso y puesta en marcha.
1: Aprobado y rodado por 1-3, me llama.
0: Vuelvo listo a rodar para 1-3, 1538.

0: Perú 2380, aterrizaron 1837 por Charlie 219.
1: Charlie 219, la Perú 2380, gracias, buen turno.
0: Chau.
1: Superficie, buen día, la Perú 2380, libera actividad de Charlie.
2: La Perú 2380, muy buenas, continuamos por AFE, mantienen antes de Lima.
1: Alfa antes de Lima.
0: Una vez superado los 2000, corrigen a 6 a...
3: Hacemos para 3000, superado los 1000, es 6 a 9.
0: Correcto, ya le voy gestionando mayor.

Novemberg Quebec continúa ascendiendo para 5-0 y ahí ya están superando 2.000, así que 6-19.

454, ruedan por Maya Alfa 13, 2885, punto de espera, buen vuelo.

0: Lima, na produtora 80. Ô Charlie, confirma para contigo.
1: Bueno.
2: Super Miguel, buenas tardes, Argentina, 1622.
0: 1622, muy buenas. A Bahía Blanca, listo, copiar.
2: Adelante.
0: 1622, autorizado Bahía Blanca, en ascenso 300, límite GG. La salida a La Plata, 8 Gine Belgrano. La recepción mantiene 50 de nivel hasta La Plata, perdón. Y activan 1533.
2: 300 GG, Plata 8, Belgrano 50 La Plata, 1533.
0: Correcto, retroceso de la espera.
2: A la 10 ya lo llamo.

0: Número 2380, bueno, una vez que pasa el Embraer por Lima, detrás de él, Lima y a la posición 4.
1: Recibido, detrás del Embraer Lima, posición 4, Lamperú 2380.

0: Chile 454, buenas tardes. Ingreso y despegue, pista 13, viento 030, 492.
1: Autorizados y hasta la pista 13, Chile 454.

0: Sierra 166, buenas tardes.
1: Buenas tardes, señor. El Lima Víctor Sierra 166, despegado de San Fernando. Al momento en ascenso para 2000 pies, manteniendo eje de pista de San Fer. Respondiendo en 1515.
0: Lima Víctor Sierra 166, perfecto. Manteniendo 2000 pies, ¿se alcanzaron 2000 que no lo veo?
1: Estamos 2300 al momento.
0: Bueno, atento. Lima Víctor Sierra 166, vayan girando, virando ahí por izquierda, buscando un rumbo 280, por favor, y 2000 pies.
1: 2000 pies y viramos por izquierda buscando el rumbo 280, Lima Víctor Sierra 166.
0: Correcto.
1: Torre, buenas tardes, número 13.
0: Lanchile 454, en el aire 1843 y Baires 256.
2: Baires
0: 256,
3: Lanchile 454,
2: muchas gracias, buen turno.
0: Chau, chau.
3: Buenas tardes, Lanchile
0: 1538. 1538, buenas tardes. ¿Están listos?
3: Afirma.
0: Autorizados, ingreso y despegue, pista 1-3, el viento 040, 6 nudos.
3: Ingreso
0: 3040, buena, 50 Banar y desde Banar, autorizados, ILS Zuluk, pista 1-3.
3: 50 Banar, desde.
0: Correcto.
4: Buenas tardes, el 109, comarca Romeo Copiada, con antena 3150 de Samuel Luna.
5: A Cataratas lo tengo como 3156, ¿puede ser?
4: Sí, no, no, 3156.
5: Ah, 3, perdón. Bueno, listo, copiar.
4: Sí, pero bueno.
5: 3156, autorizado Cataratas, 350 al límite Gualeguaychú, la salida Landa 4 Bravo, la recepción mantiene 50 niveles hasta el 619 y activan unos 722.
0: Correcto, señor, retroceso a la espera. Recordarme eso.
1: Ahí voy. Le avisamos.
0: Perfecto.
6: Marque Puerta Aérea.
0: Puerta Aérea Argentina 040, buenas tardes. Continúan ascendiendo para 060, buscando un rumbo 280.

0: Puerta aérea 040, vayan comunicando, manteniendo el rumbo, comunican con Baires 25-6, hasta luego. Argentino 2538, en el aire 1847, Baires 25.
1: Baires 25-6, gracias, 1538.
0: Chao, chao.
2: Hola,
0: más que ya le corrijo a 3000 para ver si en esa altitud se ve.
1: Recibido, ahora chequeamos el equipo. Sierra 166.
0: Bueno, tengo un minutito más para atender, que justo estoy pasando con una aeronave arriba de ustedes que va de 3000.
1: Recibido, Sierra 166.
0: 3040, el tránsito que está por debajo de ustedes, que no sé si lo identifica, lo ve, le ve la altitud, está con 2000 pies, ¿sí?

0: 266, bueno, ahí se cruzaron con el tránsito. Asciendan a 3.000 pies, a ver si se logra resolver eso.
1: Recibido. 030, tierra 166.
0: Correcto.
1: Acá tengo su permiso, 3814, autorizado Galeao, Pepa Bot, la salida Turbo 8. La restricción mantiene 50 de nivel hasta el norte de La Plata. Y activan 0305.
2: Recibido, de todo 350 Pavón, Dorbo 8 la salida, 50 al norte de La Plata, transponder 0305, es Maver 381, bueno.
1: Correcto, retroceso, lo espero.
2: Bueno, bonito.

0: 166, ustedes mantengan ese rumbo. Yo sé que tienen que ir para aquí, no le puedo ver la altitud, tengo varios movimientos ahí en el sur.
1: Recibido, tierra 166.

Parece que se resolvió 166. Deme un minutito. Por las dudas no toquen más nada.

0: tardes. Asciendan para sí y vayan buscando un rumbo 280.
1: 2-0.
0: Correcto. 3040, autorizados a aterrizar pista 1-3, el viento 060, 6 nudos.
2: Autorizado a aterrizar pista 1-3, Marvel 3040.
0: Correcto.
3: Sam
0: 80, 80. Buenas tardes. Okay. Clear AL Zulu, runway 13, continuo descent 3, southern seat, 18, 1016.
3: 1016, 10H, and 10 3000, clear Miami, Zulu, 1078081.

0: 166, vayan buscando un heading 250. Heading ascendiendo 50 y 56.
1: Mismo accidente 50 y fire. De vuelta mejor.
0: Gracias, hasta luego. Lima Víctor, Sierra 166. Bueno, ahí ya lo tengo identificado con los 3010. Con rumbo 250, manteniendo 3010. Llaman a Baires 256.
1: Manteniendo rumbo y 3010. Completamos con Baires en 125.6. Sierra 166. Muchas gracias y buen turno.
0: Chao, chicos.

Una Victor Golf, Whisky Tango, red de Port Juliet, mantiene freno de piso 1-3 y contacto 1-2-8, decimal 8-5.

0: vez en SAMO, pero no sale nada. Probado. Sí, siempre es hacia May.
1: Runway 13070 degrees, 5 knots, clear, clear to land runway 13, coming to enter.
0: 3040, buenas tardes, ruede por Aquilo, posición número 7.
1: Alfa Aquilo, posición número 7, maravilla, 3040.
2: Alfa, thank you, buen día, sin demora, Trini 3000, 05, 10, 16.

0: Arranque, muy buenas.
1: 877, buen día. Mantenga manar un minuto más para 50 el descenso.
0: A 1, 8.

0: Alfa Yankee Golf y LS Zulúa la 05 y notifiquen eso. Tarde 3814, buenas tardes. Retroceso aprobado, noticiono 3, previa Foxtrot.
1: Buenas tardes, tenemos el aprobado, problema para rodar, pero vemos Foxtrot, noticiono 3, 3, 4, 4.

0: Cross, después del 321 de Setmar, que está en la 32, retroceso aprobado y notifique listo a rodar.
1: Víctor, Golf, Whisky, Tango, ahí les apago las luces, autorizado el cruce de pista.
2: Recibido vía Juliet,
1: eso es correcto, mantengan esta frecuencia, Alfa 1-3 y notifican en punto 3.
2: Mantenemos esta y punto 3.
1: Benchiro, Benchiro, Planitana, Fine Niner. Delta, Den, Left Again, Alfa, por short of Kilo.
3: Señor, please.
1: Continue taxi, Left Again, Alfa, hold short of Kilo. Hold position before Kilo.
3: Ok, left, via Alfa, short of Kilo, Dummy Tracer.
1: That's correct, Alfa, hold short of Kilo, ground frequency, 121 decimal Niner, buen día.
3: Decimal Niner, yeah.
1: Alonso, 1877-3000 Mooper y LS Zulu, pista 1-3, autorizado, 1016-1016.
2: Sobre 1016,
3: y LS Zulu, autorizado, 1-8. San Lima. ¿Qué tiene taxi?

Activando, si me lo autorizó el ingreso de este edificio.

Falca de la 32. Parque Argentino 1420, Córdoba. Argentina 1420, red por Mike y Alfa, punta fuera de pista 13. Cuando listo 128, decimal 8. Mike Alfa 13, cuando listo 128, decimal 8.

0: Héctor Golf Whisky Tango, minuto 02, con Baires Control 125, decimal 6, buen día.
1: Con Baires 256, buen turno, gracias.
2: Martín, muy buenas tardes, el Argentino 1420, próximo punto.
0: 1420, buen día. Después del 738 en final corta, ocupan y mantienen detrás pista 1-3.
2: Detrás del 737 en final ocupa.
0: Recibido. Mantengan en punto de espera hasta el final.

0: Parque Papa Alfa 4-3, muy buenas tardes.
1: Alfa 4-3, Aeroparque, buenas tardes.
0: Buenas tardes, caballero. 4-3, en el aeropuerto Puerto Nuevo, condición de despegue inmediato por el río 500 pies, se utiliza a San Fernando.
1: Recibido, Papa Alfa 4-3, despegue de inmediato, Puerto Nuevo por el río 500, notifican en San Isidro.
0: Despegue inmediato por el río 500 y vuelve San Isidro, 4-3.
1: Correcto.

0: 9, super 19.
1: Sama 10, buenas tardes. Sin demora, Banar 50 y LS Zulu a la 13 autorizado. 1016-1016. Correcto. El Papa Alfa 4-3, ¿me confirman tipo de helicóptero?
2: Alfa Sierra 6-5, caballero.
1: El ajuste 1016 notifica en lateral San Isidro.
2: Sobre 1016, vuelve el lateral San Isidro.
1: Argentina 1420, pista 130058, autorizado a desear. Para el Tango 10, si están en condiciones, ya por izquierda Mooper 3000 y notifican en final corta.
2: Por izquierda Mooper 3000 y volvemos a corta.

7633, buen día. Directo hacia Mooper 3, que le sustituyó a la 13 autorizado, y el ajuste 10016 16.

0: Rafael Torres, muy buenas tardes. Una vez que es 14.013.
1: Esto es 14, buenas tardes. Autorizado el ingreso de despegue de la 13050, 3 nudos.
0: Autorizado, ocupar el
1: A 43, Aeroparque. Fernando 120, decimal 05, buenas tardes.

0: Super. Es Marver 381, 4 minutos 13, Baires 25-6, hasta luego.
1: 25-6, hasta luego.

0: Jorge, buenas tardes, helicóptero Lima Víctor Whisky Oscar Oscar, transferido de
1: San... Whisky Oscar Oscar, buenas tardes. 500 por el río, desembocadura del río San Isidro, el corredor Río de la Plata, notifican lateral Torres, en Aeroparque Pista 13055, 1016, el ajuste.

0: El 1733, información de tránsito, ahí a las unas 3 millas, por línea de costa, es un helicóptero con 500 pies. Para Lima, Víctor, Whisky, Oscar, Oscar, siempre por helicorredata, información de tránsito, un Embraer 190, 5 millas en final de 1-3, 2.300 en descenso.
1: Recibido, estamos ya próximos al Río de la Plata y mantenemos 500 alejados de la costa.
0: En Tango 10, minuto 15, el arribo por India, sin tránsito, a militar, hasta luego.
2: No.
0: 1643, 3000 Muper y el S Zulu a la 13 autorizado, 1016. Correcto, el 1733 aterrizan en pista 13050-6 nudos.
3: Aterrizamos en 13073.
4: Marco, muy buenas tardes, Marvel 3827 volando hacia Banar, mantienen 5-0.
0: 3827, buenas tardes. Banar 50, desde Banar y el S Zulu a la 13 autorizado. 1016-1016.
4: Banar 50, desde Banar, autorizado y el S Zulu 513 con 1016. Parque Torre, buenas tardes.
0: 1502, buen día. Después del Embraer en final corta, ocupan y mantienen detrás pista 13.
4: Pasado, gracias.

0: El whisky Oscar, vaya reducido para una aerolínea, es un 738 de 1-3 hasta lateral torre y ya les confirmo para continuar.
1: Reducimos y descendemos a 300 pies.
0: Siete tres tres, minuto 18, delta 21-9,
1: hasta luego. Delta 21-9, hasta luego.

0: Parque, muy buenas tardes, tenemos una 675 a 5 de Banar 50.
1: 1675, buen día, Banar 50 desde Banar y LS Zulú a la 13 autorizado, 1016-1016. El 1502, minuto 20, Baires 25-6, hasta luego.
0: Hasta luego, buen día.

0: Para el 1675 derecha, Mumper 3000 y notifica en el final. El 1643, minuto 22, 219, superficie, saludos.
1: 219, buenas tardes, gracias.

0: 5 en final, pista 1-13, Marvel 3827.
1: 27, aterrizan en pista 1-13, el viento 050, 4-2.
0: Autorizado a aterrizar pista 1-3, es Marvel 3827.
1: Disculpen, ¿quién llamó? India, Quebec Uniform. Recibido, pista 1-13, atento al...
0: 5 en final, pista 1-13, Marvel 3827.
1: 27, aterrizan en pista 1-13, el viento 050, 4-2.
0: Autorizado a aterrizar pista 1-3, es Marvel 3827.
2: Aeropuerto.

Disculpe, ¿en quién llamó India Quebec Uniform? Recibido, pistones 113, atento al... Uniform Hotel, buen día. Trini 3000, desde Trini, a pista 05 en San Fernando, 1016016.

0: Repita. Buenas tardes, Marvel 3156, posición 9 en condiciones de retroceso y puesta a marcha.
1: Aprobado, notifica el radar, pista 1-3.
0: Listo, radar, pista 1-3, notifica, Marvel 3156.
2: No, no, es superficie, perdón.
1: 21-9 de superficie, Marvel, gracias.
0: 21-6-7-8, posición 28 para retroceso y puesta.
1: Buenas tardes,
0: 1-3,
1: acepto
0: el parque. Listo, lo tenemos. Centro para retroceso, Argentino.
1: Aeroparque en superficie, muy buenas tardes. Embargo, 3827, le gramos por...
3: 3827, buenas tardes, Rodef, al frente, Alfa y Foxtrot. Posición 33, Bravo.
1: Copiado, por Alfa 4, posición 33, Bravo, para perfecto.

0: 5 San Fernando 120 decimal 05. Buen día.
1: Para.
0: Gracias, igual.
2: Buenas tardes, Argentina 1788, en Copa Copa.
3: 1788, buenas tardes, mantenga posición, hay tránsito de traducción remontando.
2: Recibido, Argentina 1788, mantiene.

0: Aeroparque, muy buenas tardes, Lima Víctor Golf, Kilo Víctor.
1: Golf, Kilo Víctor, buenas tardes. Rumbo de pista, Hacienda y mantenga 2010.
0: Mantenemos 2000, Kilo Víctor, rumbo de pista.

0: Sí, o consulta, Whisky Oscar. Oscar, ¿estarían terminando el plan de vuelo o van a notificar el arribo? Muchas gracias, Whisky Oscar. Oscar, minuto 28. Hasta luego, buenas tardes. 675, minuto 29, 219 superficie, hasta luego.
1: 219, chao, buenas tardes.
0: Lima Víctor Golf, Kilo Víctor, rumbo de pista, Cinder y mantengan 50-050.
2: Posición 3 Bravo.
1: Alfa Mike 3 Bravo.
2: Radares, Marver 3156. Marver 3156, se ruede por Foxtrot y Alfa, punto de espera de pista 113, cuando dice 128, semana 85.
3: Foxtrot, Alfa, punto de espera de pista 113, con la torre 128, semana 85, Marver 3156.
2: 1678, libre del 321 de Jetsmar pasando detrás, retroceso aprobado, notifique el radar.
4: Copiado, tenemos paso al 21 de Jetsmar, que va a pasar por atrás, y iniciamos de la 28 y a rodar para una 3 vuelve a Argentina 1678.
5: 19, con Baile, hasta la vuelta, gracias.
0: El Lima Victor India, Quebec Uniform, pista 13085, autorizado, aterrizar.
6: Aterriza el India Quebec Uniform.
2: Superficial 1622, parque.
1: Salió listo.
2: Recibido. Retroceso aprobado y notifique el listo a rodar, pista 1-3 previa Lima.
1: A rodar 1-3 previa Lima a la salida, gracias.
2: 1678 como información, tránsito remolcando de la 10, precaución.
4: Copiado, atentos al que inicie de la 10 también, 1678.
2: Entonces, Mario, dale el paso, ingresan a la plataforma.
1: Muy bien.
2: Sale por Michael Jetsmar, sigue en plataforma.
1: Perfecto, perfecto, gracias.

0: 1781, directo a Mooper 3000, de nuevo a la 13 autorizado, y el ajuste 1016-1016.
1: Bueno, por izquierda Mooper 3000, y el de solo autorizado, 1016 el ajuste, argentino 1781, gracias, parque.
0: Correcto, no hay que...

0: Parque, buenas tardes, el postre que de Shanghai.
1: ¿Qué era Parque?
0: En la posición 19, contractor hacia la posición 46.
1: Recibido, inicio el retroceso de la 19, nos dice que plataforma listo para continuar.
0: Iniciando la 19 y lo notifico en el centro de la plataforma, postre que de Shanghai.
1: Un par de postres, 3 minutos.

0: Tierra Alfa Alfa Víctor, Aeroparque. Pido inicio el traslado a posición 49, no sé si que finalizado. Vivo, sin tránsito, sur y frecuencia, buen día.
1: Por último, Ingenico 21.
0: Y a discreción, por último no hay problema, no hay tránsito, cualquier cosa, 21-9, hasta luego.
1: Sí, 21-9, se puede quedar a 20.

0: Quebec Superficie, India Quebec Uniform.
1: Buenas tardes.
0: India Quebec Uniform. Banar 50 y desde Banar ILS 61016.
1: Alfa, punto de espera de pista 13 y cuando dice un arco.
2: Mike Alfa 13, 28, 105, punto de espera, Argentina 678, gracias, tiene linda tarde.
1: Argentina 1788, retroceso aprobado, no sé si quieres a rodar. Retroceso aprobado, me lo va a rodar.
3: Argentina 1518, autorizado aeroparque de Jujuy, nivel de vuelo 380 hasta posición Ugala, salida Piván 4 Bravo. Restricción, mantiene nivel de vuelo 050 hasta Eco Uruguay 19, transponder 1724.
1: Correcto. Marbe 3106, aeroparque. Permiso de tránsito. Marbe 3106, autorizado aeroparque a Córdoba, nivel de vuelo 360 hasta Rosario, salida Togo 4 Bravo. Restricción, mantiene nivel de vuelo 050 hasta Eco Silueco 19 y transponder 1531.

0: Sí, los líderes del 37 de su compañía poniendo marcha detrás. Retroceso aprobado, me dice que quiere trasladar piso.
1: ¿La tránsito en final ya le confirmó?
2: Mantenemos su tercera copia.
0: Recibido. 13 en Lima, fuera de piso 3. 128.75 con acá.
1: ¿Hacia Lima por alto o el rodaje principal?
0: Principal y Lima.
1: Principal y Lima, 4 que ya.

0: Cooper y mantienen detrás pista 1-3.
1: Bueno, posterior de 3 Cooper mantiene detrás.
0: Correcto.
1: 5-1-5-3, tráfico 0.
0: 5-1-5-3, buenas tardes. Continúen hacia Banar un minuto más, el descenso para 50.
1: Próximo al acceso Lima, el puesto que vean. Ingrese y mantiene fuera de piso 1-3. Ingresando y manteniendo fuera de piso. Puesto que vean. 1-4-5-2, como información, tránsito saliendo por Lima no lo va a afectar.

0: El Hotel Bravo Kent, Juan Pérez, contra mí.
1: Recibe, continúe en sala, les confirmo en un minuto.
0: Continuamos, que vamos atento, gracias.
2: Aeropuerto Torre, buenas tardes, Argentina 1678, punto espera 1-3 en condición.
1: 1678, buenas tardes, mantengan en punto de espera, ya les confirmo.
2: Tenemos punto de espera, 1678.
1: 1781, minuto 39, 219, superficie, hasta luego.
0: Gracias, aparte, gracias por todo.
1: El 1622, pista 130055, autorizado a despegar.
0: Despega, Argentina 1622.
1: Flybondi 5153, Muper 3000, desde Muper ILS Zulu a pista 13 autorizado, 1016, 1016.
0: Muper 3000, 1016, 5 5193.
1: Correcto.
0: Parque Chile Charlie Mike, buenas tardes.
3: 2885.
0: Muchas gracias.
1: Está 050.
0: Rumbo de pista 05.
1: Correcto.
0: Marca el 4 que de Yankee en el punto de espera de ECO.
1: 4 que de Yankee, mantengan punto de espera siempre fuera de pista, ya les confirmo.
0: Siempre fuera de pista, 4 que de Yankee.
1: Lima Quebec, Hotel Bravo Quebec, aterrizan en pista 130207 nudos.
0: Autorizado el aterrizaje por 13 Hotel Bravo Quebec.
1: Lima Víctor Kilo, Charlie Mike, izquierda de 6 a 19, el ascenso para 50, 050.
0: Izquierda de 6 a 19, Kilo Charlie Mike.

0: El 1-6-2-2, minuto 41, Baile 25-6, hasta luego.
1: 25-6, buenas tardes, 1-6-2.
0: Para el 1-6-7-8, después del LEAR 60, 3 millas en final, ocupan y mantienen detrás, pista 1-3.
2: Tenemos paso al LEAR en final corta, posterior ocupamos y mantenemos 1-3, Argentina 1-6-7-8.
0: Co 19-5, decimal 6, buen día.
3: 6-6-9 y Baires 25-6, hasta la vuelta.
0: Correcto.

0: Llamando la 28. Sí, decía 30, lo acaban de cambiar a 28 y no más avisaron. Ingresa.
1: No te preocupes, por ahí tampoco, ocupamos para eso.
0: Minuto 43 por hotel 21-9, hasta luego.
2: Aeroparque Mar 44, buenas tardes, 7-0 Abanar.
0: 3044, buenas tardes. Directo a Abanar 5-0, mantengan un minuto más, ya les confirmo.
2: Muy bien, mantenemos Abanar y quedamos atentos. 5-0,
0: correcto, el 1678, pista 1-3-0-35, autorizado a despegar.
3: 0-3,

0: Parque Torre, buenas tardes, en Argentina, 1788,
1: buenas tardes. Hay un Playbondi 738, 5 millas en final, después de ese tránsito ocupan y mantienen detrás pista 1-3.
0: Detrás del tránsito ocupan y mantienen detrás, Argentina, 1788.
1: Corre, entonces hay Bondi 5153, aterrizan en pista 1-3, 030, 5 nudos.
2: Aterriza en 1-3 el 5153, ¿me actualiza de nuevo el conecte, por favor?
1: 1016, 1016.
2: 1016, gracias.
1: Para el Smartbird 3044, derecha Mooper 3000 y el S Zulu a la 1-3 autorizado, 1016.
0: 1016, 044, gracias.
1: Correcto. El 1678, minuto 45, 25-6 Baires, hasta luego.
3: 25-6, linda tarde, 1678.
1: Gracias, estoy igual.

0: Aeroparque, buenas tardes, Gol 7642, heading 1R.
1: Gol 7642, buenas tardes, direct to 1R, flight level 050, and after 1R, clear ILS Zulu approach, runway 13, QNH 1016.
0: Ok, clear to direct to 1R, after 1R, ILS Zulu runway 1.
1: Correcto, 5153, minuto 48, 21.9 superficie, hasta luego.
2: 21.9 de superficie, de vuelta, gracias.
1: Está 10.
2: ¿Qué torre? Buenas tardes.
1: Muy buenas, 1452, aires, apague las luces, cabecera libre del 738, ocupan y mantienen pista 1-3.
2: Cabecera libre del 37, ocupamos y mantenemos el 1-4. 1-5-3.

0: Belém Radar 3044, pista 13035, autorizado para aterrizar.
1: Autorizado, autorizado, pista 13034. ¿Me puedo averiguar a dónde vamos?
0: Correcto, la número 3 tienen asignado.
1: Gracias, gracias.

Kilo India. Mantenga posición.

0: Víctor Foxtrot, Papá Yankee, Aeroparque.
1: Quebec Yankee.
0: Quebec Yankee, disculpen, vía ECO tienen autorizado el cruce de pista, activando, ya les apagué las luces.
1: Cruzando Quebec Yankee.
0: El 3044, minuto 50.

0: 321-9 superficie, hasta luego.
1: Cero, buenas tardes. Alfa y Alfa.
2: Alfa, Foxo, Dios, Alfa.
0: Buenas tardes. Continúan por Helicorredores 500 pies en Aeroparque Pista 130-065-1016. Notifican lateral torre.
3: Por 016, notifica lateral torre, autoriza el 4-8.
0: A discreción, no hay problema.
3: A discreción, 4-3.
1: May 081, please back and set up a previous course.
0: Lo 46, 21-9 superficie, buenas tardes.
4: Al momento y a la 46, muchas gracias.
1: Marvel 3106, en la 7, mantenga posición, tránsito remolcando de las 5 hasta los amos.
4: Parque 4 que de Sánchez, autorizado a la 46.

0: Quebec Kilo, per què? Autorizado.
1: Parque, buenas tardes. Servicio 1476, ¿Cucal, se copió?
0: No, no lo copié.
1: Ah, bueno, ¿qué tal? Buenas tardes, ¿qué tal?
0: 1476, autorizado Tucumán, 340 Ugala, Piván 4 Bravo, mantiene nivel de vuelo 50 hasta Eco Silueco 19 y transponde el 1726.
1: Copia, tenemos autorizado Tucumán, vía ruta blanco 340, Piván 4 Bravo la salida, 50639 y 1723, ¿confirma?
0: 1726, correcto.
1: Copia, 1726, y en el plan de la matrícula, Charlie de Santa, y salimos con un
0: recibida.

0: Your width, Chuta, 8044.
1: Wait, not.
0: Thank you, sir, 8044.
2: Para dentro de la hora.

0: Marque el Papa Alfa 4-3.
1: Papa Alfa 4-3, autorizado el ingreso a Puerto Nuevo. Y 030, 6 nudos. Como información, hay un Airbus 320 en final corta de 1-3. Autorizado el ingreso a Puerto Nuevo y notifican posados.
0: Autorizado el ingreso a Puerto Nuevo, 3-0 copiado y notificamos posados. 4-3.
2: Argentina 1542, ruede por Foxtrot y Alfa, punta 3 de piso 1-3, cuando listo contacte 128, decimal 8-5.
3: Foxtrot Alfa para 1-3 y 28-5.
2: Kilo India Tango inicia el traslado por Juliet, mantiene fuera de piso 1-3 y contacte 128, decimal 8-5. Mar de 3106, después del LATAM 320 que está detrás de ustedes, inician el retroceso de la puerta en marcha, necesiten listo a rodar.

0: La toma 4, listo, copia el 3. Bienvenido 381, buenas tardes, Cristianus 13, copia permiso de tránsito.
1: Listo, copiar.
0: Autorizado de Aeroparque a Lima, nivel de vuelo 340 a Sugala, salida de Iván, 4 Bravo. Restricción, mantiene nivel de vuelo 050 a Eco Zuluico 19 y transponder 0351.
1: Estaba Lima, vía ruta plan de vuelo, nivel 340 Ugala, pista 13, Iván 4 Bravo, nivel 050 669 y reconoce 0351 para la Perú 2381.
0: Correcto.

0: Kilo, India Tango, buenas tardes. Vía Juliet, ¿tienen autorizado el cruce de pista?
1: Vía Juliet, cruzamos pista, Kilo, India Tango.
0: Correcto.
2: So, can you confirm the frequency of ground tonight, 0.4?
0: 121 decimal niner, 21 niner.
2: 121 niner for text, 0.4.
3: Posada en el aeropuerto, en Papa Alfa 4-3.
0: Papa Alfa 4-3 ha recibido consulta, ¿vuelven a salir?
3: A la noche, volvemos a salir.
0: Muchas gracias, hasta luego.
2: Fast Ground, buenas tardes, atuante 0.4, aqui chama Charlie, Bahia Delta.
4: Também queria o Fort Taxi, Bahia Alpha Hold 4 kilos.
2: Alpha Hold 4 kilos, atuante 0.4.
0: El kilo ya tengo derecha, Alpha, antes de kilo, 21.
4: Kilo ya tengo derecha, Alpha, espera antes de kilo. Kilo 4-4 taxi via Kilo position number 5 now.
2: Kilo, I proceed to position number 5, present 044.
0: Para el 1413 derecha Muper 3000 desde Muper y LS Zulu a la 13 autorizado 1016 1016.

0: 542, pista 13045, autorizado a despegar.
1: Autorizado a despegar de 1.3.5.
0: Correcto. India, Kilo November, Aeroparque.
2: Adelante.
0: Vayan regulando, primero va a salir el 738 de 1.3 tránsito en Kukai y después de ese tránsito prevean aproximar hacia el Dines, ya les confirmo.
2: Lo tengo a la vista, prevemos detrás del mismo la entrada al Dines. India, Kilo November.

0: Aeroparque Superficie, buenas tardes nuevamente, Argentina 15, en condiciones de retroceso y puesta en marcha.
1: Argentina 15-18 recibido, retroceso aprobado, notifique listo radar pista 1-3.
0: Autorizado retroceso y encendido, notificará para rodar a pista 1-3, Argentina 15-18.
2: Kilo India Tango, manteniendo antes de Kilo.
1: Sí, lo sé, lo estoy viendo. Bueno, continúe al frente, ingrese a la 19 directo desde Alfa.
2: Continuamos.
1: Directo, 0-30, 7 nudos.
3: Ingresamos al DINES y aquí no nos vamos.

0: sirve para 1518, sino para... Muy buenas tardes. 42 minuto 05, Baires 256, hasta luego.
1: Baires 256, hasta luego, gracias.
0: En Lima, Víctor, Hotel Romeo Quebec, buenas tardes. Trini 3000, desde Trini, ILS Zulu, pista 05, 1016-1016.
2: Embraer que estaba retrocediendo.
3: No,
2: todo mal.
0: Amet 081, buenas tardes. Clear for line up and take off. Runway 13, 040 degrees, 8 knots.
3: Clear line up, 081.
0: Gracias.
4: Parque Lindia, quiero November posado en la nari y ya volvemos a salir.
0: Recibido, por favor, notifiquen para la salida nuevamente. Gracias.
4: Notificaré.

0: को सही पड़ गए। Aero 360 hasta Rosario, tuvo 4 Bravo, restricción, mantiene nivel de vuelo 050 hasta Eco 019 y transponder 1672. Correcto.
1: Luz a Roberto, 1518.
0: Argentina es 1518, redes por Lima y Alfa, punto de espera de zona 3. Cuando listo, 128, decimal 85.
1: Lima, Alfa, punto de espera de pista 13, y con la torre 128, decimal 85. Argentina 1518.
0: Aeroparque Villa, Giro November.

0: Destino San copiado, despeguen de inmediato hacia el oeste 1010, pista se mantiene, pista 130-55-1016, despegan hacia el oeste 1010.
1: Despegamos de inmediato 1010 al oeste, 1010 al oeste.

0: Juan Aeronas, control 125.6, buenas tardes.
1: 125.6,
0: bueno, 8.0.1. El 1413 aterrizan en pista 130.28.2.
2: Aterrizan 1-3, 1-4-1-3.
0: Lima Víctor Hotel Romeo Quebec, ILS Zuluaga 05, Sanfer 120.05, hasta luego.

0: Sí, llamo a Aeroparque.
1: Sí, la tengo, ¿eh? Bien hecho.
0: Con Sanfer 120 decimal 05, buenas tardes.
1: Sanfer 20 05.

0: torre, muy buenas. Bárbaro 3106, punto de espera número 3, en condiciones con el tránsito copiado a la vista.
1: Radio 3106, es un Embraer 190 en final corta. Después de ese tránsito, ocupan y mantienen detrás pista 1-3.
0: Posterior al tránsito al final, ocupamos y mantenemos detrás pista 1-3, Marlboro 3106.
2: Para la última, Víctor, Hotel Romeo Quebec.
1: Hotel Romeo Quebec, siguen en Aeroparque.

0: Aeropuerto Quique, buenas tardes, Argentina 413. Argentina 413, buenas tardes, red por Alfa y Lima, posición 10.
1: Alfa, Lima y a la 10, 1413.
0: Gracias.
2: 5 nudos autorizado a despegar.
0: Aeroparque Torre, buenas tardes, Argentina 158, próximo a punto de espera de pista 13 en alto.
2: 518, buenas tardes, ahí les apaga las luces, cabecera libre del Jetmar, ocupan y mantienen pista 13.
0: Libre del Jetmar, autorizado a ocupar y mantener pista 13, Argentina 1.

0: Red Argentina 413, Argentina zona 413, buenas tardes, red por Alfa y Lima, posición 10.
1: Alfa, Lima y a la 10, zona 413,
0: gracias.
2: T5 nudos autorizado a despegar.
3: Aeroparque Torre, buenas tardes, Argentina 158, próximo a punto de espera de pista 13 en alto.
2: 518, buenas tardes. Ahí les apaga las luces, cabecera libre del Jetmar, ocupan y mantienen pista 13.
3: Libre del Jetmar, autorizado a ocupar y mantener pista 13, 1-5-1-8.
2: Correcto.

0: pista 10, autorizado a despegar pista 1 3. November, próximo a la horqueta, recibido. ¿Cómo informa? Hay varios tránsitos haciendo el circuito de la 05 en Sanfer. Comuniquen ahora con Sanfer 120-05. Hasta luego.
1: Gracias por la información.

0: El 1518, minuto 16, Baires 25-6, hasta luego.
1: Baires 15 decimal 6, Argentina 1518, buen turno.
2: Libre prolongación de pista, señor.
0: Copiado Foxtrot, Sierra, 1000 pies, Barrancas de Lepiane, notifican para el arribo. ¿Tienen algún código activado?
2: 0105, señor, lo acabo de encender para no molestar.
0: Muchas gracias.
3: Parque 1805.
0: 1805, buenas tardes. Directo a Mooper, 3000 pies, desde Mooper y LS Zulu a la 13, 1017, 1017.

Real Patango, buenas tardes. Directo hacia Trini 3000, desde Trini viene su 05 10017.

0: Fatango y LS Zulu pista 05 y comuniquen con Sanfer 120 decimal 05. Buenas tardes.
1: Sanfer 120 decimal 05.

0: Parque, 4 kilos sierra.
1: 4 kilos sierra, lo parque.
0: Señor, sin efecto, el traslado, si me autoriza, cruce por el río para volver acá por desembocadura.
1: Excelente, no hay inconveniente. Cruzan hacia el río 500 pies y notifican lateral torre.
0: Muy bien, señor, cruzo entonces, gracias.

0: 805, me llevas 1805, pista la vista.
1: 1805, aterrizan en pista 1-3-0-20-3-2.
0: Aterriza en cabecera 1-3, Argentina, 1805.

0: Aeroparque, sanitario Sacha Quibol, muy buenas tardes.
1: Alfa Yankee Golf, buenas tardes. Izquierda 6 a 19 para 05050.
0: Izquierda 6 a 19.

0: 219-1805.
1: El 4 kilo cierra, señor, próximo lateral torre por el río.
2: 4 kilo cierra, recibido. No hay vuelos aproximando directo hacia Baire Núñez y notifique en posa 2. El viento 030, 6 nudos.
1: Muchas gracias.
2: Parque. Pues yo le tengo, buenas tardes. Trini 3000 para ILS Zulú, pista 05 en San Fernando. El ajuste 1017-1017. Cuenta, vaya, saludos.

0: Servicio, buenas tardes otra vez, el Amperu 238, puerta 4, listo remolque.
1: El Amperu 2381, buenas tardes. Retroceso y puesta en marcha aprobado, notifique listo rodarme, pista 1-3.
0: Aprobado, ya me listo rodar, pista 1-3, el Amperu 2381.

0: 456, parque.
1: Bueno, señor, estamos con puertas cerradas, en condiciones de retroceso, puesto marcha en auto.
0: Recibido, retroceso aprobado, notifique el ISO a rodar, pista 1-3.
1: Vamos a rodar para 1-3, 1-4-5.
2: Parque Argentina 1-4-7-6, en Cucay de la 23 para retroceso, puesto marcha.
0: Quiero rodar, tránsito remolcando de la...
2: Copia, iniciamos de la 23 y con precaución al tránsito de la 11.
0: 1456, tránsito remolcando de la 23, precaución, cedele el paso.
1: Cederemos el paso y... 1456.
0: Parque 1268 en la 2, retroceso puesto. 1268, retroceso aprobado, notifique el hizo rodar, piso 1-3, prevé a Mike.
3: Vuelve a rodar, prevé Mike 1268.
1: 1456.
0: 1456.
1: ¿Quiere que dejemos libre Lima? ¿Le damos prioridad ante la 23?
0: Si puede, sí.

0: 05, San Fernando 120, decimal 0. San Fernando 2005, y el titular de la pista 05, el Wilkins 3. Buenas tardes, señor, gracias.
1: Chao, saludos.
0: Cuando listo, 5, ¿va?
1: 1-3-5-8-6-5, ahora hacemos turno. Por fin, ¿sí?
0: Uno cuatro dos cuatro, parque.
1: Sí,
0: me tendría que pasar el proceso. El problema es que no hay plan de vuelo, no está activo, ¿puede reclamarlo ahí?
1: Ok, dale, lo reclamamos.

0: Copy, permiso de tránsito. Copiamos. Autorizado de Aeroparque a Tucumán, nivel de vuelo 360 a Sugala, salida Viván 4 Bravo. Restricción, mantiene el nivel de vuelo 050 hasta Eco 9 y transponde en 1538.
1: Muy bien, Juan 3236, autorizados de Aeroparque Tucumán, de Rotoplan, 360 Sugala, salida Viván 4 Bravo, 050, mantenemos el 36, ahí si no, respondemos 1532. 3236.
0: Correcto.
1: Interrogar 1456.
0: 456, correo por Mike, que espera desde Alfa.
1: Mike, esperamos desde Alfa, 1456.
0: Argentina es 1476, Lima y Alfa, punto de espera de pista 13, y cuando listo 128 decimal 45.

0: Viento 020, 5 nudos, autorizado para aterrizar.
1: Autorizado, aterrizado, pista 13, llamada 3791.
0: Llamada aprobada, necesito que rodar, pista 13.

0: 456, siga tránsito en pradero austral y está en alfa, intersección Mike, al punto de espera de piso 1-3 de Guanariz 1-8 de semana 8-5.
1: Seguimos al tránsito y luego 28-5, 4-5.

0: 1268, ruego por Mike Alfa, punto de espera, piso 1-3, y cuando listo, 1-2-8, decimal 8-5.
1: Mike Alfa, punto de espera de 1-3 y 1-2-8, decimal 8-5.

Argentina zona 744, parte. Recibido, requisito aprobado, notifique listo a rodar, pista 1-3.

0: Muy buenas tardes, Argentina. 1476.
1: ¿Cómo están? 1476. Martina, ya les confirmo. Todavía no me llamó el turno 1.
0: Ah, ok, copiado.
1: El Smartbird 3791, minuto 36, 219. Hasta luego.
0: 219, muy amable, señor Roboto.
2: Mar 3791, buenas tardes, torre por Alfa y Lima, posición número 8.
0: Alfa, Lima y a la 8, 791.
2: Correcto.
0: Parque, Hotel Romeo
1: Quebec. Hotel Romeo Quebec, buenas tardes. Directo a Ezeiza 195050.
0: La prueba es 9.
1: Sí, yo ya le confirmo.

0: En Lima Víctor, Hotel Romeo Quebec, hasta 3.000 pies el ascenso inicial, 3.000 pies.
1: Para 3.000 metros, sí, lo tengo a ver.
2: Negativo. A 6 kilos, ruede por Juliet, mantiene fuera de pista 1-3, código transponder 1-7-4-6, y atenta al permiso.

0: Hotel Romeo Quebec, 6 a 19, 3.000 pies, Baires, Malsegues, buen día.
1: Baires, 125, 6, hoy gracias.
0: Gran Perú, 2381, en el aire fue minuto 39. Viván, libre ascenso, 340, Baires, 25, 6, hasta luego.
2: 56 Baires, 340, nivel Lamperú, 381, gracias, un turno.
0: Directo hacia Viván, Viván 340.
2: Viván 340.
0: El 1476-010-5 nudos autorizado a despegar.
3: Aeroparque Torre Argentina, 1456, punto de espera, 13, buenas tardes.
0: Buenas tardes, 1456, cabecera libre del Embraer, ocupan y mantienen pista, 13.
3: Libre, ocupamos y mantenemos 13, 1456.

0: 1268,
1: no hay aproximaciones, cabecera libre del Embraer, ocupan y mantienen pista 1-3.
0: Libre cabecera del Embraer, ocupan y mantienen.

0: Tiene punto 2-3, identificamos en punto final, Golfer.
1: Correcto, el 1456, minuto 43, 25-6 Baires, hasta luego.
0: 25-6 Baires, gracias, 1456.
1: Correcto, el 1268, pista 1-3025, autorizó a esta. Al estar autorizados, Dorbo directo, no hay problema.

0: Oscar.
1: Sí, Oscar, Oscar, Aeroparque.
0: Despegado de la suerte y lateral 15 con 107.
1: Recibido, Whisky Oscar. Oscar, ¿me recuerda el tipo de helicóptero?
0: Bravo.
1: 106. Bravo 206. Recibido, Whisky Oscar. Oscar, continúan 500 por el río en Aeroparque Pista 13. Se mantiene 048-1017. Notifican en el Riachuelo. Sol 1268, minuto 45, combo aire 25-6. Hasta luego.
2: 25-6, gracias.
1: El 1744, pista 13038, autorizado a despegar.
3: Despegamos de 1038.

Apague las luces, ocupan y mantienen pista 1-3. De kilo, después de la salida de 1-3 va a ser en el rumbo de pista 3000 pies y con 3000 derecha Trini para ILS Zulú a la 05.

3883, buenas tardes. Directo a Mooper 3000, desde Mooper ILS Zulu a la 13 autorizado, 1017-1017. Correcto, para el golpe de Kilo, información, el embrague que acaba de salir se va hacia arriba y después hacia el norte. Ustedes en el rumbo de pista 3000 pies, autorizado el despegue, 045.

0: 3 kilos, minuto 48 en el aire, 3000 derecha hacia Trini para ILS Zulu a la 05.
1: Vamos por derecha, Trini, 3000 Lima Victor Golf, que es el kilo para 05, gracias.
0: Correcto. Oscar Oscar, recibido, helicorredores Río de la Plata, notifica al lateral Torre.
1: Notifica al lateral Torre.

0: Vamos a ir pasando con Sanfer, el
1: llega en un minuto más esta frecuencia, directo a Sopev, 3000 si están en condiciones, siempre con 3000.
0: 3000 Sopev, gracias.

0: 0341.
1: Banar 50 desde Banar, ILS Zulu, pista 13017, 1017. Correcto. Banar 13017, pista 1010, 10 nudos, autorizado a aterrizar. Salió pisado, autorizado a aterrizar, Mauro 383, me confirma el viento. Correcto, autorizado a aterrizar, 010, 8 nudos.
2: 6-8, vamos a empezar a aterrizar, pisamos 3, Mauro 383.
1: Correcto, el whisky Oscar Oscar, continúan por el río 500 pies, notifican en San Isidro.
2: Vuelvo en San Isidro, gracias.
3: Con Samper, Golf que ve kilo.
1: Golf que ve kilo, derecha directo a final, desciendan y mantengan 2000 pies, Samper 120 decimal 05, hasta luego.
3: Derecha, final y 2010, 1, 9,
1: no, están en la frecuencia alternativa, Sanfer, 120 decimal 05.
3: 12005, gracias, buenas tardes.
4: 33 gramos aprobado, vamos a rodar.

0: 383, liberado aquí.
1: Buenas tardes. Alfa, mantén delante de Mike, prevé a la 02.
0: Alfa, mantén abajo.
1: Buenas tardes.

0: Para Oscar, contacte San Fernando, 120, decimal 05.
1: Agradecido. Sí, que no, 424.
0: En la... ¿Ven?
1: 424.
0: Recibido, señor 44, aprobado para respuesta Marta de la Nariva a la 31, ¿no? Y el grado 5, ¿no? La otra vez pista no la Perú 239.
1: Mantienen 50 hasta Palomar, activan 1704.

Eso me parece que es mucho. Para el próximo, ahí nosotros vamos a contar con Biden. Robaro 3236. 3236 por postro, alfa, punto de espera de 1-3 y 28-75. Postro, 3 28-8.

0: Bravo Delta Romeo, climb unrestricted flight level 450.
1: Climb unrestricted flight level 450.
0: That's correct. Contact Bidas Control 125 decimal 6. Have a good flight.
1: Thank you.
0: Bye. 2369, el arribo 01, vía Delta o Charlie, 120, buenas tardes.
2: Delta o Charlie, 1290,
1: Delta, Delta. Roger, clear, please, and start up on a 1398 for next.
3: Alfa y mantienen antes de Lima, atentos ahí a la aeronave que está en la plataforma.
2: Recibido ya, Charlie Alfa y antes de Lima, la Perú 2-3. Por Tilo, la Perú
3: 39. Por Tilo, 18 para 17, 18, ¿no?
4: Sí, correcto.
3: Por Lima, Alfa, punto de espera de 13, 28, 85.
4: Alfa 3, 28, 85, 85.

0: 3236, están para Rolling. Ingreso y despegue inmediato, el viento 025.
1: Ingresamos, perdón, un minuto. Mar 3236.
2: 24, listo, Ron.
3: 24, 2 por derecha, al alfa. Por alfa, está a punto de espera de 1-3, el viento 025.
2: Por derecha, vía alfa, a punto de espera 1-3, 28-35, ahora tiene.
0: Puesto 4,
3: Perú 39. 1500
2: inicia de la 18. Iniciamos de la 18, 1500.

0: Clear, taxi via Mike and Alpha, hold short 1813, contact tower 128.85.8035. Parque Torre, muy buenas,
1: Argentina 1718. Argentina 1718, buenas tardes, ocupan y mantienen su número 3.

0: superficie en la 3-2-3-6-9, continuando el puesto 4.
1: Correcto.
0: He seguido, continuando el puesto 4.
1: Superficie en la 3-2-3-6-9. Buenas tardes. Mantengan ahí antes de yo, que tienen que ir a la 23.
2: Alfa, te destino que tiene 8-9.
3: Listo, roda el argentino 5200.
1: 1500.
3: Continúa acá por el centro de plataforma y liberamos por Lima. Bueno, continuamos por el centro de plataforma y liberamos por Lima. Y después por Alfa, entonces, porque creo que me parece 1500.
1: Centro de plataforma, Lima, Alfa.
3: Lima Alfa, punto de 013 y 12885, te lo voy a dar. 1503.
4: Para la superficie Juan Calamaro, 3053, 33 Alfa 13-0, uniforme copiado para Bariloche. 1829,
1: ahí por detrás del colega, ingresan por Tiro y a la 23.
2: Y la 23, aquí tiene 829.
1: Por 3053, buenas tardes, copiando.
4: ¿Quieres copiar 3053?
1: 3-6-0 hasta Picar, salida Palomar 9 por 1, mantiene el 5-0 hasta Palomar, activa el 1-7-4-2.
4: Sol 5-1-7-4-2, Marver 3.
1: Correcto.

0: 1424, viento 0.20 grados 5 nudos, a oeste.
1: Jorge Argentina, 1226 en la 29, coche norte. Buenas tardes, 1226 en la 29, lista.
2: 1226.

0: 5 fuera de Uniform November.
1: Juliet Uniform November, viento del norte, 5 nudos, piso 1-3, autorizado aterrizar.
0: Aterriza piso 1-3, señorita Uniform November.

0: Hama 035, Evo Minute 14, contact Virus Control 125.6.
1: Virus Control 125.6, Buenas tardes, so long, 035.
0: Have a nice night.
2: Plataforma de emergencia, sur 10, próximo a sur 10 en la región.

0: Cerro Argentina, 1-8-6.
1: Alfa, punto de espera de 1-3-2-7-5.
0: Minecraft 1-3-2-7-5, vamos a estar ahí.
2: November, liberan, mantienen 71-9.
0: Tenemos

Bueno, manténgan ahí, así paso el otro tráfico, gracias. Volvo y Zulu, continúen. 7. Ahí posterior al tránsito que está pasando el tema habitualmente.

0: Positivo, el pasaje de Chile para el piso.
1: Buenas tardes, mantiene fuera de pista, tránsito en carrera F. Contacte San Fernando 120-05.
0: Con Sanfer 20-05, hasta la vuelta derecha por 2. Parque Tower, go 7643, stop by 2 on

0: Que buenas tardes, Potencia 1. 6-7.
1: Uno 647, buenas tardes. Si están en condiciones, pueden volar a Muffer, el descenso para 3.000 pies, Winner 1017, autorizado que les estuve para 1.3.
0: Ok, hacia 3.000 pies y 1.017, ¿me dice?
1: Por 1.500 en el aire 2.1, contacte Baires 1.5, 6, ¿cuál?
2: 25.6,

0: Bull 7673, we need 360 degrees, 6 knots, runway 13, clear for takeoff.
1: Clear for takeoff, go 7643, runway 13.
2: Argentina,
0: 1-8-6, buenas tardes, cabecera libre, ocupan y mantienen 1-3.
2: Cabecera libre, ocupan 1-3, Argentina, 1-8.
0: Del 737 cruza la pista por detrás.
1: Por detrás del gol cruza. Por detrás.

0: Argentina 1286, inicialmente en la salida y va a ir eslovo y llevando. El viento 210 grados, disculpe, 020 grados, 6 nudos, 513, autorizado de fe.
1: Muy bien, la salida despegamos de 1-3, Argentina 1-2.

0: RAM 4 GB. Como restricción para mantener 0.50 hasta Echo 9.99, transponder 1.6.3.4.
1: Tienes fuera de pista, Wii.
0: Palomar 9, Palomar Asada, manteniendo 5-0 a Palomar, activa número 575.

0: correcto. Me lo había pedido por sistema, pero esta salida no está pagada.
1: Sí,
0: gracias.
1: Gracias.
0: Gracias. ¿Dónde es?
2: En el aire 26. Cambien por favor el transpond 42.
1: 0342 cambiando, Argentina 1286.
2: Correcto, y Baires 125 decimal 6, con cuál.
1: Baires 1256, gracias.

0: 9-0 por 5-0 a 2.
1: 3148, buenas tardes. Continúen Banar 5-0 desde Banar y el S Zulu para pista 1-3, QNH 1017.
0: 1-0-1-7, Banar 5-0 y el S Zulu pista 1-3, atento si pudiera ser mejor.
1: Zulu, ocupan y mantienen pista 1-3.
0: Ocupan y mantienen el Zulu.
1: Argentina 1647, el arribo 28, liberando 21-9, buenas tardes.
2: Liberando por ahora 21-9, Argentina 1647, buenas noches.

0: Aeroparque superficie muy buena, permitido cambiar a autopista por Urabá.
1: A la 21,
0: un poli. Procede, postura 5-4. Alfa y a la 21.
2: Golf, Whisky, Zulu, viento 0, 20 grados, 7 nudos.

0: 1497, viento 010 grados, 6 nudos, 13, autorizado aterrizar.
1: Autorizado aterrizar en 13, Argentina 1497.
2: 28, me dijo.
3: Así es. Vuelve a rodar 132.
2: Correcto.
1: Colección a rodar 1650.
2: 1650 Lima Alfa, punto de espera de 1328 85.
1: Lima Alfa 1328 85, gracias, hasta luego.

0: 448.
1: ¿Qué tal? Acá estamos, 23, San Juan.
0: Buenas tardes. 448. Tienen que copiar la autorización, ¿no?
1: Sí, señor.
0: Bueno, 340 hasta Rosario. Salida a Togo 4 Bravo, restricción máxima 50 a 6019, transponder 1604.
1: Bueno, 340 Rosario, Togo 4 Bravo, 50-619 y 1604, gracias.
0: Gracias. Y los Oscar Romeo, atentos, vayan cambiando a 2885.
2: Tengan en cuenta, tengo en representación 5 millas delante de ustedes, un tránsito con 1010, incorporándose al final de esto.
3: Ahora tarde, muy buenas tardes, Lima TV, Kilo Oscar Romeo.
2: Kilo Oscar Romeo, buenas tardes. Mantengan en Juliet, sale con
3: Mantengan en Juliet, Kilo Oscar Romeo.

0: Jorge Romeo, cruce la pista ahora.
1: Cruzaje de
0: Sendero 1497, el arribo 33, liberando 219, buenas tardes.
1: Liberando 219, a la vuelta, buenas tardes. Es 1-2-3-2 para el rodaje, 1-3.
2: Mike Alfa, punto de espera de 1-3-28-35.
1: Mike Alfa 1-3-28-35, que tenga su buen turno.
2: Gracias.
0: Bravo India del... Buenas tardes, de 05.
3: ¿Me repite, por favor?
0: ¿Están en el rumbo de 05?
3: Eso es correcto, próximo a 2000.
0: Bravo India Delta, continúe el ascenso para 050 en el rumbo.
3: 050 mantiene el rumbo. Gracias,
1: gracias. ¿Qué era pista, Quirosca Romeo?
0: Quirosca Romeo 21-9.
1: A 9.
2: Parque, buenas tardes. Argentino, no sé.
0: 650, buenas tardes. Mantiene punto de espera.
2: Muy bien, gracias. Y por Mike tengo saliendo un 37, ahí lo van a ver. Detrás de ellos, 1-3 y 28-35.
1: Alfa detrás del 37, al punto de espera y ahí 28-35. Gracias.
2: Chao, chao.
1: Chao, chao.

0: India Delta, izquierda de 6 a 19, y Baires en 120.
1: De 6 a 19 y 1256.
0: Ver 3.0.0 grados 7, es autorizado a aterrizar.
2: Autorizados a aterrizar pista 1-3, vamos, 3-1-4-8.
3: 0-5-3, perfecto, en la posición aprobada, me llama para retroceder, 33, ¿no? Alfa.
4: Autorizado retroceso, perdón, autorizado puesta máximo, 3 posición, y sí, 33, Alfa, vuelve para retroceso, puesta, completar su puesta máxima.
3: Correcto.
0: Tiene Whisky Bravo, buenas tardes. Desde la vertical de Palomar, el ascenso continúa en para 3000 pies, intercepta en el radial 300 de Palomar.
5: Para 3000 e interceptamos 0 de Palomar, Tiene Whisky Bravo.
0: Correcto.

0: noche, el Bondi 5231-60 para 50, próximo Banat.
1: 5231, buenas tardes. ¿Están autorizados si el SSU para piso 13 en H1017? La notificación.

0: 2 Romeo hasta acá.
1: Bien de la oficina, que se comuniquen por favor con ellos que están con un temita en el plan de vuelo.
2: Superficie más 3148, liberado por Carlos.
0: 3148, bueno, posición 6 para ustedes, así que Alfa, Lima y 6.
2: Alfa, Lima y a las 6, amor, 3148, gracias.

0: Argentina 1650, el viento del norte 7 nudos, Auro 3.
1: 3053, radar.

0: Bondi 360 grado 7, nudo 513, autorizado, aterrizar.
1: Autorizado, aterrizar, 1-3, Bondi 5238.

0: de ferramenta.
1: Ahora probamos el interés.
0: Kilo Charlie Tango, buenas tardes. Continúen el descenso y están autorizados RNP para pista 05, QNH 1017.
1: El 1017, RNP 05.
0: Si están en condiciones, están autorizados visual directo final.
1: Continuamos.
0: Ok, no hay problema. Tengan en cuenta que el LOC está fuera de servicio en pasar.

0: 5231, el arribo 43, liberando 219, buenas tardes.
1: Liberando 219.
2: Buenas noches, Argentina 1541.
0: 1541, buenas tardes. La prueba de Mooper 3010-1017, autorizado que le sustituya para 1-3.
1: Alfa Lima, la posición.

0: superficie, buenas tardes, noches, el 1464, estamos en la posición 15 con la tentativa de transmisión a Santiago del Estero. Adelante. Cero, límite de Ugala, Viván 4 Bravo, están pidiendo 5-0 hasta 6-19, respondiendo 1-6-0-7, 1-4-6-4.
1: El tema con militar, estamos acá en punto de operación.

0: فلكه.
1: Cero límite de Ugala, Viván 4 Bravo, manteniendo 5-0 hacia 6-19, respondiendo 1-6-0-7, 1-4-6-4.
2: El tema con militares, estamos sacando un de operativo.
3: Ocupamos un minuto.

0: Recibir 1-2-3-2 en el aire 4-5, contacto va a ir 1-2-5-6, ¿cómo puede?
1: Va a ir 1-2-5-6, Argentina 1-3-2, gracias.
2: Muy bien, por 4 alfa, posición 0-3.

0: Prefeitura Rural Oeste, Rio Bicho.
1: No lo estoy viendo el sistema, a ver. ¿Son Lima Víctor o Lima que ves?

0: Lima que ves, Kilo Romeo en el aire 48, 56 con vuelta.
1: 25-6, hasta la vuelta, gracias por todo.
2: Buscando, pero... Justo acá salió.

0: que muy buenas tardes, llamada de 3010, por favor, copiada 360, salta.
1: 3010, buenas tardes. La autorización es 360 hasta Ugala, salida de Iván 4 Bravo, recepción va a ser 2019, 2015-40.
0: Para el 3010, utilizado 360 Ugala, Iván 4 Bravo, salida 50619-1540.
1: Correcto.
0: Tenemos vale, huevo listo.
1: Tenemos el número de 3053.

0: Alexander 3053 en el aire 51. Cambien el transponder para 1742 y Baires en 256.
1: Repite el código de transporte, Marwer 3053 y con Baires 1523.
0: 256.
1: 256, Marwer 3053.

0: Unicorn. Bueno, acá te encontré la copia 390 hasta Gualeguay. Salida Landa 4 Bravo, registré mantener 50 hasta 3019, transponder 1547.
1: 219, buenas tardes.
2: 219, gracias.
0: Alfa, Tiro y a la 11.
2: Alfa, Tiro y a la 11.

0: Aeroparque, buenas noches, repito, 1602 en Kukai, en la 24, le voy a solicitar la puesta en marcha en la posición de motor.
1: 1602, buenas noches, aprobada la puesta en marcha en la posición.
0: Sí, vuelve a
1: pista 1, 33032.

0: Sí, aprobado. Ya van a rodar.
1: ¿En qué posición me dijo?
2: 1-9, 19.
1: 19. Bueno, aprobar el retroceso y puesta en marcha.
2: A rodar volvemos a 1-3, ¿no?

0: 3032, el arribo 57, liberando 21 9.
1: Bravo, sí, 21 9, hasta dentro un ratito, gracias.
2: 4, aprobado.

0: 0 3 7 7 7 7 3 0 Alfa Lima a las 7, simplemente todo el tránsito que está reportando acá. Sí, sí.
1: 0 grado 6.
2: Aterriza en 1-3.
1: Fosio Unifortango, contacte a Aires 1-5, decimal 6, bombero.
3: Aro Parque, Papa Alfa 4-3, buenas noches.
1: Papa Alfa 4-3, buenas noches.
3: Buenas noches, señorita 4-3, en el aeropuerto Puerto Nuevo, en condiciones de despegue hacia el río, posterior. Una entrada nuevamente a Puerto Nuevo para toque motor y posterior al por Heli Corredor Madero con 500 pies hasta la desembocadura del Riachuelo y retorno.
1: Ok, mantengan un momento por favor y ya les confirmo la salida. Activen 0043.
3: Activamos 0043, mantenemos Papa Alfa 43.
4: Mendoza, 340.
5: Llamada 3082, autorizado de Europa Plan 340, Junín, Palomar 9, Transición Netflix, 050 Palomar y 1612.

0: Ya que ves, Unicor, muy bien. Durante el centro de plataforma inicial, incorporan a Juliet, manteniendo fuera de pista, 27.5.
1: Corre. 4-3, quien autorizó el despegue al río, viento 3.
0: Despegue 4-3. Perfecto. Servicio alfa, punto espera de 1-3, 27.5.
2: Hilo alfa, punto espera 1-3, 27.5. Gracias, partido 4-6.
0: Que tengo una aeronave manteniendo kilo, saliendo por kilo y tienen que venir a la noche.

0: Parque el Papa Alfa 4-3 para Motón en Puerto Nuevo.
1: A la vista 4-3 autorizados para incorporarse al helicorredor notificado.
0: Autorizar el ingreso para incorporar el corredor, notifico, Papa Alfa 4-3.
2: Perfecto.
3: 6-1-2, al lugar.
2: Sí, correcto, por favor.
3: 2-5-4-6, ¿me puede mantener ahí antes de Lima, que sale acá?
4: Antes de Lima mantiene el 2-5-4-6.
3: Perfecto, 1612, continúan por Lima Alfa, punto de espera de 13, 2875.
2: Lima Alfa 13 y 2875, gracias, buenas.
3: Chao. 1546, por ahí detrás del central, que ahora lo tienen lateral, que van por Lima, continúan al punto de espera de 13, 2875.
4: Bueno, detrás del entrar, sale por Lima a 1-3, gracias, porque tiene 1546.
3: Por kilo a la 12.
4: Kilo a la 12.
3: Correcto.
4: No son
3: 1, 2, 4.

0: parque de 1400 y rodar. 1400.
1: Cuando se le apagan las luces, por costo, alfa.013,
0: 2865.
1: Cuando se le apaga la barba,
0: no hay problema, no hay problema, entendimos. Bueno, mantenemos corto de Foxtrot, pasan dos tránsitos más. Se apaga la stop bar por derecha, Foxtrot 13, 7, 7, 7, 7, 7, 7, 7, 7, 7, 7, 7, 7, 7, 7, 7, 7, 7, 7, 7, 7, 7, 7, 7, 7, 7, 7, 7, 7, 7, 7, 7, 7, 7, 7, 7, 7, 7, 7, 7, 7, 7, 7, 7, 7, 7, 7, 7, 7, 7, 7, 7, 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
2: 4-3 a la vista, confirmen, van a continuar por el río.
3: Cruzamos hacia la ciudad.
2: Ok, crucen ahora el ascenso para 1000 pies, notifiquen trayectoria libre.
3: Para 1000 pies, notifico trayectoria libre 4-3.

0: Parque Torre, buenas noches, Argentina 1546, próximo punto de espera 13 en condición.
1: 1546, buenas tardes, cabecera libre, ocupan y mantienen 1-3.
0: Libre, cabecera, ocupamos, mantenemos 1-3, 546.

0: En la 13 intención inicial, pulso exterior, retorno al aeropuerto Puerto Nuevo.
1: Resuelo autorizado para el retorno notificado.
0: Para retorno vuelo, 4-3.
1: Argentina 1612, como información, tránsito helicóptero 1010 sentido sur hacia la ciudad, el viento 020 grados 6, nudos 113, autorizado de 6.
0: Autorizado de pegar el 3 a la vista del helicóptero, 1612.

0: sé si salen ahí en el aire.
1: Le preguntamos, gracias. Muy buenas, Parque Argentino 1220, en la 17, para retroceso puede llamar.
0: 1220, a ver, bueno, atento porque si el de la 13, tiene que iniciar el de la 15 y después.
1: Quedamos atentos, gracias.

0: Tiene unos 546, viento del norte, 7 nudos PC.
1: Le pega 1-3, Argentina 1-5-4-6.
2: Todo.
3: Condiciones de radar 1600.
2: 1600, por Lima Alfa, punto de espera de 1-3, 28-75.
1: Lima Alfa, 21-3. 1-3 y 28-75.
2: Correcto.
4: Perdón, autorizo entonces al 464 de puso.
2: Sí, igual la otra aeronave ya está rodando.
4: Perfecto, gracias. Parque, buenas noches, Parque Tío 1484. Buenas noches, la 31 para retroceso, puesto en marcha.
2: 1484, la 31 aprobado.
4: Vuelve a rodar, 1484.

0: 1400, buenas noches. Con cabecera libre, ocupan y mantienen 1-3. Gentil 1546 en el aire 1-2, contacte Baires 95, es mal Saigon, bueno.
1: 25-6 con Baires, gracias, Argentina 1546, a la vuelta.

0: 40. Dame un poco a tu la situación de autorización. 390 tapa vos. La salida es por 8. Posición mantener 5-0 hacia el norte de La Plata. La fonte del 0401.
1: Estamos a balizamiento, gracias.

0: a solicitar a Iguazú 3-5-0, estamos en la posición 6.
1: 3-5-0, autorizado 3-5-0 hasta Gualeguaychú, sería Landa 4 Bravo, va a mantener 5-0 hasta Punta 19, razón de 1-7-4-0.
0: Módulo 3-1-5-0, estamos autorizados a la parte Iguazú, 3-5-0 Gualeguaychú, Landa 4 Bravo, 5-0-6-19, 1-7-4-0.
1: Correcto.
2: En condiciones para rodar en
1: 4-4. 4-6-4 rodar.
2: Pero ahora, 4-8-4 disparo.
1: 4-8-1-4-4-8.
2: El 1-4-6-4, lo llamo.
1: 1-4-6-4, ustedes por Lima Alfa, punto espera de 1-3-28-5.
2: Lima Alfa, punto espera de 1-3-28-5.
1: Correcto.
2: 1-2-2-0, listo para el pulso cuando autorice.
3: ¿Copio parque al 1-4-8-4?
1: 1-4-8-4, ustedes estaban en la salida de la 31, ¿no?
3: Sí, correcto, listo, rodar.
1: Mike Alfa, punto espera de 1-3-28-5.
3: Mike Alfa, 1-3-28-5, ¿no?
1: 2-2-0, sí, aprobado,
2: resolución por total. Aprobado, 1-2-2-0, gracias.

0: Marco, buenas noches, Argentina, 1600.
1: 1600, buenas tardes, ocupan y mantienen uno.
0: Ocupamos y mantenemos uno.

0: 1 Puerto Nuevo, el viento 350.
1: Por detrás del tránsito despegado a la vista, ingresa a Puerto Nuevo, el Papa Alfa 4-3, agradecido.
0: Notifique posado.
1: Volvemos posado.

0: 25, sí.
1: 25, sí.
2: 3018, aprobado el retroceso de la marcha.
1: Autorizado el retroceso de la marcha, aprobado el retroceso.

0: Embarque el 1448, 93 para Pucci, puesta marcha, por favor. El 48, la 23, Pucci, puesta marcha.
1: El 48, ¿en qué posición me dijo, perdón?
0: 2-3.
1: Guárdenme porque tengo una aeronave detrás de ustedes y ya tengo la
0: fe. Cómo no, quedamos atentos, gracias.
2: Tercero 5, autoriza.
3: Estamos a la vista, ¿podés presente?
2: Sí, están autorizados. Visual a final de pista 05, pista 8.
3: Bueno, vamos para la final de 05, 8.

0: que está Alfa 4-3, posado en Puerto Nuevo nuevamente.
1: 4-3, notifique siempre antes de la salida, por favor, si interfieren las salidas de 1-3 ahí. Gracias. Envío 1600, viento 350 grados, 6 nudos, piso 1-3, autorizado el despegue.
2: Torre, buenas noches, señor 484.013, listo a la salida.
1: 484, ¿son turno 1?
2: Sí, turno 1, 1484.
1: 84, ocupan y mantienen 1-3.
2: Ocupamos y mantenemos 1-3.

0: Sonora, Argentina 1, 2, 12.
1: Espera 1, 3, Lima Alfa, y espera 20, 35, la vuelta de la 1, 8, 1, 2, 12.

0: 1600 en el aire 22, contacte Baires 125.
1: 256, hasta luego, gracias.
0: Charlie November, Quebec, con San Fernando, 120 de su madre 05, buen arriba.
1: Llamamos 1448, gracias.
2: 010, mantengan en Mike antes de alta.

0: Arrobate 1448.
1: 1442 por Lima Alfa, punto espera de 1-3-2-7-5.
0: Alfa, 1-3-2-7-5, chau.
2: Chau. Vaya 25-6, hasta luego, buenas noches. 1-4.

0: Tardes, cabecera libre, ocupa y mantiene en 1-3.
1: Con la cabecera libre, ocupa y mantiene en 1-3.
0: Gentil 1464, 360 grados 7, 9 oficio 1-3, autorizado el D6.
1: Sí, señor. 1464.

0: radicales toman apagado.
1: Sí, está el personal de balizamiento trabajando. Ingresen a pista.
0: Ojo, permanece 1-2.

0: Lo marqué en superficie, Maver 3082, puestan 2 en negativo.
1: 3082.
0: Sí, en la posición 02. Lo retrocedí por esta marcha, o lo hice a rodar, es Maver 3082.
2: No, 586, buen vuelo.
3: Como aire 256, 464.
2: ...3010, buena. Cabecera libre ocupan y mantienen piso 1-3. Y como información, la gente de balizamiento está trabajando en las luces de la barra de parada.
1: Copiado. Cabecera libre ocupan y mantienen piso 1-3.

0: 3010, el viento 3607, grados 7, nudo 513 autorizado de C.
1: Muy buena, parque, 1448, punto de espera incondicional.
0: 1448, buenas tardes, con cabecera libre ocupan y mantienen 1-3.
1: Cabecera libre ocupamos.

0: 8, 40, 3 Bravo, Sam.
1: Correcto.
0: City, vía Mike, con la proa hacia el norte.

0: Para Parque Supercia, amador 308 Alfa Romeo.
1: 308-2, Foxtrot Alfa, punto espera de 1-3, 2785.
0: Foxtrot Alfa, punto espera 1-3, 2785, amador 308.

0: Lo encendido, tenemos. Ahora tenemos 8. 4.
1: Chile 425, buenas noches, procedan a Banar 50, están autorizados y el Zulu para pista 13, UNH 1017.
2: Banar autorizado 13,

0: Parque el 1448. Acá despegando, virando en la salida, tenemos un traffic advisory.
1: 448, no tengo tránsito reparado en la zona, hay un helicóptero hace unos 15 minutos, ingresó Puerto 9, por ahí dejó el transponder en estándar.
0: Sí, sí, por la altura del altitude report, el transponder prendido, ahí está.
1: Ok, en el aire 36 y va a ir 25-6, buen vuelo.
0: 25-6, chau.
1: Papa Alfa 43, parque.
2: Puerto 9 se utiliza el CS arriba y digamos con 500 kilos. Tiene para ir para patrullaje costero.
1: Autorizado el despegue ahora hacia el río, el viento 365, 1017 con él.
2: Regulando el 43, datos copiados.
3: Que Kilo Bravo Zulu establecido y LS pista 1-3.
1: Kilo Bravo Zulu, viento 340 grados 5 nudos, pista 1-3, autorizado a aterrizar.
3: Autorizados a aterrizar 1-3, Kilo Bravo Zulu.
0: Arbarque Torres, muy buenas tardes, Mauro 302,
1: 3082, buenas tardes. Detrás de tránsito en final, ocupa mantiene detrás.
0: Detrás de tránsito en final, ocupa y mantiene detrás, Mauro 302.
2: Movimiento.
1: A la vista, notifiquen intenciones, me dijo patrullaje sobre
2: costa, patrullaje costero por el río hacia la zona de San Fernando.
0: Alfa, punto de perro, 35.5.5.
1: Isidro, notifique.
2: Río, 500 pies, vuelvo a la 3.

0: Cerca China, sobrado 690.
1: 690.
0: ¿Cómo le va? 96,
1: 690, aprobado, retroceso por...

0: Gracias, perdón. Yo grabo tu video, realmente. Bueno, muy bien, para el cerro de la Universidad de la
1: Universidad de la
0: Universidad de la Universidad de la Universidad de la Universidad de la Universidad de la Universidad de la afirmativo, nivel 360 a Neuquén.
2: Perfecto, 360 a practicar, a lo más de Perú, a lo más de Perú, a lo más de Perú.
0: 360 final, para armar 9 transición Torul, 5-0 a Palomar y 1-5-1 para ahora 3-1-6.
3: Aterrizar en Chile 4-5.
1: 9-4-0, buenas tardes. Por detrás del 320 de la TAM en final, ocupa mantiene detrás.
0: De la 20, caballero.
2: Acá lo tengo. Copiar.
0: Adelante.
2: 3-4-0, Irazu. Salida Palomar 9, Palomar Asada. Mantiene 5-0 hasta Palomar. Y aquí arriba 5-1-4.
4: Aeroparque Papá Alfa 4-3.
1: 4-3.
4: Nacional Cenicero 500.
1: Contacte con San Fernando 120 decimal 05.
4: 0-0. Re agradecido.
0: Perdón. Esmarra 3150, estamos en el.

0: buenas tardes, la 7425, hasta Navidad 10.
1: 7425, buenas tardes. Alfa y Manera, desde Lima, programa
0: 0-5. Alfa, antes de Lima, y prevemos con 0-5 en el Chile 4-5.
1: Correcto.
2: Pero Bravo, con 1-2-1-3 autorizado este.
3: Lima, punto de espera 1-3-1-7-7-5, hasta luego.

1-6-3, bueno, por Mike, imagínate antes de...

0: Hay que hacer el paso, 3-1-6.
1: Continúa por Alfa, punto espera de 1-3-28-85.
0: Continúa vía Alfa, punto espera 1-3-28-85, gracias, Mar, 3-1-6.
1: ¿Ustedes pueden cambiar de nivel a
0: 340? Ya, firma, digo, 3163.
1: Reautorizado 340, digo,
0: reautorizado entonces a 340 más.

0: Mar 3150, podemos ir con el reinclinando por tierra.
1: 3150, aprobado el retroceso en marcha, para rodar.
0: Autorizado retroceso en marcha, Víctor Balboa, Mar 3150, gracias. Estamos y mantenemos, Argentina, ahora 0-0.
2: Correcto, la Quilmes, Sorul y hasta 050, tiene autorizado despegue de piso 13, 345 litros.
0: Despega y hacemos Quilmes, Sorul y 50 por ahora, muchas gracias.
2: Correcto.

dice, buenas noches, la Perú 2368 en la puerta 4, autorización. Adelante con la autorización.

0: 003,
1: tres, buenas noches. Con cabecera libre ocupan Iman 3, estimen las barras que va en balizamiento, está trabajando en la iluminación.
0: Yo, está libre, ocupa Iman 3, y yo activamos la barra. ¿Puede coordinar Iman
2: 3? La 01, 368.
0: Correcto.
2: Estamos listos al remolque también.

0: 5 de este, buenas noches.
1: Vale, Marvel, 3150.
0: 3150 por Mike Alpha, punto de espera 13-2885.
1: Mike Alpha 13-2885, gracias.
0: 2768 en la 11, banda de

0: Mavic 3163 en el aire 55, contacto aire
1: 256, gracias señorita, buenas tardes.
0: Adiós.
2: Cinco radio, no.

0: Mavic 3163 en el aire 55, contacto aire
1: 256, gracias señorita, buenas tardes.
0: Adiós.
2: Y para eso no se puede.

0: 1719, buenas noches. ¿Velocidad indicada?
1: 200 nudos y mínimo.
0: Muy bien, mantengan 200 nudos y el presente rumbo ya les confirmo para virar por derecha a Mupper.
1: Bueno, muy bien. Mantenemos presente rumbo y atentos a Mupper.

0: autorizado posición IP de la pista 1-3, el viento 350 grados 5-1.
1: Autorizado posición 1-3 IP, Mar Berta 3-1-5-0.

0: Malvinas 1833, 350 grados 3 nudos, pista 13, autorizado a aterrizar.
1: Autorizados a aterrizar 1833.
2: Parque Torre, Argentina 1833.
0: Detrás,
2: si se le imagina, pista 13. El que me ocupa encima, tenemos 1-3, Argentina 1-7-6.

0: 3150 a los 59 minutos, Baires en 25.6, un vuelo.
1: 25.6 Baires, Amador, 3150, gracias señora, hasta la próxima.

0: Peiteiro. Bordín, Colón.
1: 719-330 grados, 5 nudos, pista 1-3, autorizado a aterrizar.
2: Aterrizamos 1-3, 1-7-1-9.
1: 3-1-0-7, muy buena. Banar 5-0, confirma la indicada.
0: Mini Valencia, 205 nudos y Banar 5-0.
1: Muy bien, para 200 podés continuar a 190 indicada.
0: Bueno, 200 indicado, no.
1: Muy bien, ya te confirmo para ir a buscar.
0: Vamos.

0: 768 a los 4 minutos, Baires en 25.6, bombero.
1: Baires 25.6, chao.
2: Litro 1630, avance por plataforma, Kilo Alfa 13, 2885,
3: al frente Kilo Alfa 13, 2885,

0: 3107, por izquierda Mooper, y reduzcan para 183.
1: Mooper y el descenso y el velocidad 180 y
0: 3010 y el este Zulu de Mooper 1017.
1: 3010 sobre 1017, Mooper.

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1: Runway 13, clear to land, sign to 138.
2: Buenas noches, Lambda Perú 2318, apunte Perú 138.
0: Lambda Perú 2318, muy buenas, mantenga afuera, ya lo estamos.

0: Sierra Yele Zulu from Banana, runway 13, QNH 1017.
1: Sorry, here,

0: Cristina Cine 4-2-4.
1: 4-2-4-1, ¿cuándo están estimando el pushback y la puesta en marcha?
0: Estamos estimando pushback a las 23.50 para permiso.
1: 23.50 el pushback, recibe un minuto, ya lo llamó.
0: Gracias.
2: Ground 91, 38.
1: Buenas
3: noches,
0: Tango 18, Tango Alpha, Lima, Gate Number 4, 31.
3: Left on Alpha, Lima,
0: Gate
3: Number 4,
0: 31. Pistola
4: 3,
0: autorizado
4: a
0: aterrizar.
4: Autorizado a aterrizar, Maverick 3-1-0-7. 2-3-6-8, detrás del Airbus en final, posición y mantiene Pistola 3 detrás.
2: Detrás del Airbus en final, posición y mantiene el 1-3.
0: Puesta en marcha.
1: 1-3-9 es autorizado y notifican a rodar.
0: Notificamos a rodar, Argentina 1-3-9-0.

0: Liberando 21-9, hasta luego.
1: 21-3107.
2: Que gobernando aquí está retirado 630.
0: 1630. Buenas noches. Mantengan fuera, Carlos Augusto.
2: Mantenemos.
1: Sí, se embarga el 3107, libre hombre.
0: Paipo Clive.
1: Cerrado, profesor.
2: 07 por Alfa Kilo a la 10 Kilo y a la 10 Kilo a la 10.
1: Marvel 3107, lo tomamos en un rato, gracias.

0: Luis Juan Ritlán.
1: Cleta 106.
0: Argentina 1630, detrás del Max de Gol en final de 1-3, posiciones mantienen, Pista 1-3 detrás.
2: Adelante.
3: Afirmativo, 424.
4: En Chile 424, el tránsito Aeroparque Santiago de Chile 340-340 Junín, salida por pista 1-3, Palomar 9, transición NEPIS, restricción ascender y mantener 0-0 hasta el borde Palomar, código 0372.
3: Copiado la Chile 424, Aeroparque Santiago 340 Junín de 1-3, Palomar 9 NEPIS con restricción 050 hasta Palomar. Y respondemos en 0372.
4: Correcto. El uso me dijeron 23:50. Coordinamos el horario de despegue en la hora 0000 por la regulación hacia Santiago.
3: Eso mismo.

Potter, torre. Sea el espacio y sigan al Embraer que está rodando por Alfa a la altura de Mike para 1-3. Siguen a este tránsito, 2885 en punto espera.

0: Parque Torres, 1390,
1: buenas noches. 1390, buenas noches. Con la cabecera libre, ruedan a posición y mantienen el 1-3.
0: Con libre ocupamos el 1-3, mantenemos. A ver si tienen el 1-3.
2: Mike, to gate number.
3: Ready, Alpha Lima, gate number. Number.
2: The gate is the number 3. Alpha Mike to gate number 3.
3: Cross Alpha Mike.

0: 1390, 22 minutos, Guaires en 20.
1: 25-6, chau chau.
0: Papa Alfa 4-3, buenas noches. Muy autorizados por el Corredor Río de la Plata, lateral Parque Noti Chiquen, con H107, en 1013.
1: Recibido, con H107, continuamos por el ataque lateral Parque Vuelve, Papa Alfa 4-3.

0: estamos en la 18 con diseño de retroceso.
1: ¿Cómo
0: estás?
1: Están autorizados en la 18,
0: notifican a rodar. Autorizado el retroceso de la 18, a rodar, volveremos 1-5-5-5. Parte
2: 1-5-0-5-2, estamos en la posición 30 para el retroceso, por favor.
1: Autorizado,
2: notifican a rodar. Autorizado el retroceso, por favor, se nos detuvimos en el cerrado, 1-5-0-5-2.

0: Aeroparque Papa Alfa 4-3, lateral Torre con 500 pies.
1: 4-3, recibido. Para el ingreso a Puerto Nuevo, notifico.
0: Para el ingreso a Puerto Nuevo, vuelve Papa Alfa 4-3.

Igualmente, Mavic 3, 0, 0. Quiero marcar resistencia, los 351 del sur. La pista es la 1-3, Ría Nata 4 Bravo, restricción 5-6-9, 1-7-7-2. Guachú, Lana 4 horas, salida 5-0-7-6-19, 1-7-7-2, transporta, Mavic 3, 1-7-7-2.

0: Vía Hunter a 21-9, buenas noches.
1: Alfa 1-3, 28-85, hasta luego. Buenas noches, Alfa, Santander de Kilo.

0: correcto, Alfa, Santos de Mike.
1: India Huejitango, buenas noches, OPEP, 2500 pies y perdón, ¿estaría en condiciones de aproximar visual? Está fuera el log de 05.
0: Afirma visual, no habría problema.
1: Muy bien, directo a la final, 8 millas y para 2000 pies. Bueno, H1018.
0: Acá todo listo para una final. 1018.
1: 8 millas, final 8 millas, por favor.

0: Buenas tardes, Quiroga 556.
1: 156, autorizado, posición IBC de pista 13, 330 grados 41.
0: 36, 13, IBC de 13, Quiroga 556.

0: Confirm con la 3 en posición.
1: Hola, buenas noches. Ruedan a posición y mantienen en pista, 1-3.
0: Rodamos a posición y mantenemos 1-3, Bondi 5052.
2: Sí, escúchame,

0: Bondi 5052, 38 minutos, Baires en 25-6, buen vuelo.
1: Con Baires 25-6, muchas gracias, buen turno, Bondi 5052.
0: Argentina 1453, 010 grados, 4 nudos, 613, autorizado a aterrizar.
2: Aterrizamos, 1453.

0: 453.
1: Uno, cuatro, cinco, tres, buenas noches. Alfa Lima número 11.
0: Alfa Lima 11, gracias.
1: Bravo, Quebec. Esperen un segundo, yo tengo traffic plan, pero fue presentado para las 22:30, hace una hora. ¿Había presentado una delegada con blanco bueno? Minuto, ahí les aviso un segundo.
0: Aeroparque, buenas noches, quiero decirle eso.
1: Un minuto, quiero decirle eso.

0: Jodi, me pararon.
1: Rodomar, buenas noches. Desestimen la espera sobre Banar, bloqueen Banar, realizan un 360 por izquierda y luego continúan directo a Mupper con mínima limpia. El descenso para 056.
2: ¿Están autorizados? ¿Ya están completamente listos para iniciar de la 9?
0: Estamos listos para el movimiento.
2: Inician ahora de la 9 y inician el traslado a la 31. Notifican estacionados en la 31.
0: Muy bien, volvemos a posicionar.

0: 731 a 3010, autorizado Silesia Zulú de Mooper 1
1: a 3000. Directo Mooper, autorizado Silesia Zulú, pista 1 a 3, resumen 7 de la zona. ¿Para la bicicleta?
0: 1018.
1: 1018.

0: 16 de Ecuador, como información ahí a su izquierda van a ver un tránsito de Gol que va a ingresar por Mike a la plataforma bala número 2.
1: Ok.
0: Gol, seven, six, four, aeroparking. To the right, second, two, to gate, 3-1. Parking to gate, 3-1. Won't be a problem.
1: Roger, you have

0: Superficie Brasile 424, estaríamos listos para remolque bien.
1: 424, están autorizados, listos, puesta en marcha.
0: No, Roberto. Autorizado, puesta en marcha para remolque, 424.
1: Buenas noches. Por Alfa Lima, la número 6, con precaución del tránsito iniciando de la 4. De la 5, del tránsito de la 5 está iniciando ahora. Ustedes van a la 6.
2: Bueno, vamos a la 6, pero
1: no puedo. En Lima, que ve con Telo Bravo, que venga al parque. Parque Córdoba 380, 380 Rosario, pista 13, salida Tobo 4 Bravo, restricción 56 a 19, 1751.

0: Parque, buenas tardes, buenas noches, Lima Víctor Charlie Unifor Eco. Estamos 4 millas de Banar, 670 para 050.
1: ¿Tiene la pista 05?
0: Sí, correcto.
1: Muy bien, continúen el descenso para 2.500 pies inicialmente, 8 millas fuera de pista 05 en la final.
0: Para 2.500 pies mantenemos el presente rumbo.
1: Correcto, para final 8 millas, lo que sería SOPEV en la ILS.
0: Sí señor, ponemos directo SOPEV entonces.

0: Retorno a la serie 4 a 4.
1: 4 para pista 1-3 y 1-2-8 decimal 8-5 con principal. Hasta luego.
0: Michael, con 3, con espera, 28-35. Hasta la próxima, 4-4.

0: Todo mal 731, el arribo a los 56 minutos, libera 9, hasta luego.
1: Liberando, si hicieron la próxima 731.
0: Charlie Unifor Eco, contacta en Sanfer en 2005, buen arribo.

Manuel 3-0 Charlie Golf.

está una consulta de Bravo Quebec, 103.60 está acá el movimiento, 2-3 nudos. Les ofrezco pista 31, ¿están en condiciones? Fuera de esto, 85.

Aceptan, ¿no? Fernando Atobo, libre ascenso. Correcto, y autorizado posición y despegue de pista 3-1. El viento está variable de los 360 grados. En este momento, 140 grados.